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0: aquí vamos mixeándote de noche del lunes. Escuchando Mix Radio Bogotá 92.9, el dueño del party. Sigue acompañándote a esta hora, Mix Radio, comandando en la avenida.
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0: 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Claro, a esta hora mucha gente se va moviendo por la ciudad, mucha gente camino a casa, mucha gente simplemente moviéndose ahí. Los oyentes nocturnos están ahí por las vías, un saludito bien especial. A esta hora escuchando Mix Radio Bogotá 92.9, Andrés Pari, mixeándote de este lado. Preparándonos aquí también porque ya se viene una noche donde vamos a estar hablando, una noche donde vamos a estar también por acá con los oyentes de Mix Radio Bogotá 92.9. Entregándoles buenas invitaciones. Ya esta semana ustedes saben que tenemos invitaciones, muchas invitaciones para Mundo Aventura, así que prepárense ahí si ustedes quieren estar allá diciendo presente, disfrutando de las atracciones esta semana. Bueno, será una oportunidad perfecta para que ustedes vayan, que la parchen y con la persona favorita, hombre, que ustedes se quieran llevar. Así que bienvenidos, buenas canciones también para esta noche y mucha información con Andrés Pari desde Mix Radio Bogotá 92.9. Vea. Este fin de semana hubo un lleno total en el Simón Bolívar, ¿cierto? Estaban haciendo el concierto del Festival de Verano, un concierto pues donde nuestra emisora Hermana Olímpica hizo parte y pues fue la emisora encargada de presentar buenos artistas como el artista que se viene a continuación, que se llama Luister, hombre. Mucha gente diciendo, uy, pero Luister, ¿cómo así que Luister? ¿Quién es Luister? Lo que pasa es que, a ver, ustedes saben que el mundo de la champeta, el mundo del afro, pues se han ido abriendo pasos. Y hay artistas muy duros, muy importantes, que también han venido haciendo ahí su proceso. Artistas colombianos, artistas que, hombre, ya son de talla internacional, pero pues también me contaron por acá mucha gente que no conocía a Luister. Entonces, bueno, hay que decir, si usted no conoce a Luister, pues lo invito a que escuche la playlist de Luister también. Ahí a través de nuestro canal de YouTube de Mix Radio, pues que también lo busque porque es un artista que vale completamente la pena escuchar, señores. Hay una canción que está muy sonada por estos días que se llama La María. Pari, que La María, que no, que yo sí la conozco, que no la conozco. Bueno, resulta que Luister es de un barrio que se llama La María y de eso habla esta canción, ¿cierto? Vamos a mixearla en esta noche para ir calentando motores aquí con Mix Radio Bogotá 92.9. Yo soy Andrés Pari y tengo una misión: acompañarte esta noche y entregarte muy buenas canciones a través de 92.9, la emisora que comanda. Aquí está La María con Luister, dale.

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1: Puro party. Bogotá, aquí seguimos en esta noche mixeando, seguimos en esta noche del lunes arrancando la semana por Mix Radio Bogotá 92.9. Aquí quien te va acompañando de este lado, Andrés Pari, el dueño del party. Y seguimos en esta noche del lunes también hablando un poquitico con los oyentes, 8:20 minutos en la noche. Y bueno, aquí ya arrancando mes, arrancando ya tercer día de este mes de agosto, señores, se partió ahora sí el año. Arrancando ya el mes número 8 de este 2026. Hombre, ya haciendo cuentas y pues prácticamente pensando en que 4 mesecitos, menos de 4 meses ya nos separan de lo que será pues este fin de año. Hombre, a mi parecer se fue volando este 2026. Señores, vamos a hablar un poquitico por acá, vamos a poner en contexto también a la gente. Resulta que por acá estaba yo haciendo scroll en las redes sociales y me voy encontrando con una información, con una noticia que, pues no sé, me parece bastante curiosa. Noticia que se va desarrollando a esta hora aquí en Colombia. A ver, párele bolas, mucha atención a esto, sobre todo para los que ponen cachos, para los que tienen ahí el cacho de por medio en sus relaciones, vea. Póngale cuidado porque por ahí un proyecto de ley que comenzó ya a tramitarse en el Congreso de la República ha generado un debate bastante intenso aquí en el país, ya que propone una nueva medida para proteger económicamente a las personas que durante gran parte de su matrimonio dejaron de trabajar o de cotizar la pensión para dedicarse al cuidado del hogar y de los hijos. Ese es como principalmente el objetivo de esta medida. Esta iniciativa plantea que cuando un matrimonio termine por infidelidad comprobada y que obviamente pues un juez determine quién fue el responsable del divorcio, el cónyuge considerado culpable podría verse obligado a entregar hasta el 50% de su mesada pensional a su expareja. Imagínese pues. ¿Ah? Sin embargo, esta medida pues no estaría aplicando automáticamente a todos los casos de infidelidad. Para acceder a este beneficio, el cónyuge afectado tendría que demostrar varias condiciones ante un juez: haber dedicado 20 años o más al cuidado del hogar o de la familia, no contar con ingresos superiores a un salario mínimo, no tener una pensión propia o que esta sea pues como insuficiente, y además probar que quedó en una situación de desventaja económica tras el divorcio, ¿cierto? El objetivo de este proyecto, según los promotores, es compensar a quienes sacrificaron su desarrollo profesional por el bienestar de una familia y evitar que al llegar la vejez se queden sin ingresos, mientras el otro cónyuge sí disfruta de una pensión, pasa rico, delicioso, ahí, no sé, ¿cierto? Por fuera del matrimonio. Esta propuesta aplica tanto para pensionados de Colpensiones como los de fondos privados e incluso pues algunos regímenes especiales, ¿cierto? No obstante, es importante aclarar que todavía no es una ley, apenas inició su discusión en el Congreso y deberá superar varios debates antes de ser aprobada o archivada. Eso me pareció bastante interesante, ¿cierto? Bueno, hay varias maneras de mirar esto. A ver, vamos a preguntar a los oyentes si alguien quiere participar aquí en esta noche. ¿Ustedes creen que es justa esta propuesta? ¿Creen que de pronto una infidelidad no debería tener consecuencias económicas sobre la pensión de una persona? Pues, ¿o realmente ustedes dicen, no, sí, claro, obviamente, pues después de haber sacrificado años de vida, casi media vida de una persona, pues dándole a una familia y que le paguen con infidelidad, pues no sé. ¿Cierto? ¿Qué opinan ustedes de esta medida, de esta propuesta que tienen por ahí? Quiero escuchar a los oyentes también a esta hora, si me quieren participar, si me quieren opinar, 310-4282-929. De verdad que es algo que me parece bastante curioso, hombre, ¿ah? Porque pues muchas veces no se había tenido en cuenta, o pues de pronto en muchas ocasiones el tema de la infidelidad para el tema de un divorcio y pues de tener de pronto beneficios o de pronto alguna tajada por esto, no se había visto tanto, ¿cierto? Por acá, hola Mix.
2: Hola Mix, estoy en Moja Mix. Me parece una muy buena propuesta porque todos son infieles.
3: Falso, falso.
1: Quiero escuchar oyentes a esta hora. Sí, será cierto que todos son infieles. No, hombre, no creo eso. Hola, Mix. A ver, por acá.
4: La verdad que es una muy buena propuesta y ojalá se apruebe, porque como es una sociedad conyugal, se debe respetar. Y yo siempre he dicho, siempre he pensado, que si usted está en un matrimonio y ya no quiere ser con su pareja, pues simplemente sepárese y ahí sí salga a hacer lo que quiera hacer.
1: Oiga, total, en eso sí estamos de acuerdo, viejo Jonathan, muchas gracias ahí por tu opinión. Hombre, si uno está, bueno, no digamos en matrimonio solamente, en una relación, hombre, si uno quiere poner los cachos, hombre, ¿para qué poner los cachos, hombre? ¿Para qué hacer sufrir a la otra persona? De una vez déjele las cosas en clara, vean, no quiero estar más con usted, listo, conoce otra persona, antes de cagarle usted debe decirle y serle claro a la persona, pues pienso yo, acá desde esta cabina y esta silla de Mix Radio, hombre, dejen las cosas en claro, hombre, ¿sí o no? A ver por acá, hola Mix.
0: Pero Fanny, todo el derecho, porque mientras que el uno está cotizando, la otra persona se está haciendo cargo de lo que el otro no puede lograr. Eso es compartido, está muy bien.
1: Listo, saluditos ahí, brother. Gracias por estar ahí en modo Mix. ¿Qué me dice por acá, John?
3: Me parece excelente esa noticia porque todas mienten. Me parece excelente esa noticia.
1: Eso, John Freddy, todas mienten. Ahora, de pronto acá leyendo un poquitico ya tendríamos que ver el contexto ampliado y pues como tal la propuesta, pero yo veo que está como sobre todo muy enfocado a las personas que digamos dejan de hacer una vida laboral, de cotizar una pensión por dedicarse al hogar, o sea, pues no sé si de pronto también podría ser para ambos géneros, ¿cierto? ¡Hola, Mix!
5: Está bien, sin embargo hay que averiguar bien las cosas, porque como son la justicia aquí en Colombia, pues lo que pasa es que puede que yo, por sacarle la plata a mi pareja, contrato a alguien para que se haga pasar como el amante y le quito todo, así como pasa aquí con muchas personas.
1: Claro, claro, casos se han visto, como dicen por ahí, echa la ley, echa la trampa. Bueno, ahí también hay que revisar todo eso y sí, pues asegurarse que de pronto la gente no vaya a utilizar eso a su favor y pues en este caso, como dice por aquí nuestro oyente, para sacar provecho de esa situación sin en realidad no haberse pues como planeado esto, sino que simplemente meditan algo por ahí. Ah, no, sí, hagámosle el daño a este, vea, quitémosle aquí el 50% de su pensión y ya, con una infidelidad, ¿cierto? Bueno, esperemos a ver cómo se va desarrollando. Mientras tanto, nosotros vamos a estar muy pendientes aquí de cómo se va desarrollando esta propuesta, a ver si logra hacer una ley o qué. Cosas que pasan en Colombia, te las contamos en
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3: 6 de la mañana en Mix Radio.
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1: 6:21. Así arrancamos la mañana. Mañana sabrosa, mañana de martes.
2: Levante.
1: Seguimos con la energía de este inicio de mes, inicio de mes de agosto, mes de las cometas, mes del festival de verano, mes de buena energía, mes para estar parchadito, semanita con festivo. Ah, qué belleza, la verdad es que hay motivos para levantarse, para estar feliz, para estar tranquilo, para estar alegre. Saludos especiales para los que se reportan desde bien tempranito al 310-42-82-92-9. Como por ejemplo acá Yoli, que dice: hola, Johncito, conectada desde muy temprano con la mejor emisora. Muy AM, gracias. Gracias por tu sintonía desde bien temprano. Va a ser un reporte desde bien tempranito, 6:22. Repórtese al 310-42-82-92-9. ¿Quiénes están activos hasta ahora? Manden notica de voz, vamos a contagiarnos de buena energía, ¿sí o no? Como debe ser. Ustedes me mandan notica de voz, yo los escucho acá. Contagiamos como debe ser de buena energía, ¿sí o no? Por acá Viviana dice: buenos días desde Yopal, Casanare. Vamos desde bien lejitos. Gracias por la sintonía desde Yopal, Casanare. Recuerden que ustedes nos pueden escuchar desde la aplicación Emisora Mix. Usted baja la aplicación y nos escucha en cualquier parte del mundo. Eso sí, es fácil, rápido y sencillo. Por acá Flor Angélica nos dice: buenos días desde la ruta 11, que está en modo mix. Gracias de verdad por estar también ahí con la ruta, con todos los chicos, con todos los estudiantes que van camino a, mejor dicho, camino al colegio, que esto ya se va a acabar. Los colegios también ya casi cierran el año escolar, ¿sí o no? Septiembre, octubre, noviembre, ponga de pilas para no perder el año, para que le llegue el divino niño en Navidad, ¿sí o no? A ver qué dicen por acá, hola.
3: ¿Qué más, amiguito John Lo? Buenos días.
1: Entonces,
3: listo, ya las Américas se están empezando a congestionar.
1: Oiga.
3: Tomar contraflujo si se puede.
1: Ahí escucharon al viejo Cristian. Si usted no se quiere llevar al estrés de la mañana y va por la América, vea, coja contraflujo mejor. Así que saluditos especiales a todos los que se reportan hasta ahora. 310-42-82-92-9, 6:23. Es la emisora que escuchas, la emisora que te hace feliz, es Mix Radio.
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1: Ya saben que acá en Mix Radio todos los géneros nos pertenecen, por eso hasta ahora, 6 de la mañana, 30 minutos. Vamos a irnos con esta canción de Julieta Venegas, porque es que nada de esto fue un error. Suena hasta ahora en modo Mix.

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2: Aquí estamos, 6:37 a.m. Sigue avanzando esta mañana. Nosotros seguimos acá en Mix Radio, dándoles buena energía, arrancando como debe ser esta mañana. Con el primer cafecito también. Ese recarga, ¿sí o no? Ese no se puede evitar. Es el primer café de la mañana. Hacerlo con toda la actitud y con toda la energía. Saludos especiales a quienes se reportan hasta ahora. Vamos a escuchar las noticias de voz que nos llegan hasta ahora de ustedes que están escuchándonos hasta fuera del país. Por ahí vi hace poquito alguien que nos dijo que estaba desde Ohio. A ver qué dicen por acá. El viejo Ángel, hola. A ver.
3: Miguel desde Israel. Bendiciones para todos, conectados siempre. Alguna pregunta que me la pueden responder. ¿Qué pasó con el compañero Pino? Tengo ratos que no lo escucho. Por diferencias de horario, pues está bien, no me he enterado.
2: Ok, bueno, en redes sociales de Víctor Pino lo puedes tener presente. Listo, él está en estos momentos en Medellín y está trabajando para otra empresa. ¿Qué más dicen por acá? Hola.
4: Es que le digo, carepalo, aquí en la 30 está muy bonita. En la nacional andamos.
2: Desde temprano están también con el tema de movilidad nuestros oyentes. Por acá Coco, fiel oyente, también se reporta hasta ahora. Hola.
5: Johncito, buenos días. Saludándolo desde aquí, desde Suez de la Mariquito, SXO750. Un feliz día, deseo turno, un abrazo, Johncito.
2: Pero muchas gracias, Coco, por ese saludo tan especial, por contagiarnos de buena energía. Como debe ser, hay que arrancar la mañana bien felices, con el pie derecho, arrancando como debe ser. Oiga, al día de hoy, pues, por cosas externas, no nos puede acompañar nuestra queridísima Maite Tú. Pero igual vamos a contagiarnos de buena energía, vea. Voy a hacer una dinámica fácil. Al 310-42-82-92-9, usted me manda una notica de voz, donde me diga cuál ha sido la última cosa que lo hizo feliz a usted. Fácil, vamos a contagiarnos de felicidad. Usted nos dice, la última vez que algo me hizo feliz fue este fin de semana que compartí con mi familia, un ejemplo. Hace 2 días que estuve de cumpleaños, ejemplo. Hace tantos días que salí de viaje. Listo, usted me manda notica de voz. Yo escucho esas noticas de voz y elijo ganadores para Mundo Aventura. Invitación doble para Mundo Aventura, ¿listo? Así que vayan preparando su nota de voz. Vamos a contagiarnos de buena energía, buenas noticias. Ustedes son los que nos van a dar esas buenas noticias. Dicen que la energía se contagia, ¿sí o no? Entonces ustedes me mandan buenas noticias, buenas razones para estar agradecido. Y ya, así de fácil. Y elijo un ganador ahí en medio de todos para boleticas para Mundo Aventura, ¿sí o no? Nos vamos para Mundo Aventura. Así de fácil es con ustedes. Saludos a Cristian García, que nos dice por acá que nos escucha desde bien lejitos. Pero mientras tanto, mientras ustedes mandan las noticas de voz, ustedes saben que los clásicos nos pertenecen aquí en Mix Radio. Por eso hasta ahora nos vamos con esto de Rakim y Ken-Y, que se llama Cruz y Maldición.
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1: A diario, con la emisora que comanda Mix Radio, 6:47 de la mañana. Vamos a comenzar esta dinámica de una vez. ¿Cuál es la dinámica? Vamos a contagiarnos de buena energía y de buenas noticias. Usted me tiene que decir al 310-42-82-929 cuál fue esa última buena noticia que recibió, o cuál fue esa última alegría, esa última, el último rato de felicidad que vivió usted de pronto. Arranco yo. Hace poquito mi mamá cumplió 50 años. Ah, qué felicidad, la verdad, la pasé muy bien. Disfruté del hecho de tener a mi familia completica y estoy totalmente agradecido con la vida. Saludos a Cristian García, que dice que está desde South Carolina. Gracias, parcero, por estar como siempre conectado con nosotros, con Mix Radio, Mix 92.9. Vamos a empezar a escuchar noticias de voz de ustedes que mandan hasta ahora. De acabo de elegir unos ganadores para Mundo Aventura, ¿listo? Así que pilas, conectaditos. ¿Qué dicen por acá? Hola.
2: Más que estuve feliz fue el domingo en el cumpleaños de mi hijo.
1: Ah, qué buena noticia, parcero. Hay cosas que uno normaliza, ¿sí o no? Hay cosas que uno normaliza, como el hecho de tener a la familia completica y poder celebrar el cumpleaños. Así que gracias, Esteban, por tu notica de voz. ¿Qué dicen por acá? Hola.
3: Buenos días, Miss.
1: Hola.
3: Hace dos días, cumpleañitos, 50 abriles, la mitad de la vida, papá. Ahí vamos.
1: 50 abriles, dice por acá Jacinto Schneider. Gracias, parcero, por tu notica de voz. Y feliz cumpleaños, esa tarde, feliz cumpleaños. Este está siendo candidato para llevarse boletos por ahora. Porque hace poquito cumplió años, ¿sí o no? A ver, ¿qué más dicen acá? Hola.
4: Buen día, Carepalo, buen día.
1: Hola.
4: Yo estoy feliz porque tengo salud y trabajo, gracias a Dios. Y ojalá así sea para todos. Dios lo bendiga.
1: Parcero, Dios me lo bendiga, que el día de hoy le vaya muy bien. Y así es, de verdad es que a veces uno normaliza eso, ¿sí o no? Hay que estar agradecido porque tiene uno camellito, razones para levantarse, porque tiene salud, porque no está en un hospital. Y si está de pronto en estos momentos usted en un hospital, mucho ánimo, que de esta sale, no se preocupe. Con el favor de Dios. ¿Qué más dicen por acá? Esteban Chaparro, que está en modo mix.
5: Hola, Mix, ¿cómo vas? Lo que me hace más feliz o me ha hecho más feliz este fin de semana ha sido tener mi familia viva y al lado mío siempre. Los amo mucho, un saludo para todos.
1: Qué bonita nota de voz, parcero. Tener a la familia viva, completica, dejar las diferencias a un lado, disfrutar de un abrazo de mamá, de papá, de los hermanos, de la gente que uno tanto quiere, créame que eso vale oro, vale más que cualquier cosa, parce. Por eso hay que valorarlo. Gracias, de verdad, Esteban, por tu notica de voz. Patricia está hasta ahora conectada también, que dice hola.
6: Buenos días, Jonlo. Bendiciones en este día. Mi día más feliz fue hace como 3-4 años que fui a La Guajira. Espectacular, un paisaje hermoso, el mar, o sea, una cosa loca, impresionante, divino. Lo volvería a repetir. Bendiciones.
1: Gracias, Patico, bendiciones para ti. Qué bonito es viajar también, ¿no? Salir, disfrutar de los paisajes que nos ofrece Colombia. ¿Qué más dicen por acá? Hola.
7: Hola, buen día para todos. A mí lo que más me hace feliz es poder tener a mi mamá con vida.
1: Qué bonito.
7: Y poder despertarme un día más con salud. Saludos para todos.
1: Despertarse un día más con salud. Esa llamada de mamá que no puede faltar. Esa llamada hay que valorarla, para cuando usted tiene el celular y ahí se ve que lo está llamando su mamá, valórelo, porque uno no sabe hasta cuándo puede estar. Así que bueno, es una razón para ser feliz también. ¿Qué más dicen por acá? Hola.
8: Buenos días, amigos de Mix. Bendecido día para todos.
1: Gracias.
8: Gracias a Dios, gloria a Dios, porque hoy podemos tener un día más de vida.
1: Eso.
8: Que tenemos a nuestros seres queridos cerca. Hay salud y hay trabajo.
1: Muy bien.
8: Los que no tienen, hay salud y van a conseguir trabajo. Para lo de las boleticas, no, estoy muy feliz porque este fin de semana fue uno de los mejores de mi vida, porque hace 30 años no iba al Jaime Duque.
1: ¿Sí?
8: Fui cuando era muy pequeño y tenía un vago recuerdo, y fui con mi hija, con mi esposa, que tampoco ellas habían ido. Yo sí había ido hace muchos años, 30 años.
1: Ok.
8: Y la pasé una locura. Recordé mi niñez, lo más bonito, cuando mis papás me llevaron allá, una maravilla. Bendiciones, amigos de Mix.
1: Muy bien, gracias por esa notica de voz, parcero. Recordó su infancia, la pasó en familia. Disfrutó como debe ser de la vida, los pequeños y grandes detalles, ¿sí o no? Nos dice por acá Paula.
9: Hola, Yolo.
1: Hola.
9: Yo estoy en modo mix, escuchando Mix 92.9. La verdad que ahora puedo sacar mi casa.
1: Ay, qué bonito.
9: Mi casa propia me hizo tan feliz. La verdad es que es algo muy emocionante. Pero sinceramente todos los días mis hijos me hacen reír mucho, mis perros, mis gaticas, mi esposo. Todo es una compensación. Feliz día, John Lowe.
1: Feliz día para ti, Paula. Me alegra y comparto la felicidad tuya con el hecho de la casa propia. Es cumplir un sueño, ¿sí o no? Tener casa propia, lograr los objetivos, las metas, estar en familia y sobre todo tener un bonito hogar donde uno puede llegar, donde uno puede ser feliz. ¿Qué más dicen por acá? Hola.
10: Yo estoy feliz porque voy a iniciar mis estudios. Estoy de vacaciones en Armenia y voy para el Parque del Café.
1: Eso, parcero, muy bien. Todos los días superándose a sí mismo, completando sus estudios y demás. Gracias por su notica de voz. Hola. Uy, no se escucha bien, viejo Osvaldo. La puede mandar de nuevo, gracias. Hola.
11: Buenos días, John Loven, agradecida porque pues estamos con vida, porque tengo mi familia, mi pareja, porque tenemos un plato de comida en casa, adicional pues hay empleo, por eso y mil cosas más.
1: Acaba de decir algo muy importante que uno también normaliza, un plato de comida en casa.

0: Definitivamente hay razones para ser feliz. Lo que pasa es que uno a veces no las quiere encontrar. Se quedan cerrados en sus propios problemas. Pero vea que hay más razones para ser feliz. Hola.
1: Muy buenos días, muy buenos días. La mejor noticia que escuché en estos días fue que echen a John.
0: Estuvo muy bueno. Gracias, Carlitos. Esa es la actitud, parcero. Gracias. Estuvo bueno. La ponte ahí. Recordemos que en ANR me estaban molestando con... Con esa vaina, bueno. ¿Qué más dicen acá? Hola.
2: Buenos días, Mix. Bueno, mi última buena noticia fue que iba a ser papá. Mi tía ahorita ya tiene 2 años y medio. Mi tía ya está hermoso.
0: Qué bien, una motivación para levantarse, para salir a camellar, a ganarse la vida. Ser padre, la noticia de ser padre obviamente no puede faltar. Hola.
3: Hola, amigos de Mix. Hace 8 días recibí una noticia triste, muy triste. Y quisiera como despejar la mente, de verdad. Lástima no todo ser felicidad.
0: Hombre, Andrea, mucha fuerza para ti. Lástima que no todo es felicidad, es verdad. Pero a pesar de todo, siempre tenemos que encontrar una razón para ser feliz. Siempre hay que encontrar una razón para ser felices. Un nuevo despertar, una bendición. Siempre hay algo. Hola.
4: Hey, Mitch, carepalo. Estoy feliz porque estoy cumpliendo años. Boleticas, por favor.
0: ¿Está de cumpleaños? Bueno, mándeme pantallazo de su fecha de nacimiento y tome sus boletas de una vez y me da el éxito. ¿Qué más dicen acá? Hola.
5: Buenos días, Mitch. Un poco destrozada por dentro, pero ustedes me motivan cada día a salir adelante, sintonizada desde Mariquita, Tolima. Los quiero muchísimo.
0: Bueno, mucha fuerza para Vanessa, aquí estamos para ti. Última notica de voz y nos vamos con buena música. Hola.
6: Buen día, Mitz. Me doy gracias a Dios, a la vida, porque tengo a mi hija, a mi mamá y a mi abuela sanas y salvas. Toda la familia nos vamos a celebrarle los 82 años de vida a mi abuelita. Tengo trabajo, tengo amigos y tengo a Mitz en las mañanas.
0: La rompió y al final me gustó todavía más. Ya tenemos un ganador aquí con Jonathan.
7: Ya tenemos un ganador, Mitz. Ganaste.
0: Es que 82 años no se cumplen todos los días, ¿sí o no? Eso no es habitual. Tiene a su familia completica, tiene a su abuela, tiene trabajo, está escuchando Mix Radio. Bueno, muy bien. 6:56 es la emisora que escuchas. Vamos a contagiarnos de buena energía, vamos a arrancar como debe ser, de manera positiva. Pa'lantes pa' allá, como decían por ahí. La emisora que comanda Mix Radio.
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0: Por eso nos vamos a escuchar a Darío Vega y a Ryan Castro. Mañana chévere.
2: No sé por qué no.
0: Suena mejor así, ellos lo dicen mejor.
2: No, tranquilo.
0: 7 de la mañana, 12 minutos. La

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2: 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Así que pendientes. Bueno, 7 de la mañana, 19 minutos. Hasta ahora ustedes saben que, como es habitual, hablamos de todo lo que pasa a nivel local, nacional e internacional. Se lo contamos acá en Mix Radio. Y por eso hasta ahora vamos a hablar de todo lo que pasa en Bogotá. Pero no sin antes abrir el espacio para que ustedes nos puedan mandar notica de voz al 310-42-8292-9. En esa notica de voz de pronto nos van a poder enviar reporte de movilidad. Si usted en estos momentos se encuentra en un trancón, si está pasando algo, qué sé yo, por la 30, por la NQS, por la Boyacá, por la Suba, por todos los sectores de Bogotá donde nos estamos movilizando hasta ahora, pues bueno, usted puede mandar notica de voz. Usted es nuestro corresponsal de confianza, nuestro reportero de confianza. Mientras yo doy la noticia, usted puede mandar notica de voz de todo lo que está pasando aquí en Bogotá en cuestión de movilidad. Bueno, mientras tanto, 7 de la mañana y 19 minutos. Vamos a hablar inmediatamente de lo que pasa en Bogotá. Un aterrador caso de feminicidio en el conjunto residencial aquí en la capital. Gritos alertaron a la policía. El crimen ocurrió dentro de un apartamento de la localidad de Osa y el presunto responsable fue capturado al ataque que también dejó a una mujer herida. Una mujer de 26 años fue asesinada en un conjunto residencial de la localidad de Bosa, en el suroccidente de Bogotá. El crimen es investigado como un posible feminicidio que ocurrió en un apartamento del sector y dejó además a otra mujer lesionada. De acuerdo con información divulgada por uno de los medios más importantes del país, City TV, los residentes del conjunto escucharon gritos de auxilio y dieron aviso a las autoridades cuando los uniformados ingresaron a este inmueble. También encontraron a las dos mujeres heridas ocasionadas por arma blanca y la víctima murió debido a la gravedad de las lesiones, mientras que otra mujer fue trasladada a un centro asistencial para recibir asistencia médica, atención médica. Las primeras versiones indican que el principal sospechoso sería la expareja de la mujer fallecida, que ya se encuentra capturado por la Policía Nacional y quedó a disposición de las autoridades competentes, que ahora buscan establecer las circunstancias de este ataque y avanzar en este proceso judicial correspondiente. Según el reporte inicial de la policía, el sospechoso tenía antecedentes por maltrato y todo habría comenzado con una discusión dentro de un apartamento del barrio Bosa La Paz. ¿Qué dijo la policía sobre este feminicidio en Bosa? El subcomandante de la estación de policía de Bosa, Andrés Carrillo, confirmó a City TV que el presunto agresor fue capturado inmediatamente después del ataque. Ya las autoridades continúan con las labores investigativas para determinar cómo ocurrieron estos hechos y avanzar en el proceso judicial contra este capturado. Entre tanto, el caso volvió a encender las alertas por los hechos de violencia contra las mujeres que se han registrado en la capital del país.
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2: 7 de la mañana, 22 minutos. Más noticias a nivel local, cosas que pasarán aquí en Bogotá, y es que tendremos cortes de agua el día de hoy que afectarán a aproximadamente a 77 barrios en Bogotá por obras en tuberías. Estas son las horas. Recordemos que Bogotá tendrá una nueva jornada con masivos cortes de agua que afectarán a 77 barrios de diferentes localidades. La empresa de acueducto y alcantarillado de Bogotá informa que por motivos de trabajos en rehabilitación de la línea Silencio Parque Nacional, San Diego también, se presentan restricciones en algunos sectores de la zona centro, norte y sur de la ciudad. Los barrios con cortes de agua hoy 4 de agosto de este presente año aquí en Bogotá van a ser los siguientes, pero no sin antes comentarles que la suspensión del servicio iniciará el martes 4 de agosto, el día de hoy, a las 11 de la mañana, y el restablecimiento del mismo iniciará de manera paulatina sobre el mediodía del miércoles 5 de agosto. Más de 24 horas tendremos algunos barrios y localidades sin agua. Las localidades que se verán afectadas son Chapinero, Santa Fe, Los Mártires, Antonio Nariño, Rafael Uribe Uribe y Usaquén. Asimismo, el acueducto informó que se presenta baja presión del servicio entre la calle 68 y la avenida calle 26, entre la avenida carrera 14 y la carrera tercera. El listado completo vamos a tratar de darlo de manera rápida. de los barrios afectados: Granada, María Cristina, La Salle, Chapinero Central, Marly, Cataluña, Sucre, Parque Nacional, Sagrado Corazón, La Merced, Samper, La Perseverancia, San Martín, San Diego y La Macarena. De igual forma se suspenderá el servicio de agua entre la calle 123A y la calle 60, entre la avenida Carrera 14 y avenida Caracas y la Carrera 2, así como desde la avenida calle 63 y la diagonal 45 Sur. Así que pendientes todos los que están involucrados o que tienen sus viviendas por estos sectores. Los barrios que comprenden esta zona de servicio son Usaquén, Santa Ana, Escuela de Caballería, Páramo Urbano, Escuela de Caballería 2, Chico Norte 2, Sector Chico Norte, El Chicó, La Cabrera, El Retiro, El Nogal, Porcíncula, Quinta Camacho, Chapinero Norte y Chapinero Central. Si usted de pronto quiere tener más información de todo lo que va a pasar con estos cortes de agua el día de hoy, lo puede hacer en la página oficial del acueducto o también en la línea telefónica 116. Ahí van a tener información de primera mano sobre lo que va a pasar con los cortes de agua en la capital del país. Mix. 7 de la mañana, 24 minutos. Vamos cerrando todo lo que está pasando en cuestión de noticias. En estos momentos también se dio a conocer una noticia lamentable. Delincuentes salieron de prisión hace pocos días y ya fueron capturados por un atraco en Transmilenio. Los dos personajes intimidaron con un arma cortopunzante a un pasajero por robarle su celular en la estación, de Los Héroes. La policía capturó a las dos personas señaladas por cometer un robo de arma blanca dentro de una de las estaciones de Transmilenio más concurridas del norte de Bogotá. Lo que más llamó la atención de las autoridades es que estos dos sospechosos habían salido de prisión hace apenas unos días. ¿Cómo ocurrió realmente este robo en la estación de Los Héroes? De acuerdo con la Policía Nacional, el caso se presentó en la estación Héroes de la troncal del norte de Transmilenio, allí donde un hombre y una mujer habrían intimidado a un pasajero con un arma cortopunzante para despojarlo de su teléfono celular. La rápida reacción de los uniformados del grupo de transporte masivo Transmilenio permitió ubicar a los presuntos responsables y capturarlos para así recuperar el dispositivo que habría sido hurtado. ¿Quiénes son los capturados y por qué llamaron la atención? Pues tras verificar sus antecedentes, las autoridades establecieron que ambos habían recuperado su libertad hace muy poco tiempo. El caso del hombre registraba su boleta de libertad expedida por el INPEC el pasado 30 de julio, luego de haber sido procesado por un delito de hurto calificado y agravado. La mujer, por su parte, había salido de prisión el 27 de julio de este año también, después de permanecer privada de la libertad por unos delitos de homicidio y hurto. Salen de la cárcel, inmediatamente a delinquir. Una noticia negativa, la verdad. Y para cerrar noticias hasta ahora, vamos a hablar de manera internacional con todo lo que está pasando en el mundo. Se sigue sacudiendo mucho territorio en el mundo. En este caso, pues, fue en Egipto, el día 3 de agosto, donde hubo 5 réplicas y heridos. El Ministerio de Salud egipcio informó que activó un plan de emergencia para activar un seguimiento del sismo sin reportar heridos. Un sismo de magnitud 5,6 se registró la madrugada del lunes 3 de agosto con epicentro en Providencia de Suez, al este de Cairo. Aunque las autoridades descartaron víctimas fatales y personas heridas, el movimiento telúrico provocó algunos daños materiales, entre ellos el colapso parcial de edificaciones que llevó a la activación de protocolos de emergencia. De acuerdo con el Instituto Nacional de Investigación de Astronomía, en Egipto el terremoto ocurrió a eso de las 3 de la madrugada hora local, a unos 38 kilómetros del norte de la ciudad de Suez, aproximadamente a 120 kilómetros del este de Cairo. El organismo indicó que el sismo tuvo una profundidad de 10 kilómetros, una característica que hizo que fuera percibido con una fuerza en la capital egipcia y varias poblaciones cercanas al canal de Suez. Esperemos que no pase a mayores, pero lo que sí es preocupante es que el mundo sigue teniendo sismos y terremotos en varios lugares de diferentes continentes, mejor dicho. 7 de la mañana, 28 minutos. Esto es toda la información que tenemos de primera mano de todo lo que pasa a nivel local, nacional e internacional. Se lo comentamos aquí en Mix Radio. Vamos a irnos con buena música en esta mañana. Los clásicos nos pertenecen aquí en Mix Radio.
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2: Y como los clásicos nos pertenecen a esta hora, pues vamos con esta canción que se llama Punto y Coma, de Magnate. Una buena canción para esta mañana. 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

7:38 aquí en Mix Radio, todos los géneros nos pertenecen, por eso a esta hora llega Juanes con esta canción que se llama A Dios le pido, A Dios le pido. Ahora suena en modo mix.

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1: A diario con la emisora que comanda Mix Radio, Mix 92.9, 7 de la mañana, 46 minutos. Aquí estamos como siempre acompañándolos a ustedes con buena energía, hablando de todo un poquito. Muchos esta mañana estaban compartiendo noticias positivas, ¿sí o no? Noticias que nos cambian el día. Uno siempre tiene que ver el vaso medio lleno, no medio vacío, a pesar de todo, a pesar de las circunstancias y demás. Y llegaron bastantes, vamos a escuchar unas de las que llegaron en esta mañanita para poder contagiarnos de buena energía hasta ahora. Oiga, por cierto, está haciendo buen clima en Bogotá hasta ahora, ¿sí o no? Por lo menos acá en el sector de la Castellana. Está haciendo un solcito rico, un solcito sabroso para este martes que tiene cara ya como de miércoles, de jueves, ¿sí o no? Porque recordemos que el viernes es festivo. Entonces esta semana se va a pasar rapidito, ya estamos a 4 de agosto. Es más, este mes se va a pasar rapidito, con eso les digo todo. Bueno, a ver qué dicen por acá hasta ahora, hola.
2: Carepalo, Carepalo, buenos días.
1: Buenos días.
2: El fin de semana pude celebrar con mis hijas, llevar a la piscina, hace rato no las puedo llevar. Es la vida de ellas, estar en el agua. Y eso me hace más que feliz. Darles felicidad a mis princesas.
1: Muy bien, parcero, gracias, dijo John. Dios lo bendiga, parcero. A los que de pronto recién se acaban de conectar y demás, estamos compartiendo noticias positivas. Aquí en Mix Radio nos estamos contagiando de buenas, de buena energía, de buenas noticias, de cosas para razones para ser felices y para arrancar como debe ser esta mañana de martes. Muchos de ustedes al 310-4282-929 mandaron notica de voz en donde me comentaban lo último que los ha hecho muy felices. Las últimas noticias que han recibido que los ha hecho felices también. Y las razones y los motivos para estar bien, para estar alegre, para estar contento en esta vida. ¿Qué dice por acá Camilo? Hola.
3: Buenos días, Mix.
1: Buenos días.
3: Para mí, momentos más felices de mi día, porque es diario, es cuando llega mi madrecita de camellar. Nos encontramos en casa y compartimos los dos. Porque sí, es verdad, normalizamos y cuando no está... duele muchísimo, porque quizás como lo normalizamos, no lo disfrutamos como se debería. Saluditos, bitch.
1: Exactamente, parcero, gracias por su notica de voz. Y espero que la vida nos siga dando ese ratico de felicidad con nuestra familia, con nuestras madres. Por acá hasta ahora también está Kimberly. Saludos especiales para ella. Vamos a ver qué nos dijo Kimberly.
4: Hola, Nix. Buen día.
1: Buen día.
4: La última vez que yo estuve feliz fue este fin de semana. Me fui de viaje.
1: Ok.
4: Dejé uno. Yo estaba súper colapsada con cosas de trabajo, con gente de trabajo. Tenía unos días súper pesados y eso me ayudó bastante para que...
1: Saluditos especiales para Kimberly. Realmente a veces uno necesita un día, un espacio, un fin de semana, un puentecito para recargar energías, para soltar el estrés.
5: Voy a volver a ver a mi hijo.
1: Qué bonito.
5: Al final de mes. Si me ganó leticas, que no sea para Mundo Aventura, para Cinemix, para ir con él de regreso.
1: Hágale, Juan. Déjeme decirle que ya se ganó unas boleticas para que vaya con su hijo. Una noticia bonita, noticia positiva, parcero.
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1: Para que vaya en compañía con su hijo y aproveche que hace rato no se venció. ¿Qué más dice por acá, Javier? Hola.
6: Buenos días, buenos días. Lo que me hace más feliz a mí todos los días, mi Diosito me permite acostarme y levantarme. Gracias a Dios. Gracias a Dios.
1: Gracias, Javi. Gracias a Dios tenemos salud, nos podemos levantar, nos podemos acostar, tenemos una cama donde dormir. Mejor dicho, lo que hay es razones para agradecer y para ser felices. Por acá Andrés también se reporta hasta ahora. Hola.
7: Hey, yo estoy feliz porque tengo a mis hijos, a mi esposa con salud, porque Dios nos dio la oportunidad de ver la luz de un nuevo día, Jonlo, en modo Mix 92.9.
1: Mejor no lo puedo haber dicho, Dios nos dio la oportunidad de un nuevo día, de abrir los ojos, de disfrutar del clima aquí en Bogotá, de compartir con amigos, definitivamente. ¿Qué más dicen acá? Hola.
8: Muy buenos días, Mix. Yonlo, buenos días. Bendiciones. Lo que me hace más feliz es que el día de hoy tengo buen trabajo, salud, vida y mis padres conmigo. Un abracito, se les quiere.
1: Un abrazo, parcero, se le quiere mucho también. Gracias por la sintonía. María hasta ahora también está conectada. Hola, María.
9: Muy buenos días, John. Yo estoy llamado Miss, escuchando Miss desde Fontibón, Batavia. Aquí iniciando un grandioso día al lado de Dios y siempre escuchándolos. Ojalá algún día Dios me conceda el deseo de ser una grandiosa locutora. Y qué mejor oportunidad que con Miss.
1: Claro que sí, María, manifiéstalo. Díselo al universo que así se va a hacer. Con el favor de Dios, siempre con el favor de Dios. ¿Qué más dicen por acá, Diana? Hola.
10: Hola, John, buenos días para todos.
1: Buenos días.
10: A mí me tiene muy feliz saber que voy a cumplir años y que voy a estar rodeada de todos mis seres queridos, de toda mi familia, de todas las personas que me hacen sentir importante.
1: Qué bonito, Dianita, desde ya te decimos feliz cumpleaños, que cumplas muchísimos más, que la vida te conceda todo aquello que anhelas y deseas. Más dicen por acá, hola.
11: Hola, hola, hola, Mix, buenos días. La última vez que fui muy, muy feliz fue el nacimiento de mi hermanita, ya que yo fui el que la recibió en el hospital recién nacida. Ese momento fue inolvidable, lo mejor que he tenido en mi vida.
1: Gracias, parcero, por compartirnos esa noticia tan bonita, tan positiva por parte de su vida. Eso dicen, ¿no? Que hay un antes y un después. Hay que ser padre para saberlo, pero dicen que el nacimiento de un hijo, de un sobrino, es un antes y un después. Pero por acá hasta ahora también está Alejo. Hola.
12: Yo siento en el tema felicidad. Fue hace 10 minutos que me levanté, abrí los ojos, que mi Dios me regaló un nuevo día de vida. Y contento, contento porque el viernes vamos para el concierto de Karol G en Las Vegas, Nevada.
1: ¡Epa!
12: Saludos, bro, desde Utah, Estados Unidos.
1: Muy bien, Alejo, saludos desde la distancia. Y es verdad, hace poquito recibimos la mejor noticia: despertarnos vivos, con salud, estar, mejor dicho, alegres, contentos. A ver qué más dicen por acá, hola.
13: Buenos días, Yochito, bendiciones, bendiciones. ¿Qué es lo que me ha hecho y me hace muy feliz? Que todos los días nos despertamos con vida, con nuestra familia, que podemos tener un techo donde vivir, un plato de comida en nuestras mesas, la salud para trabajar y que estamos rodeados de muchas cosas buenas. Es más lo positivo que lo negativo. Y que siempre escuchamos Mix, Mix, Mix, 92.9, la mejor.
1: Muy bien, Jair, gracias.

0: brindarse a usted mismo. Últimas noticias de voz, hola.
1: Buenos días, Mix. A mí lo que me hace feliz es tener a mi madrecita con vida, a mis hermanos. Levantarse uno con la bendición de Dios. Y tener a los mejores, Mix 92.9 FM. ¡Ey, la buena, los de Mix!
0: Gracias, Cristian. La rompí ahí con el final, Mix 92.9. Última nota de voz, hola.
2: Buenos días, Dancito. Oye, qué bien, qué palabras tan hermosas de todos los oyentes de escucharnos. Qué chévere. La verdad, yo me despierto con la motivación de ver a mi hermana. Mi hermana es menor que yo, soy adolescente. Vive conmigo, lo mejor de mi China. Gracias, John. Gracias.
0: Gracias a ti por tu notica de voz. Gracias a Dios, gracias a la vida por todo lo que tenemos. Porque hay razones para ser felices. Porque podemos encontrar la alegría en un abrazo. Porque podemos encontrar la alegría en un café. En salir, en respirar. Hay muchas cosas para ser felices. Ingrid Pulido dice por acá, yo no puedo enviar audios. Pero soy muy feliz, dice por acá, quisiera boletas para Mundo Aventura. Quiero premiar a mi hija, que ella es súper aplicada, tiene 12 años. Y es la mejor hija que Dios me pudo regalar. Listo, Ingrid, no se diga más. Felicitaciones por esa bendición para ti. También ganaste boleticas para Mundo Aventura, ¿listo?
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0: Bueno, estamos compartiendo buena energía en esta mañana con Mix Radio. Vamos a arrancar este mes con el pie derecho como debe ser, martes 4 de agosto.
4: ¡Ey, tequila!
0: Se les quiere mucho a ustedes. Ustedes saben cómo es acá en Mix Radio.
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0: Bueno, mientras tanto y por lo pronto, mientras llega el equipo de ANR, nos vamos a ir con buena música en esta mañana. 7 de la mañana, 56 minutos. Ahí está W. Yandel con esta canción que se llama Te Siento.
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0: Buenos días, gente linda, gente bella. Hoy 4 de agosto, semana corta, martes 2026. Un día muy soleado en la ciudad de Bogotá, porque uy, se ve sí. Bastante soleado en la ciudad de Bogotá. Mucho trancón en la ciudad de Bogotá también, como no, claro que sí. Como estamos acostumbrados. Oye, que cada vez está más partida Bogotá. Ayer pasé por la séptima, no sabía que la séptima desde la 100 o antes hasta la 120 algo está vuelta miércoles. No. Toda la séptima está como la gente que va para Usaquén. Yo imagino los trancones que se tienen que armar, esos tacos horribles cuando el fin de semana la gente va para Usaquén, porque en verdad está horrible toda la séptima entre 100 y yo creería que 127 o 130 más o menos está reventado todo eso por ahí. Bueno,
1: por
0: dicen,
1: la Santa Bárbara para arriba, de ahí para arriba.
0: Exactamente, desde la 100, desde la 100.
2: Es que es muy complejo porque dicen que Bogotá quedó mal construida, ¿no?
3: Sí.
2: Está mal, o sea,
3: está mal planificada.
2: Está mal planificada, sí. Eso ahí sobre la marcha se ha vuelto un...
1: Pero mire que este tema del tráfico ha sido de toda la vida. Yo vivo más o menos acá, pues he vivido muchas veces en Bogotá, pero hace 15 años derecho, de chorro, y había una vaina que se llamaba contraflujo. Yo no sé si ustedes recuerdan, desde la séptima, o sea, desde que arranca la séptima en el norte hasta donde termina en el centro, habían carros que iban de norte a sur por toda la séptima, los dos carriles, y luego de las 5 de la tarde iba al revés, pero ni eso sirvió. Entonces es bastante complejo.
0: Yo no sé. Sí, antes de la séptima era como esa ayuda para la gente que de los trancones.
1: Sí.
3: Esta semana está sospechosamente en mi ruta para venir acá, sospechosamente vacío, no sé por qué.
2: Sí.
3: Me preocupa, pero está vacío.
0: La mía
3: vacío,
0: también,
3: vacío.
0: De hecho, estaba vacío, pero yo digo en general, ¿no? Ayer cuando salí precisamente por la séptima, eso era un caos absoluto y eso que eran las 4:30, 5 de la tarde, no me quiero imaginar en hora pico cómo se vuelve eso completamente horrible. Lo que es la 68 también está tenaz, horrible con Avenida Suba. Eso por ahí se arman unos trancones horribles y fatales. La gente que va para el aeropuerto ya sabe que tiene que salir con buen tiempo, porque de lo contrario, paila, amigo. Paila. Oiga, ahorita vamos a tener unos invitados por acá que cantan una canción que se llama Naturalita. José Cuen con Jorge Celedón, como para que estén ustedes al pendientes y saluden un ratico a estos invitados que vamos a tener. Bueno, muchachos, ha pasado de todo un poco. Sigue la polémica con las tres periodistas, sobre todo que anoche salió a hablar Rafael Poveda, donde habla y donde se defiende nuevamente, donde dice esto fue lo que ocurrió desde mi lado y donde presuntamente yo creo que quedaron peor las chicas, porque la verdad la gente, la mayoría de comentarios que leí, por lo menos el 90% están a favor de Rafael Poveda, sí. O estamos en desacuerdo o en acuerdo, muchachos. La gente está apoyando a Poveda fuerte, ¿no?
1: Desde que arrancó la polémica, y es más, muchos colegas, es más, no solamente colegas, gente que son actores reconocidos, están apoyando a Rafael Poveda por encima de todo, y se tratan de disculpar una vez, y cada vez que tratan de disculparse, se hunden más.
3: No, y fue extraño ver a Mónica Rodríguez pidiendo disculpas, es que no, lo manejamos mal, y tomamos nota, y yo, ¿qué?
1: No.
3: Vea,
0: así
3: pues,
0: es, oiga, y entre otras cosas, por ese mismo ladito, por esa misma línea, Jorge Alfredo Vargas se aplazó la audiencia de imputación tras un tenso momento que tuvieron ahí, no sé si ustedes de pronto pudieron ver de pronto los videitos, porque fue por Teams, por alguno de estos medios,
1: sí,
0: Teams,
1: Zoom,
0: alguna vaina, exactamente, se transmitió por ahí. Se le ve con una cara completamente distinta a Jorge Alfredo Vargas, mucho más delgado de lo que se veía. Obviamente tiene que estar pasando por un momento bien difícil en su vida. Ojalá y se aclare absolutamente todo lo que está pasando con él. Se supone que hoy a las 9 de la mañana la audiencia continúa contra el periodista y el presentador, debido a la falta de tiempo para resolver las diferentes solicitudes de la mesa, que fueron muchas, ¿no? Los abogados de la defensa estaban pidiendo muchas cosas, el abogado de él estaba pidiendo otras, entonces era tanta vaina que el man dijo, bueno, que la jueza exactamente dijo, vamos mañana hasta a las 9 de la mañana nuevamente, porque esto no se pudo
3: está
0: arreglar
3: denso.
0: Aquí. Sí, está denso el tema.
3: ¿Y qué habrá pasado con Ricardo Rego? ¿También tendrá audiencia?
0: Por ahí vendrá el tema de la audiencia. Continúa la inseguridad del país. Más adelante les voy a mostrar imágenes, pero ¿qué más ha pasado? ¿Por dónde empezamos, Maurolio? Efemérides.
1: Bueno, antes de la efeméride, quiero que se vayan para nuestra cuenta de Kick Mix Radio Colombia, porque tenemos una obra de... No, esto es una obra de teatral, esto es una obra... Ni Picasso se atrevió a tanto, mi querida Laura Buendía, Pasquel, John López, Johan Martínez. Vayan para Kick Mix Radio Colombia. Nuestro Petrovsky... ha hecho un, o bueno, le hicieron más bien un cuadro en homenaje, pues, a él. Sí, es que no hay otra forma de decirlo. Y pues el cuadro tuvo una presentación espectacular. Le pusieron un telón rojo y, mejor dicho, como si fuera la propia...
3: Toda la parafernalia,
1: sí, pues. Toda la parafernalia. Y cuando pues destapan el cuadro, oh sorpresa, es el mismo Petro haciendo carrizo, sentado de ladito, de blanco con y maripositas. Con maripositas a los lados. ¿Cómo la ve usted, Laura? Buen día, que se parcha por ahí en Kik.
3: Ahí estoy viendo el cuadro. Bueno, esto es parte de del protocolo, ¿no? De todos los presidentes salientes. Sí. Ellos tienen que elegir al artista, ellos escogen al artista que los va a pintar y los va a inmortalizar ahí en el Palacio de Nariño, pero siempre están como de medio cuerpo, vestidos de traje con la con la banda de Colombia.
1: Como los cuadros de Simón Bolívar.
3: Con una banda de Colombia, y ahí está desde Simón Bolívar hasta el último presidente. Entonces, exacto, el señor Petro pues quiso verse de cuerpo entero, sentadito, vestido de blanco y con maripositas.
1: ¿Qué piensa John López de ese cuadro tan hermoso?
3: Que no. Quedó bien pintado, rompió el protocolo, pero pues quedó bien
1: pintado. Sí. ¿Bien pintado sí quedó?
3: Sí.
2: Pues la verdad es que no tengo un contexto claro de la noticia. Así que...
0: La noticia es lo que acaba de decir.
2: O sea, pero aparte de eso, adicional a eso, no sé por qué Petro lo hizo.
3: ¿Sí? Ah, no, eso sí es porque...
2: No sé si él tiene una razón que uno diga, Dios mío, o sea, acaba de poner ese cuadro porque hice esto en homenaje a esto y esto.
0: Bueno, pues ahí se nota que es Macondo, ¿no? Sí, Macondo por las mariposas.
3: Y porque por la paz.
0: El realismo mágico, la paz, me imagino. No quede blanco, pero
1: lo que pasa es que lo que dice Pascal rompió el protocolo de cómo está
2: eso
1: vestido.
2: Sí está mal, sí, eso sí está mal.
0: Lo que sí se ve es el narcisismo del señor, hombre.
1: Sí, un poquito. Claro.
0: Bien marcado.
3: O sea, obviamente, él es libre de pintarse como quiera, ¿no? Pero sí, yo no hubiera roto el protocolo de toda la historia de los presidentes de Colombia. Y
2: pues ahí está lo malo, sí.
3: Y me hubiera dejado tal cual, pues, como...
1: ¿Como Dios te trajo al mundo?
3: Uy, vos te imaginas.
2: Uy, no.
3: Con una hojita.
1: Por otro lado, déjeme contarles que en el año 1683, el monje francés Don Perignon perfeccionó la elaboración de la champaña, señores, una de las bebidas más famosas del mundo. Y en otras noticias, el señor Piper Pimienta, compositor y cantante que ha dado Colombia, pues estaría cumpliendo años un día como hoy. Usted que es de Cali, mira, ve, sí, señor Cristian Pasquel, ¿sabe quién es Piper Pimienta?
3: Claro,
1: ¿le suena?
3: Las caleñas son como las flores.
0: No sabía que cantaba eso.
1: Claro que sí, fue vocalista por mucho tiempo de Fruco y sus Tesos. Ahí fue donde como que él se lanzó al estrellato. Y después de que pues arranca Fruco sus Tesos y bueno, coge mucho éxito, llegan cantantes como Joe Arroyo y como Wilman Mayoma a Fruco y sus Tesos. Y entonces dijeron, bueno, Piper Pimienta es el duro acá, el vocalista duro, ¿qué hacemos ahora? Tantas estrellas, tantos, digamos que vocalistas. Entonces, debido a eso, crearon otra orquesta que se llama The Latin Brothers. Ahí es donde comienza a brillar Piper Pimienta, y como lo dice Cristian Pasquel, pues hizo éxitos grandes como Las Caleñas Son Como Las Flores, Buscándote, Bomba en Navidad, A la Memoria del Muerto y muchos más. Piper Pimienta, hombre, un gran personaje de la salsa en Colombia. Y
3: que trágicamente nos abandonó muy temprano el gran Piper Pimienta, hombre, pero bueno.
0: ¿Qué más ha pasado, Cristian Pasquel?
3: Ha pasado de todo. Sigue en los bololos en la FIFA con Gianni Infantino. Bueno, ustedes vieron que se le cayó el negocio que él quería hacer, porque la UEFA se le paró duro, porque la CONCACAF también, porque la Federación Asiática de Fútbol también. Le dijeron, no señor, usted no va a vender la Copa del Mundo. Y después de esto, la UEFA le dijo, papi, vea, sabe que tenga un poquito de decencia y renuncie, venga, váyase, que ya usted está haciendo mucho el oso, está haciendo...
1: No lo queremos.
3: Está haciendo evidente toda la
2: mafia.
3: Lo que usted quiere hacer de llenarse los bolsillos. Por favor, váyase. Resulta que Infantino, como tal cual, como yo lo sospechaba, fue donde Donald Trump y le dijo, venga señor, ayúdeme por favor, que es que no quiero que me echen de la FIFA. Entonces, según fuentes pues de la Casa Blanca, el señor Gianni Infantino se reunió con Marcos Rubio y con Donald Trump pidiéndole cacao, por favor, que lo ayuden para que no lo echen de la FIFA. Le está haciendo una muy buena labor. A lo que Donald Trump salió públicamente a decir que Gianni Infantino cuenta con absolutamente todo su apoyo, que hizo la mejor Copa del Mundo de la historia, que se siente orgulloso, que es una gran persona, un gran mandatario, y que cuenta con el apoyo de Donald Trump. A mí me preocupa porque pues Estados Unidos es la mayor potencia del mundo, y ya pues con el apoyo de Donald Trump es posible que este señor no lo saquen de la FIFA, aún habiendo todos estos escándalos y todas estas polémicas.
2: La jugadita que quería hacer Gianni Infantino ya la expuso un periodista de un medio británico muy reconocido, era que quería vender el 20% de los derechos de la FIFA
3: a inversiones privadas.
2: A inversiones privadas, una de ellas, pues, donde él iba a ser el dueño una vez dejara la FIFA. O sea, ahí se dieron cuenta todos del plan que tenía él. Y mejor dicho, se destapó todo. Y pues ya todo el mundo está indignado.
3: Se quería llenar los bolsillos. ¿Y cómo será este señor que está haciendo las cosas malas? Que hasta Joseph Blatter, que fue tremendo corrupto, presidente de la FIFA, dijo: sí, el fútbol no se vende, no juegue con el fútbol. El fútbol es del pueblo. Está haciendo las cosas mal. Imagínate, pues.
2: Caso aparte, imagínate, pues va a estar en Colombia, ¿no?
0: La gente,
3: sí, en
0: que...
3: la posesión de la Esprilla.
0: La gente que está hablando por acá, que nosotros solamente hablamos de Petro, no hablamos de la Esprilla, no tenemos una noticia de la Esprilla, y cómo así que va a cambiar el himno, no sabía eso.
3: No es que vaya a cambiar.
0: No lo había escuchado, pero nosotros aquí simplemente Mauro habló algo de Petro y replicamos ante esa noticia, más nada, o sea.
3: Y ayer dijimos que la Esprilla se va a posesionar en Cali, más precisamente en el auditorio de la Universidad Santiago de Cali, se va a posesionar allá, va a venir Gian Infantino, y no es que haya cambiado el himno, sino que pues ustedes saben que él dice que él es cantante, ¿no? Que él es tenor. Sí. Entonces él interpretó el himno nacional y ya sacó su propia versión del himno.
2: Sí,
3: nacional.
2: O sea, nosotros nos tomamos eso también con un poquito de humor, no es que sea un espacio tan informativo. También ayer estábamos hablando de esa Casa Blanca de Barranquilla, o sea, pues a ver, todos los presidentes han tenido sus como sus deslices, también digamos Duque siendo DJ, sí,
0: pero eso está bien. A propósito de la Esprilla en Cali, están reforzando horrible lo que es el Monumento a la Resistencia en Cali, precisamente porque Cali es una ciudad muy petrista, ¿no? Es una ciudad muy izquierdista. Cali, de hecho, es la ciudad más izquierdista del país, es Cali, Colombia. Pues en los últimos días iniciaron la construcción de un cerramiento de ladrillo alrededor de la estructura con el argumento de proteger de posibles intervenciones por parte de la fuerza pública o de terceros la posesión de Abelardo de la Esprilla como presidente de la República, pero fuerte, ¿no?
3: Y eso, no, y eso está tenso porque hay un rifirrafe entre Petro y de la Esprilla, y Petro le dijo a las fuerzas militares: ustedes me tienen que obedecer sí o sí hasta las 3 de la tarde del 7 de agosto. Entonces está como muy tenso el ambiente entre esas dos personas, y yo no entiendo si ya terminó un gobierno y viene otro. Hombre, decirle la buena que somos un país. O sea, todos necesitamos el bien común, y estas vainas no le aportan absolutamente nada a la política del país.
0: ¿Qué más ha pasado, muchachos? ¿Qué más ha pasado?
2: Bueno, para bajarle un poquito a la tensión del tema político y demás, más bien vamos a hablar de las cosas bonitas que tiene este país. Por ejemplo, Cartagena.
3: Dios bendiga.
2: Yo les comenté que iba a estar por ahí Lamine Yamal, ¿no?
3: Sí.
2: Pues bueno, aparecen más famosos en Cartagena. Cartagena, la verdad es que tiene mucho potencial. Qué lástima que de pronto no ha sido... A ver, no se le ha dado el suficiente reconocimiento a Cartagena, los suficientes recursos. También es cierto que se tiran el turismo la misma avaricia, la misma usura de la gente. Pero pues en estos días se hizo viral, o el día de ayer se hizo viral, que estaba Memo Ochoa, el portero, la leyenda del fútbol mexicano. Y lo polémico es que mucha gente está diciendo que el tipo se veía, bueno, se veía contento con estos, los freestylers que están ahí en Cartagena.
3: Que salen de todo, de cualquier esquina.
2: Que salen de todo lado, pero a la vez la gente también les está dando palo porque dicen que como que violan la privacidad de la gente, como que se meten mucho ahí a cantarles y demás, y que eso empieza a ser molesto para los turistas. Pero no sé qué piensen ustedes aquí en la mesa de trabajo.
1: Depende, si yo voy parchado y yo estoy como sollado y no tengo problema con nada, y de pronto ahí subo, hay videos de
2: lo tenemos en Kick,
1: si
2: en este momento.
1: Si el man se ve parchado y no se ve como que le molesta, pues bienvenido sea.
3: O sea, y el problema es que listo, vienen los tres y te hacen pues las rimas y demás y toda la vaina, les da su propina. En la esquina te salen otros tres. A la otra cuadra te salen otros cuatro. Te subís a algún vehículo, te salen más. Ajá. Estás en la playa, te salen más. Entonces, ese es el problema.
2: Ese es el verdadero problema. Y pues bueno, ahí está Memo Ochoa, se le ve muy contento. Lamine Yamal también está allá. Salen imágenes virales de los últimos años en donde también estuvo Kevin De Bruyne. Como lo mencionamos anteriormente, muchos deportistas y famosos también.
1: Will Smith también estuvo por allá.
2: Will Smith. De hecho, Will Smith hizo una película allá, ¿no?
3: Sí, señor. Charlie Sheen, el de Two and a Half Men, también estuvo por allá unos días. Sí,
2: entonces yo creo que el turismo colombiano debe ser un poquito más apoyado por parte, sea cual sea el gobierno.
1: Yo creo que es
2: gobierno.
1: Más organizado el tema, ¿no? Por parte de la alcaldía.
3: Ponerle reglas.
2: La gobernación, sí. A ver, un caso aparte y muy personal, estaba viendo yo pues para vacaciones, y cómo es posible que sea más barato ir a Punta Cana que a Cartagena.
3: Sí.
0: Bueno, no en todos los casos.
2: No en todos los casos.
0: O sea, no en todos los casos.
2: Pero a veces también los
0: Cartagena sí es... bueno, no, iba a decir algo que de pronto me puede enfunar, pero es un poquito sobrevalorada en ocasiones.
2: Okay.
0: Creo que hay destinos de Colombia que definitivamente son más económicos, son bonitos también, porque nadie ha dicho, no, Cartagena tiene islas, Bolívar como tal tiene islas muy bacanas alrededor, pero también hace falta un control muy grande en cuanto a la alcaldía venga y le meta mano dura el tema del turismo, al control de precios para los extranjeros. No sé si de pronto han ido en algún momento cuando en Cartagena llueve y se inunda absolutamente, sí, todo el corralito, sí, de piedra, sí, sí. Y por fuera también. El tema de la movilidad es muy complejo en Cartagena porque el tráfico es difícil, muy difícil. Entonces yo creo que hay que empezar a meterle mano dura al turismo en Cartagena, porque de lo contrario se lo van a embarrar y se la van a cagar horrible, porque todo el mundo busca Cartagena como un buen destino turístico, porque tiene buenas playas, buenos planes, buena gastronomía, hay que decirlo, muchas islas chéveres. Pero no más, ayer estaba viendo un video de unos lancheros con unos turistas dándose palo y dándose duro
1: el fin
0: de semana. Entonces hay que tener eso, claro, el tema, ¿no?
3: Eso también aburre, los de los jet skis. Estuve en abril allá con mi familia cuando fui a los India Catalina y estábamos ahí pues parchando en el mar. Parce, nos pasaban súper cerca y cada dos minutos, ¡ey, la hora del jet ski, te la dejo grata! Papi, no, todo bien. Después,
1: con una intensidad.
3: O sea, con una intensidad horrible y no lo dejan ni siquiera bañar uno en paz. Eso sí es un poquito fastidioso en Cartagena.
2: Y vaya y hágalo y después son 200,000.
3: Eso.
1: Es que la ciudad bonita, la ciudad bella, es muy parchada, pero el problema es como que sean más organizados y que no haya tanta gente, como que uno se sienta como
3: abrumado.
1: Sí.
2: Más organización.
0: Y es muy difícil que eso suceda en Cartagena, sí, ¿no? Porque eso, cuando no pasan los que cantan, pasa la señora que está vendiendo. Y ahora, eso también es su manera de encontrar
1: de
0: la papita de su casa, ¿no? Pero es que también son atosigantes, o sea, pasa luego el del collar, luego pasa el de los cócteles
3: de
0: camarón,
3: de los masajes.
0: Luego pasa la de los masajes y te empieza a tocar la espalda y tú dices, ven acá, párale, no, y dale, y dele. Luego pasa, no, marica, o sea, eso es insoportable, de verdad. Que llega un punto en el que es insoportable el turismo en Cartagena, precisamente por eso. Ojalá y eso lo mejoren.
1: Como yo en la consola, insoportable.
2: Y que ojalá lo mejoren.
3: Ay, que lo mejoren.
0: Oiga, pero eso no pasa en San Andrés, por ejemplo.
1: No, la consola no.
0: Tampoco.
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2: Hombre, ¿cómo vamos? La vieja gloria de la radio.
3: Oiga, qué cantidad de patrocinadores que tiene John López.
2: Sí, para que vea cómo nos movemos. Sí,
3: yo creo que John López es el que más tiene
2: patrocinios. Y todo lo hago por canje. Ya me dieron obleas, mangoviche. Ya tengo todo.
4: Ahora todo funciona así por canje, por historias.
2: Sí, claro. ¿Para qué más? Sí, para qué más, hermano.
5: Yo creo que John es la persona que más tiene canjes y multiversos.
3: Sí, uy, sí. Sí, se parece un poco a ese.
5: Descubrí que se parece a alguien ahora.
2: ¿A quién?
5: A los Reyes.
2: ¡No! ¡No! ¡Ya sabía que no!
5: ¡Sí! ¡Hilda López!
2: No. Uy, ahora sí me dañaron, pero mal.
5: Pero yo ayer me di cuenta. Es más, mira.
1: Tiene el mismo corte de pelo, sí.
2: No. No, me va a calviar, me va a calviar.
1: ¡Uy!
5: ¡Mire!
1: Sí.
2: ¡No! ¡No! No,
1: la hija de
5: mucho. Entonces yo decía, mire, hijo de John, de Lorenzo, de John Lorenzo.
2: No, no.
5: Hermano de la maga, española,
2: la maga española, López. Sí.
5: Y ahora Hilda.
1: Hilda
3: con
1: López.
3: Razón, ya entiendo ahorita atando cabos cuando estábamos hablando de las novelas que Laura dijo, me estoy viendo los Reyes. Y dije, no, páralo, para
2: Betty
3: todo. Mírate, Betty la fea. Claro, no quería que descubrieran que
2: no
3: era.
2: No me lo van
3: Hilda.
2: A creer, yo no sé por qué razón.
5: Pero te han dicho. ¿Sí?
2: No sé por qué razón, por X o Y, venía hoy manejando y yo dije, seguramente no me van a decirme Hilda Reyes. Se lo juro,
3: Ari. Empezó yo, es mi tía Laisa de todo el barrio, la más popular.
5: Pero de verdad, ¿tú pensaste eso?
2: Se lo juro, no sé por qué.
5: Era yo
2: por el corte de cabello. Yo dije, no, me van a chimbear seguramente.
3: Por eso
5: que
3: me parece.
5: Es que yo ayer empecé a verlo. ¿Se acuerdan que yo le dije que se veía raro, sí, distinto? Sí. Claro, cuando empecé a ver los Reyes ayer, yo dije, ah, hueputa.
1: Hilda Reyes.
4: Yo, ¿por qué no te haces una queratina para que no te molesten más
5: va
4: con eso?
5: Peor, se va a parecer más.
3: No, se va a parecer más a Hilda.
5: Así es, hermano. Pero
2: pero la gente, verdad, que me encuentra mucho parecido.
3: Bueno, perdón por invadirte los deportes. Yo
2: la vez pasada me dijeron que me parecía a Jacob Elordi. Yo sé que sí, pero.
5: Jesús está diciendo es que también se parece a Gali Galeano.
2: Uy, el Gali, soy el hijo del Gali, parce. Sí, puedo ser el hijo del Gali tranquilamente. Sí,
3: claro. Señor rostro de madera e Hilda Reyes, dicen por acá.
2: Dejémoslo ahí, más bien, hablemos del fútbol criollo. Ya después ponen la imagen de Hilda a ver si es que de verdad nos parejemos o no.
3: Of
2: y una
3: course,
2: encuesta. Bueno, mientras tanto, muchachos, la fecha número 3 del fútbol profesional colombiano, el criollo. Ustedes saben que anhelábamos que se acabara el mundial para que iniciara el fútbol
3: claro,
2: colombiano.
3: Claro, yo no veía la hora de sufrir por el América.
2: Por favor.
1: Antes de que empiece a hablar de todos los equipos o los partidos que faltaron, ¿qué es lo que está pasando con las transmisiones de fútbol? ¿Qué da Winsport con eso? Disney Plus está peleando eso también.
5: ¿Cómo así que está pasando?
2: Ahí está.
5: Sí.
2: ¿Cómo les parece?
3: Sí.
2: Ahí sí tengo que hablar con propiedad de lo que está pasando, hermano. Vea, le metieron un susto a Winsport. Porque salió competencia. Salió Paramount junto con Disney Plus a querer llevarse los derechos deportivos del fútbol profesional colombiano, pero con una condición todavía más fuerte.
3: ¿Cuál?
2: Y es que lo que pasa es que, bueno, los grandes, hay 8 o 10 equipos grandes.
3: Los ocho grandes
2: del fútbol colombiano están cansados. Porque dicen, no podemos recibir el mismo dinero que recibe el Boyacá Chicó, que recibe el Patriotas, que recibe la Alianza Valledupar, cuando el rating lo damos nosotros. Uh-huh. Adicional a eso, el mérito deportivo también lo damos. El fin de semana ganó el América de Cali 7-0 al Boyacá Chicó y ambos recibieron lo mismo.
5: Los ocho grandes entonces serían los que se están quejando. Nacional. América, Millonarios, Santa Fe, Junior, Cali, Bucaramanga o algo así.
3: No.
2: Ahí, a ver, ¿quién más está en la cola?
3: El Once Caldas.
2: Podemos decir que el Pereira también, si no estoy mal.
3: Ya les confirmo. Entonces,
5: bueno, Nacional, América, Cali, Junior, Santa Fe, Millonarios y faltan dos para quedar ahí completos.
2: Medellín, ya lo contamos.
5: Medellín.
2: Del otro lado, a ver, Atlético Nacional, Cali, América.
3: Vea, aquí está, le tengo la lista completa. Está Atlético Nacional, América de Cali, Millonarios, Junior de Barranquilla, Independiente Santa Fe, Deportivo Cali, Independiente Medellín y Once Caldas.
5: Once Caldas, era que hacía falta.
3: Entonces, claro,
5: entonces se están quejando.
3: La pelea con Win es que en un partido de Chico Jaguares, esos dos equipos reciben la misma plata que en un partido Nacional América.
2: Epa.
3: Reciben la misma plata, entonces no quieren eso.
2: Es más, Disney Plus dijo, listo, Me quiero llevar los derechos, pero solo me interesan estos equipos. Uy, la puso claro, o sea, la puso todavía más, más pesada. Y ahí sí es que se parte la torta horrible, ¿oyó?
3: Claro, porque yo no me imagino ahí.
2: Porque ¿quién va a pagar Win más para ver Chico Alianza?
1: Nadie. No, nadie más.
2: Nadie, mano. Sí, no. Sin, sabiendo que usted de pronto en Disney tiene los derechos para ver todos los grandes.
3: No, chao.
2: Chao, chao, con adiós. Pero bueno, vamos a ver qué pasa con eso por ahora.
5: ¿Pero va adelantado o todavía?
2: No, por ahora todavía.
1: Es una propuesta. Win,
2: exacto, o sea, aparecieron pretendientes. Aparecieron pretendientes ahí, pero por ahora Win todavía tiene los derechos.
1: O sea, Disney y Paramount le hizo la propuesta a la DiMayor, sí, y están esperando y que la responda.
2: Y fuerte, con mucha plata en la mesa, como que
5: no, y no, y a la DiMayor que pues, pues a quién no le interesa también, la plata.
2: Exactamente,
5: pues.
2: Entonces bueno, vamos a ver qué pasa. Lo cierto es que ayer justamente estaba viendo en el canal de que todos queremos, así le dicen, el clásico del Oriente, vea, Atlético Bucaramanga contra el Cúcuta Deportivo. Qué partidazo, hermano.
5: ¿Verdad?
2: Impresionante. Sí, la verdad es que
5: el no, partido, pero no, ¿fuera de charla?
2: Fuera de charla sí estuvo bueno. Es que eso tiene condimento, es como ver el Pereira Once Caldas, entre ellos se odian, entonces es chistoso.
1: Hay una fuerte rivalidad.
2: Está chévere ellos, verlo. Claro, sí. Sí, hay una fuerte rivalidad. El caso fue que quedó uno por uno, les anularon gol y todo a los búcaros y demás. Estuvo bueno el partido en el Américo Montanini. Caso lamentable fue que había un infiltrado del Cúcuta Deportivo que lo terminaron sacando y lo golpearon. Hay unas imágenes horribles, hermano. Es que hay cosas que pasan de verdad que ellos no son hinchas, vuelvo y digo, no son
3: vándalos.
2: Son
1: vándalos, vándalos disfrazados de hinchas.
2: Pero bueno, la fecha sigue corriendo. El día de hoy tenemos otro partidazo que ustedes no se van a perder. Esto es como el Mundial, solo que en modo fútbol colombiano. Llaneros contra Fortaleza.
1: ¡Oh, wow! ¡Partidazo!
2: 4 y 10 de la tarde, por si no tienen nada que hacer, vea, no. Prenda el televisor. Y pone en Winmax.
3: ¿Llaneros contra quién?
2: Llaneros Fortaleza. No. El tío Forta contra Llaneros. No, esto es un partido.
3: No pasar de ver Noruega, Brasil. Vamos a Llaneros Fortaleza.
1: Mamona a esa hora. No,
2: no. A ver si comen mamona o si hay Fortaleza. También está el día de hoy el Independiente Medellín contra el Deportes Tolima. Sí sabían que el Independiente Medellín cambió de escudo, ¿no?
3: Sí.
2: Ahora sí. Está como todo, pues vamos a buscarlo ahí en.
1: ¿Pero lo modificaron o ya no, lo cambiaron completamente?
2: Lo cambiaron, sí.
3: A ver, lo voy a ver.
2: Y yo creo que eso hace falta, o sea.
1: Era muy parecido.
3: No, mi escudo de la América que no me lo cambié jamás.
2: Intentaron cambiar el escudo de la América de Cali y se levantaron todos los hinchas. No, eso fue hace como dos, tres años, ¿no?
3: Sí, que colocaron una A.
2: Y intentaban quitar el diablito.
3: No, déjeme el diablito ahí.
2: Que porque era de mala suerte. No,
1: habían jugadores de la América de Cali que tapaban el escudo de la América porque eran como muy devotos a Dios y demás.
3: Sergio Galván Rey también hizo eso.
2: Ahí está el escudo del Medellín, el nuevo, la verdad. Pues no sé. Ah, dejémoslo ahí. Claro, es que juegan contra el Deportes Tolima a las 6:15.
1: Yo lo quiero ver. ¿Dónde está? ¿En Kick?
2: En Kick, suave, Mix Radio, man. Colombia.
5: No,
2: también.
5: Pero se veía mejor antes.
3: Antes, ¿será? Claro.
2: Pero sí es necesario que empiecen a cambiar de escudos. O sea, no. Que lo renueven.
3: Lo que pasa es que ¿estarías de acuerdo que cambien el escudo de Millonarios?
2: Sí, yo sí.
3: No.
2: Ya toda la vida sí.
5: ¿Con qué necesidad?
2: O sea, es más, yo hasta creo en esas cosas de la brujería y demás. Yo digo, haces
5: como
2: el evento.
5: No es más como que le hagan de pronto retoquitos. Eso. Pero sí, que la cambien, porque ese de Medellín es absolutamente diferente.
3: Es más, a mí me gustaba el escudo del Medellín. Me gustaba el escudo del Medellín.
1: Mientras la gente se acostumbra también, pero es que lo que pasa es que si ustedes no miran.

0: humor
1: ah,
0: fuerte,
1: no, pero
0: sí.
1: Mentira, desde la América tuvo dos.
2: Pero ya le dieron gusto a este técnico con todo. Le traen a Burray, que es el portero titular actualmente, que es del gusto de él. Le traen al chileno, en estos momentos mediocampista, que es del gusto de él. Ahora a este jugador brasileño, que también es del gusto de él. O sea, todo se lo están acomodando a él. Espero que dejen el proyecto del técnico, así sean los resultados negativos.
0: En cualquier empresa del país, usted llega un nuevo jefe y el jefe puede, pues, barrer, digamos, que depende del contrato que tengan los empleados y traer su propio equipo. Esto puede pasar también en los equipos de fútbol, o sea, como que llega un nuevo técnico, barre a todo el mundo y trae su nueva gente.
2: Depende de los tipos de contrato que tenga el jugador, pero en la mayoría de los casos, pues dice, no quiero contar con usted, el jugador va buscando otros rumbos y va trayendo sus jugadores de preferencia. Entonces, pues bueno, eso ahí. El miércoles juega, el día de mañana juega el Once Caldas contra el América de Cali. Partido importante. El clásico se puede suspender, Cristian Pasquel.
1: ¿El clásico?
2: El clásico de América con el Deportivo Cali, que va a ser en estos días.
1: ¿Por qué se puede suspender?
2: Por la posesión del presidente.
1: Ah.
2: Y el tema de la fuerza, ya, la fuerza pública y demás.
1: Claro, porque un clásico sí necesita presencia, sí, claro, de fuerza pública. Bastante.
2: Exactamente. Sí, sí, sí. Y también se puede aplazar el Junior Nacional.
0: Otro clásico.
2: Es el partido de la tercera fecha, por que allá está en el tema de la Feria de las Flores. Y puede que quede programado para el 8 de agosto. Entonces, de agosto para septiembre. Entonces vamos a ver qué pasa con ese tema. Lo cierto es que pues se sigue moviendo el fútbol colombiano. Aún siguen llevando fichajes. El día de hoy juega Millonarios. Vamos a ver qué va a pasar con Millonarios, si levanta cabeza o no. Y para cerrar materia deportiva, oiga, hoy jugó Luchito Díaz. Ingresó desde el banco. Merecido descanso. Luchito Díaz ya lleva muchos partidos derecho y también necesitaba como descansar. Están en una gira por Corea del Sur. La gente lo quiere mucho allá en Corea.
3: Pero es impresionante cómo la gente llevaba la camiseta de la Selección Colombia, sí, para Luchito, ¿no? Para que, sí, se la firmara Luchito, y la gente loca. O sea, los asiáticos tienen algo, y es que ellos viven en ese mundo cuando nosotros éramos, nos gustaba como el pop, y las mujeres se volvían nada por Menudo, por ejemplo.
0: Ahora
3: y
0: a los coreanos les gusta
3: BTS, entonces como tienen esa como, yo no sé, como esa pasión,
0: sí,
3: también apasionados con el fútbol y muy apasionados con Luchito Díaz. Me impresionó mucho, sí, cuando llegaban con la camiseta de la selección para que Lucho la firmara, y lloraban, y mejor dicho, o sea,
2: talento colombiano Luchito Díaz. Y para cerrar materia deportiva, no todo es fútbol, y recuerden que estamos en los Juegos Centroamericanos, y el colombiano Ronald Longa se llevó el oro en los 100 metros planos por su tiempo récord, 10,06 segundos en los Juegos Centroamericanos y del Caribe disputados en República Dominicana. La verdad es que uno ve las imágenes, este es muy rápido. Es bastante rápido. O sea, yo creo que es una promesa clara que vamos a tener para los próximos Juegos Olímpicos en Los Ángeles. Por ahora está siendo el mejor allá en los Juegos Centroamericanos. Ronald Longa, para que se guarden ese nombre de este señor que definitivamente está haciendo historia en los Juegos Centroamericanos y el Caribe. Y el día de hoy también juegan los Juegos Centroamericanos la Selección Colombia contra Venezuela, el clásico de nosotros en el fútbol. Vamos a ver qué tal les va a las 6 de la tarde. ¿Listo? Para que lo vean ahí en los Juegos Centroamericanos y del Caribe.
1: Muy buen tiempo, vea, 10,06.
2: Sí.
1: Y Noah Lyles, que es el actual campeón olímpico, hizo 9,79. O sea, está ahí.
2: Está bien. Está cerquita.
1: Uy, aunque bajar décimas en 100 metros planos.
2: No es nada fácil.
0: Le está respirando en la nuca.
2: No es nada fácil, pero bueno, vamos a ver qué pasa. Lo cierto es que eso es todo en materia deportiva, muchachos. Ya viene por ahí el Pastor Robinho, que me va a comentar algo que tengo una duda sobre Neymar. Que dicen que le hicieron un homenaje, le hicieron una estatua. Y no sé si quedó bien, porque normalmente cuando les hacen.
1: Quedan mal.
2: Quedan horribles. A Cristiano Ronaldo le hicieron una de esas y quedó mal. Entonces vamos a preguntarle al Pastor Robinho a ver qué se cuenta.
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0: Buenos días. Gente linda, gente linda.
1: Hola.
0: Los que apenas van llegando. Hola. ¿Cómo van? ¿Qué muy cuentan? Bien. ¿Ya compraron su café? ¿Cómo estaba el Oxxo hoy, lleno o no?
1: Hoy decidí cambiar y fui al tostado y me compré un palito de queso.
0: Y es más rápido, claro, con razón llegaste más antes.
2: Ah, porque no está más lejos.
1: Porque no había fila, porque el tostado cuando hay tres personas, paila. Sí, cuando hay tres personas se demoran unos 45 minutos.
0: ¿Verdad?
2: A ver, es que lo del tostado, a ver, nosotros hablando de lo que pasa acá, es que lo del tostado es entendible. A todos los oyentes les ponemos en contexto. El tostado es entendible porque a veces solo tienen una persona.
1: Y en el Oxxo también.
2: Pero no, en el Oxxo a veces hay dos, tres, pero esos hay dos, tres que se hacen de la vista gorda y dejan a una sola persona.
3: Pero es que no solamente una persona, es, yo creo que eso pasa en todos los puestos de estos negocios, es que solamente hay una máquina para hacer café, entonces sí. Es un problema muy berraco.
1: Y es muy bravo, yo en el Oxxo me gané una cajera, ¿cierto? Que me odia, Mauro.
3: Uy, sí, claro. ¿Sí? Que sí.
1: Porque es que yo estaba de afán y yo pagué y me fui a recibir el café y no vi que ella me pasó la factura. Ah. Y Mauro venía atrás y se desahogó con Mauro.
3: Sí, claro, es que, pero ese como es, como que es...
2: Agrandado.
3: Sí.
2: Creído.
3: Sí, eso no, y sí, a él no le gusta recibir facturas.
0: Oiga, pero bueno, lo importante eso, yo creo que aquí lo hablamos, pero le pasa a mucha gente, ¿no? Sí. Porque mucha gente de pronto está en su oficina y tiene que bajar a comprar su café. Sí. Y eso es un miércolero cuando de verdad que a nosotros nos ha costado el tema con las diferentes cafeterías que nos atiendan rápido.
1: No hemos podido.
0: Tiempo muy medido, ¿no? El tiempo es medido. O sea,
2: a ver, publicidad no paga. Pero ¿cuál es el mejor café que ustedes se han tomado?
1: ¿Puedo decirlo? Sí, el de aquí, pues, a los alrededores. El del Oxxo, el capuchino, la verdad, me gusta mucho. El capuchino, ¿sí? Es increíble, el de ahí.
0: Uy, madre.
2: Laura, yo creo que...
0: Sí.
1: Pero de acá, larga, ¿no? Pero de acá,
0: sí,
1: de acá.
0: Una
1: de
0: lista
1: acá.
0: Larga. Ah, pero de por aquí.
1: Sí, de por aquí. No.
2: En general.
0: Ah.
2: Pues para uno saber, vea, el mío, Café Quindío, yo no le tenía mucha fe y uff.
1: No, en general,
2: pues, top.
0: Hay un café indio que me trajo un amigo que estuvo precisamente en la India, pero una vaina.
1: ¿El amigo de Mastranger?
0: Espectacular. No. No, un amigo estuvo en la India y me trajo también en África, hace muy buen café, pero les voy a decir algo, el de Colombia, uno de los mejores para mí es el Café Quindío.
1: Sí.
0: Uy, qué café tan rico. El Juan Valdés que venden y que el naranja que...
1: Sí, sí.
0: Ese también lo tomo mucho.
1: Es más, el mejor café que me he probado fue cuando estaba en Estados Unidos. El Juan Valdés, pero el que llega allá, el que solo llega allá, es una cosa deliciosa.
0: Sí, porque es café seleccionado. Es
1: una cosa.
2: Oiga, ahora, yo no sabía que Sofía Vergara tenía su marca de café.
1: Sí, claro.
0: Ah, no sabía tampoco.
1: Sí.
2: Y James Rodríguez también tiene.
1: James sacó una edición con Juan Valdés.
2: Parce. No, él tiene una marca de café.
0: Ahora, todos Molinos, crecimos con Colcafé y Café Buen Día, ¿no?
1: Y Aguilar Roja.
0: Y Aguilar Roja.
1: En el Valle del Cauca, Aguilar Roja.
3: Y Sello Rojo, el de las empresas, Sello Rojo era ese. Pero, parce, independiente de las marcas, yo creo que es también la magia como se prepara el café. Para mí el mejor café es el que preparan las abuelitas, parce.
1: Uy, sí.
3: Ese es el mejor café.
0: Sí, tienes toda la razón.
1: Porque es que mi mamá, con todo el respeto que se merece mi mamá, porque me está escuchando, yo sé que sí. Yo en la casa de mi mamá casi no tomo café, pero cuando llego de mi abuela, no sé qué tiene el café mi abuela, que es súper sencillo, además es el Águila Roja de toda la vida y lo hace increíble.
0: Y antes, y pasaba algo, claro, antes el café sí le echaban azúcar y no pasaba nada, porque no... A mí siempre me ha gustado el café como con poquita azúcar.
1: A mí no me gusta. Con dulce azúcar. Ahí
0: con poquita azúcar, pero el café antes sí lo tomaban con azúcar y era normal,
3: sí, claro,
0: ¿no?
3: Sí,
0: o sea, uno donde la abuela le daban el café normal con azúcar.
1: Sí.
0: Ahora es que, bueno, porque obviamente el azúcar sí en verdad sí es muy mal. ¿Por qué terminamos hablando de café? Ah, porque estos dos fueron a comprar café, claro. Y siempre vamos a una cafetería donde se demoran un montón y siempre llegamos, pero ahí al punto. Patricia dice café en leña, tiene toda la razón. El café en leña es delicioso. Es como chocolate en leña. Uy, ¿ustedes han probado el chocolate en bola?
1: ¿Qué?
0: No. En bola.
1: No, yo generalmente me he visto.
3: ¿Para qué me he visto?
1: Yo me lo tomo con ropa.
2: ¿Los servicios de Uber que pide JP?
0: Les voy a contar, muchachos.
2: Chocolate
0: en la costa, que me corrijan los costeños, por favor. Ustedes saben que eso es otra patria aparte por allá.
1: Sí, sí.
0: En la costa hay algo que se llama chocolate en bola. Okay. Es un chocolate que es como casi que amarillo o cafecito, pero no tan café, es más amarillo, es más beige. Es como una bola. Tú lo echas en leche y obviamente le haces como
1: con el bolinillo.
0: Pero es diferente. Okay. Miren, a ver, ¿cómo lo llamamos allá? Yo le llamo chocolate en bola. No sé. Sí, miren, Víctor dice chocolate en bolita.
2: Okay.
0: Sí, chocolate sabanero. Okay.
1: Sabanero.
0: Le dicen chucula. Por acá dice que le dicen chucula. No sé, pero yo lo conozco como chocolate en bola. Qué vaina tan buena, hermano.
1: Hay que probarlo.
0: Es un chocolate que yo tengo en mi casa. Les voy a traer, le voy a decir a mi mamá
1: que
0: mi mamá tiene en la casa chocolate en bola. ¿Y han probado el ajonjolí con yuca?
2: No.
0: ¿Qué? ¿Cómo así, loco? Oigan, ¿no han probado el ajonjolí con yuca?
1: Un poco de vaina rara, marica. Mira aquí, Laura.
2: No, pero vea que yo era así como ustedes. ¿Qué? Hasta que fui a Cali a probar las marranitas y quedé fascinado.
1: La marranita es una cosa espectacular, parce.
2: Pero así debe ser el...
0: Es que es una cosa divina. Claro que he probado las marranitas. Es ajonjolí, pues ajonjolí en pasta, como si fuera... El ajonjolí lo hacen como si fuera una pasta, como si fuera una mantequilla.
3: Okay,
0: entonces usted lo coge con el cuchillo y le echa a la yuca el ajonjolí. Yo lo he probado el ajonjolí con yuca, pero la gente se lo come con arroz, con todo. Es como la gente, a mí no me gusta, por ejemplo, a mí no me gusta el suero. Yo soy costeña y a mí el suero
2: no me gusta.
0: Ni el suero costeño ni el queso costeño me gusta.
3: A mí el suero
1: sí es rico.
0: Se
1: rico.
0: Lo come con el arroz, allá el le echan suero a todo. Mira, acá me dicen, sí, parece como arenita de ese chocolate y el ajonjolí con yuca, qué delicia, Francisco López.
1: Entonces, eso es una contradicción, digamos, de regiones. Laura es costeña y no le gusta el suero, y yo soy caleño y no me gusta el chontaduro.
0: Por ejemplo.
1: Pero
0: el chontaduro me parece
2: muy rico. El chontaduro es más debatible que el suero.
1: A mí no me gustan ni cinco, y con el perdón de toda mi gente de Santiago de Cali, pero no me gusta ni cinco.
3: Es como yo he vivido toda la vida en Bogotá. No soy rolo, me considero rolo por el tiempo que llevo viviendo en Bogotá.
0: ¿Y no te gusta la empanada con arroz?
3: No me gusta la changua, Lau.
1: Es lo que no
3: me gusta.
2: Sí, no, pero no, se va a marcharse del estudio, por favor, sí, Mauro López, porque no la changua es una delicia.
0: ¿Verdad? Lo de la changua yo creo que es el alimento más que más ha tenido debates en nuestro país.
1: Ah, bueno, espérate, pero es que la changua yo la tomo de manera distinta.
0: No, ¿cómo? La que tú la tomas no tiene leche.
2: No. Exacto. Tiene alcohol, pastor.
0: No, tiene leche. Y eso no es changua.
1: Es un caldito con huevo y cilantrico y toda la vuelta, sí, que claro. Pega así, mamá, una delicia. Pero
0: eso es un
1: hasta
0: caldo.
1: Ahí.
0: Eso no es changua.
2: La changua, a ver, trae calado, trae leche, hervida.
0: Claro.
2: Cilantro y huevo.
1: No me gusta la changua tampoco. No.
2: Una delicia.
0: Bueno, la changua es muy rica.
2: ¿El ajiaco lo aprueba?
1: Es
0: uno de los alimentos más espectaculares. Hay un lugar, muchachos, se los voy a recomendar. El lugar queda en el centro.
2: Santa Fe.
0: Se llama Santa Fe.
2: Ah, qué delicia.
0: Oh, Santa Fe, por favor, 10 de 10 para ese ajiaco de Santa Fe. Del centro, por favor, 10 de 10.
2: Todo lo que venda.
1: 10 de 10, tengo que ir a darle pues una segunda opinión a la changua. El que sí debe saber de muchas comidas típicas que nosotros desconocemos es el pastor, ¿no?
2: Estuvo en Monserrate. Sí, echando changua y tamales. Eso dijo. No le creo, la verdad. Pero vamos a ver qué dice.
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0: Carlito Germán. Huele a ajiaco. Huele a bandeja paisa. Uf.
1: Uy, a marranitas.
0: Huele a marranitas. Huele a yuca con ajonjolí.
2: ¡Qué rico!
0: Es claro que sí. Queridos hermanos, yo venía escuchándolos acá, venía en mi patineta, que no es mía, es de Pasquel, él me la presta. Y ahora en adelante voy a volverme un pastor sincero, porque la gente dice que yo vivo diciendo mentiras por ahí.
1: Y es verdad.
0: Entonces yo de ahora en adelante me voy a volver sincero, ¿sí? Yo tengo una patineta que no es mía, es de Pasquel, ¿sí? Ahí es donde grabo los videos, los contenidos, ¿sí? Como los influencers que dicen que tienen cosas y mentira que son cosas prestadas.
1: Exacto.
0: Así soy yo. Yo quiero confesar y voy a hablar desde el corazón. Quiero que todo mundo se vaya para Kick Mix Radio Colombia, pero antes los voy a saludar a todos. Laura, buen día, buen día.
2: Hola, padre.
0: No, pastor.
2: Padre, te digo padre de papá lindo, de padre hermoso.
0: Pero yo
2: padre
0: no tengo
2: bello.
0: Hijos.
2: Bueno,
0: es una forma de decir.
2: Exacto, cuando yo por ejemplo, le digo a Paz, que le digo, ajá, padre, cuéntamelo todo, ajá, papá lindo, ¿qué ha pasado?
0: Ah, ¿te puedo decir mamá linda?
2: Claro que sí, mi amor.
0: Claro que sí, mamá linda.
1: Así le dijo John López, ¿qué días?
0: Por favor, todo el mundo, apaguen las luces, todo el mundo, apaguen las luces. Vaya para aquí, Mix Radio Colombia, póngame música así como de ternura, póngame música así como, me engancha.
2: ¿Y por qué llora?
1: No, está feliz.
3: Está riendo.
2: Vale.
0: Me toca las fibras más sensibles de mi ser. Súbele al piano.
2: ¿Qué?
0: Quiero que vean a la hermosa Laura Bongía el día de hoy. Vino así rojo, salvaje, de pasión, muy deportiva ella. Me engancha cuando anda deportiva. Y sus gafas también, que hacen juego con su chaqueta.
2: Sí, mi amor.
0: Vayan a ver. Y las gafas de Ozzy Osbourne. Vayan a verlas. Aquí, Mix Radio Colombia. Te ves fantástico. ¡Cállese!
1: Tú no me hagas reír.
0: Perdóneme, amigo mío. Recuerde que necesitamos donaciones para la iglesia.
1: Ok. Trátame suave.
0: Claro que sí. Bendecido sea usted, hermano Pasquelinho.
1: Ok.
0: Claro,
3: hermano Pasquelinho.
0: Sí. Quiero decirle que se ve como una princesa. Quiero decirle que se ve como una rosa.
2: Una caperucita roja.
0: Sí, como una caperucita roja. Sí. Mire, ahí está. Claro, y aquí tienes al lado al lobo este de Pasquel.
1: Al lobo feroz.
0: Va por las manzanas, va por la canasta. Así que mucho cuidadito con el lobo.
2: Tranquilo, mi amor, yo a ti soy, mejor dicho, fiel a ti.
0: Me encanta el día de hoy.
2: Hoy estoy amorosa contigo.
0: Me encanta eso, me encanta. Y así debería ser todos los días, porque a veces yo la noto como brava, distante conmigo, sabiendo que yo lo único que vengo acá es a repartir amor.
2: Hoy estoy amorosa contigo, hoy quiero brindarte amor, hoy quiero darte todo lo bonito que te mereces.
0: Me encanta
2: hoy
0: eso.
2: Quiero invitarte a desayunar.
0: ¡Opa! Ya sé qué vamos a hacer.
2: ¿Qué vamos a hacer?
0: Vamos a tomar chocolate en bola.
2: Chocolate en bola, sí.
0: Me encanta. Así
2: con yuca y ajonjolí.
0: No.
2: Es chocolate, ¿no? Como bolas de chocolate.
0: Es que en bola en Brasil, para la gente, en bola en Brasil significa desnudo.
2: Ah, ¿cómo va a ser? En Brasil significa
0: claro
2: eso. Yo pensé que era acá en Colombia.
0: Claro que sí. Por ejemplo, la gente no sabe. Los frijoles son de Brasil. La gente cree que es de Medellín, de Antioquia. No, los frijoles son de. Investigue, verá. Los frijoles son de Brasil. Sino que lo copiaron los colombianos.
1: Oiga,
0: la arepa también es de Brasil.
2: ¿Qué? Yo pensé que era venezolana.
0: No. La arepa es de
1: colombiana.
0: Claro que sí. No, la arepa es de Brasil.
1: No.
0: Bueno, queridos hermanos, yo quiero saludar a mi otro amigo de la alma. Él vino como todo un azulejo, así, vayan a verlo. Sí, así todo.
2: Azulejo.
0: Miren ese outfit, así como todo gamín, así como que.
1: Gangster.
0: Como que gangster, como que uno dice, oh, parece Snoop Dogg colombiano. Sí, claro que sí. Vayan a ver. Mire, Eminem, parece Eminem porque es blanquito. Vayan a verlo. Ahí está, en pantalla. Aquí. Mírenle en esos ojos, esa mirada penetrada. No. ¡Qué hombre!
2: Ahí.
0: Pero es que uno. ¿En qué quedamos ayer? ¿Que íbamos a abrir la relación?
1: ¿Que íbamos a hacer una relación de tres?
0: Pues entonces no me reclamo.
2: Ah, pero ya tú estás en la relación abierta y todo.
0: Claro que
2: yo
0: sí.
2: Estaba perdida, pa.
0: Hermano Pasquelinho se ve muy bello, se ve muy hermoso. Me encanta su gorra azul, me encanta su chaqueta de los Yankees. Se ve espectacular.
1: Muchas gracias, pastor, muchas gracias. De verdad que sí, por haberme subido el ego de esta manera, por haber contribuido en mi autoestima el día de hoy. Muchas gracias, pastor.
0: Claro que sí. Hay falta una persona acá en la emisora que no hace falta, gracias a Dios. Pero por otro lado, vamos a saludar.
1: ¿Quién?
0: No sé, alguien que se sentaba en una silla y que estaba
1: acá, ¿dónde estoy yo? ¿Dónde estoy
0: yo? Sí, claro que sí, pero no sabemos quién es.
3: Ni se ponía una gorrita y le encantaba el pastor.
0: Sí, claro que sí. Y por otro lado, vamos a saludar al actor de reparto de este programa.
2: ¿Qué?
0: La Hilda de Mix 92.9. Vayan a verlo a él con sus crespos bellos, hermosos, con su corte al lado de las orejas que se hizo como un triangulito ahí.
3: Un querido, 3.5 ahí.
0: Claro que sí. Hermano Carepalo, no se la deje montar. Deje de que cuando usted lo esté comparando con alguien, sí, usted sí. Hable, diga algo, pero yo siento que usted se queda como callado, como que o le gusta la pendejada.
3: Pues hace parte del programa, pastor.
0: Ah, bueno, porque mire que a JP también le gusta la pendejada y se quedó así.
3: Y a usted también le gusta y se quedó así.
0: Hablando de pendejadas, hablando de cosas que pasan acá, yo dije que iba a hablar de ahora en adelante con la verdad. Sí. Quiero que se vayan para aquí, Miss Radio Colombia. Nace una nueva relación en Aquí Nadie Responde.
1: Pero ya soltando a Laura y a mí ya.
2: Sí, ya no basta.
0: Son ellos. ¿No somos nosotros? Claro, okay. Que sí. La persona que hace las cámaras, que mucha gente lo ha visto por ahí de vez en cuando, que se llama Johan, sí. Tiene al parecer algo con Carepalo.
1: ¿Qué?
0: Mire cómo se cogen de la mano, cómo se entrelazan de gancho, ¿qué? Para arriba y para abajo. ¿Dónde? En Kick, Mix Radio Colombia. ¿Qué? Vayan todos para aquí, Mix Radio Colombia.
3: A ver.
0: Vamos a mostrar la foto. Vayan Vayan entrando.
3: Johan, usted es el mismo que no ponga eso. ¿Para qué patrocina esa vaina?
2: A ver, ¿con qué salió? A ver.
0: Vamos a mostrarle a la gente en Kick Miss Radio Colombia. Vayan para allá y digan si hay relación o no hay relación. ¿Se ven lindos juntos? ¿No se ven lindos juntos?
1: Yo lo único que puedo decir es que yo veo mucho toqueteo acá, pastor. Siempre hay como.
2: Ay, pero si tú lo acercas y se ve la mano. Ay, la
1: por
2: mano
1: favor,
2: tatuada.
1: Acércala, acércala, acércala. Acércala.
2: Pero si se ve la mano tatuada de Hilda Reyes con Johan.
1: Ay, mira, está entrelazadito. Sí,
0: claro,
1: señor.
0: Que sí.
1: Se están agarrando.
2: Mariachi.
1: Y mírale la cara de Johan de felicidad.
0: No. Sí, claro que sí. Ahí se ven contentos.
1: Sí,
0: y John feliz. López tiene cara como de extrañido.
1: No.
0: Pastor. Pobre hombre diciendo, uy, que lleguen los comerciales rápidos para ir al baño.
3: Ojo con eso, pastor, que Johan después va a ir a quejas por allá a un medio.
0: Cállese
3: importante.
0: La boca.
1: Mira que John se está haciendo el disimulado. O sea, él mandó la mano por allá. Johan sí está contento.
3: No.
2: Sí, pero ahí se nota. Vayan aquí, Mix Radio Colombia, para que puedan ver exactamente lo que estamos hablando.
3: La mano está en el mouse.
1: En el mouse de Johan, será, por papi, acá. Porque.
3: En el ratón, y en el ratoncito también.
0: Oh. Dicen por
3: la
0: acá.
3: Mano está
0: que,
3: en el ratón.
0: Dicen por acá que Carepalo está acosando a Johan.
1: Sí, ay, sí, debe ser, debe
3: nada,
1: ser.
3: Va a tocar hacer un video de la Kika. Hola a todos.
2: ¿Qué?
0: Mira, el amor es una ama. Pero se ven lindos, ¿les parece que se ven lindos?
1: Sí, me parece. Yo apruebo esa pareja, la verdad.
0: Usa no, la prueba, no. Laura Bongio, sé que es la madrina, la matrina.
2: La madrina de ellos. Sí. A mí me parece que hay amor, pero bacano. Yo apoyo todas las relaciones abiertas. Yo soy muy abierta.
3: Johan, por
2: ese
3: favor,
2: tema.
3: Defiéndase, hermano. ¿No? ¿Le gusta entonces la?
2: ¿Ah?
1: Yo los veo con mucha atención de hacer el delicioso, pastor. Todos los días los veo en esas.
0: Vayan a verlos, vamos a ver cómo florece esa relación. Mientras tanto, el día de hoy, al Salmo, vamos a responder una situación que está causando, digamos que memes en redes sociales, ¿no?
1: Ajá.
0: Por lo que ha pasado, de todo ese cuento de Rafael Povera y de todo eso. Hoy le vamos a buscar la parte divertida a esta. Sin irrespetar a nadie, simplemente vamos a divertirnos el día de hoy y la gente también puede participar. Y al Salmo del día de hoy respondemos: mejor me quedo solo.
4: Mejor me quedo solo.
0: Cuando una compañera me dice, vamos por una pola.
4: Mejor me quedo solo.
0: Cuando usted va a responder con fueguitos en Instagram.
4: Mejor me quedo solo.
0: Cuando usted le dicen, vamos por un café.
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3: Cuando le dicen sube a mi apartamento,
4: mejor me quedo solo.
2: Cuando me invitan dos cafés y en vez de café me piden cerveza,
4: mejor me quedo solo.
1: Cuando me envía imágenes diciendo que tiene muchísimos gastos mensuales,
4: mejor me quedo solo.
0: Ya no se puede decir, me regalas tu número,
4: mejor me quedo solo.
0: Ya no se puede decir, qué bonita te ves hoy,
4: mejor me quedo solo.
0: Ya no se puede decir, bebé, esta noche vamos para cacao.
4: Mejor me quedo solo.
0: Si nos vamos a tomar una foto grupal y la amiga.
2: Sigan.
0: Si la foto.
2: Espérate un momento, pastor, que acaban de llegar unos invitados. Rapidito vamos a atenderlos, queridos.
3: Muy especiales.
2: Venga, por favor.
3: Bueno, aquí mientras van llegando, les aconsejo a todos los oyentes Mix 92.9 que se vayan para Kick, porque el pastor Robiño no le creíamos. El tipo decía que era muy amigo de una leyenda del vallenato.
0: Me está llamando.
3: A ver.
0: ¿Qué? ¿Aló?
3: ¿El pastor?
0: Jorgito Celedón, amigo, ¿cómo está?
3: ¿Qué?
0: Parcero de mi alma, claro que sí. Sí, señor. Sí.
1: ¿Qué?
0: Ah, ¿ya estás acá en Mix? ¿No entra? Sí, claro que sí. Bienvenido, claro que sí. Jorgito Celedón, un aplauso para Jorgito Celedón. Bendecido sea usted, querido hermano.
5: Aquí estamos en otra galaxia.
0: Claro que sí, querido sí, hermano.
1: Estamos
0: en las nubes. Así
1: una nave espacial.
5: Sí, señor.
1: Espacial.
5: Sí, señor. Qué bueno estar aquí con usted y con nueva propuesta musical.
1: que es un placer para nosotros tenerte acá, por favor. Bueno, Jorge Celedón desde el Binomio de Oro nos ha sorprendido con muchísima buena música, música que se ha quedado en nuestros corazones, y la verdad es un artista que ha evolucionado demasiado y que se ha mantenido vigente a lo largo de los años, y yo quiero saber cuál es esa nueva propuesta musical que trae el
5: con Jorge Medina y José Cuen. Okay. Juntos ellos son dos artistas mexicanos que pertenecieron a la banda Limón. Ah, y es de los, son okay, de los artistas okay, más taquilleros que tiene México ahorita, porque tiene muchas plazas ya llenas esperando por ellos, más bien, y los sacamos allá de su
1: zona de confort.
5: De su zona de confort. Okay. Hicimos una canción juntos que se llama Naturalita, y aquí estamos presentándola a todos los amantes de la música.
1: Ok, ¿cómo fue Naturalita y cómo fue esa experiencia de cantar con un artista que, primero que todo, es un patrimonio histórico de nuestra nación? Y también es muy diferente, pues, el ritmo, ¿no?
5: Ya me hizo pelar la cédula. Eso de histórico.
0: Le está diciendo Cucho al maestro, respeto.
1: Al maestro.
6: La verdad es que, primero que todo, mucho gusto. Es la primera vez que estoy acá en Colombia. Jorge, mi compañero, no pudo venir, pero el maestro Celedón, pues, es nuestro padrino, ¿no? En esta primera vez venimos con él. Con el propio, la verdad, bien agradecido de poder conocer este país, conocer esta ciudad, y que el maestro Celedón nos abra las puertas. Para nosotros es maravilloso. La canción de Naturalita, pues, es una canción que nació en Monterrey, Nuevo León, que en Monterrey, Nuevo León, la música vallenata es muy, muy pegada, es muy ¿sí? fuerte, muy, muy fuerte.
1: Okay. Ah, no sabía esa edad, sí, pues.
6: En Monterrey la música vallenata es muy fuerte.
3: Es que la cultura colombiana con la mexicana es similar,
6: están,
3: ¿no?
6: Están ahí desde hace muchos años muy unida. Okay. Y obviamente, pues, el máximo exponente del vallenato, perdón, para nosotros es el maestro Celedón, ¿no? Claro. Jorgito, tenemos muchos años siguiendo su música, su carrera, sus éxitos. Y inició, obviamente, como un sueño. Ojalá que un día, primero, podamos conocerlo en persona, y pues qué mejor que compartir música. Bendito Dios, nos va muy bien en México. Somos unos artistas privilegiados y consentidos, taquilleros, consentidos por el público. Muchos años haciendo éxitos también allá en México. Y creo que hay una similitud, se podría decir, en la historia de Jorgito con la historia de nosotros, que fue parte de una agrupación, hizo éxitos, después toma su carrera, sigue haciendo éxitos, y es lo que hicimos nosotros, ¿no? Entonces hacemos la gira de juntos. Esta canción de Naturalita se logró por el ritmo que tiene. Okay. tiene una métrica que viene siendo guapango,
1: merengue vallenato.
6: Okay. En México guapango. Es como guapango. Y aquí es el merengue vallenato, tienen la misma métrica.
3: ¿Cómo
5: está vida? ¿Cómo está vida?
3: Ah,
5: era un guapango, porque esta vida es un guapango.
3: Sí, guapango. Sí,
5: sí. Y nosotros le hicimos la versión.
3: O sea, a ver, el guapango para los oyentes, y de hecho para mí, que tengo ignorancia con el tema, ¿cómo podemos describir el guapango como ese género musical?
6: El guapango, bueno, el guapango es el ritmo. El género musical lo puedes tocar guapango con mariachi, o lo puedes tocar con banda, o lo puedes tocar incluso con norteño.
0: O lo puedes tocar con un tequila, con un whiskycito.
6: O lo puedes tomar con un tequila. Claro, sí. Pero, ¿cómo se puede decir? Es la métrica en los compases, como está distribuida la métrica de la canción, el guapango, ¿no? Okay. Entonces, obviamente,
0: compases como los futbolistas, pases de fútbol, ¿no?
6: Exactamente, sí. Tiene los compases, exactamente.
1: Bueno, ¿y cómo les fue trabajando? Bueno, se conocieron, bueno, vamos al estudio, vamos a hacer esto, tengo esta idea, fluyó todo muy bien.
5: El compositor es de Monterrey, como decía José, y ellos se encargaron de los arreglos para que yo no me fuera a sentir extraño con la banda detrás, porque tú sabes que...
1: Claro.
5: Entonces, pues, desde la mezcla para adelante fueron unos maestros, matizaron un poco más los instrumentos, uh-huh, acercándose más a nuestro vallenato y sin alejarse de lo de ellos, que fue lo maravilloso que lograron.
3: Se unió la cultura ahí.
6: Está, en esta canción está toques, obviamente, de vallenato, un poquito de mariachi de fondo, pero de fondo muy, muy, muy sutil, y la banda sinaloense también, ¿no? Entonces, creo que la fusión se hizo perfectamente bien, están representados los géneros sin faltarle respeto a ninguno, y obviamente con la intención de seguir el origen, ¿no? De cada género.
1: ¿Quiénes se van a gozar esta canción? ¿Los despechados, los enamorados de la vida, los mejor dicho?
5: Buena pregunta. Es una canción, entre todo, es alegre, porque es que el tiempo que te pide la mujer antes de salir. Naturalita, él la quiere natural.
1: Así, tal cual.
5: Entonces, pero siempre te piden 5 rayitas, dame 5 minutos, 2 minuticos, depende la región, te dicen, pero el tiempecito va.
1: Sí,
5: nunca están listas. Entonces, pero él las prefiere naturalita. Entonces, venga de una que... Okay. Okay. Gusta bonita sin nada y naturalita, no vayas al baño. Ten la manita, tu cintura te miras muy bien. La neta te ves increíble con esa sonrisa, con esos ojazos de super artista. Tú sabes que tienes el mundo a tu pie.
1: Ah, eso sí, qué delicia,
3: sí, bien.
6: Sí, yo, es dedicada para todas las mujeres, a la belleza femenina, que siempre, tú sabes que las mujeres, por más bonitas que estén, siempre quieren
3: hacerse unos retoques.
6: Exactamente, ¿no? Y yo creo que pues uno pues tiene que ser paciente. ¿Quieres una princesa? ¿Quieres una reina? Pues toca esperar, ¿no? De eso trata la canción. Es una canción muy alegre, una canción muy, muy bonita, para enamorados, para dedicar. Si tienen a la novia, pues es...
3: Dedíquenla.
1: A la chulita. Claro. Sí, a la chulita. Y si uno quiere conquistar también, dedíquenla. También. Entonces ahí ocupa a mí para levantar.
0: Yo sí, que viene a lanzar su canción con el maestro Jorge Celedón. Nos hable también de lo que ha hecho en México, que tiene 8 fechas en un auditorio donde solamente ha cumplido ese récord Juan Gabriel. Háblanos un poquito de eso.
6: Sí, la verdad es que yo de alguna manera le encuentro mucha similitud a la historia de Jorgito Celedón con la historia de nosotros. Veo cómo la gente lo quiere, cómo lo quiere tanto la gente, sí, aquí en Colombia. Y a nosotros en México, sinceramente, lo digo con mucho agradecimiento, nos quieren mucho. O sea, somos unos artistas que de verdad... somos privilegiados, ¿verdad? Hay mucha gente que hace regional mexicano y gente que está muy pegada en este momento, pero nosotros hicimos éxitos, te estoy hablando desde 2004, 2007, por ahí empezó a hacerse muchos, muchos éxitos. Éramos parte de una banda que se llama La Arrolladora Banda de Limón. Tomamos caminos diferentes. Jorge Medina, que no está aquí en este momento, hizo su carrera, luego yo hago mi carrera y después decidimos juntarnos. Okay. Entonces hicimos este proyecto que se llama Juntos. Y fue la locura. O sea, hemos hecho el estadio GNP, donde se presentó Bad Bunny, donde estaba, va a estar, okay, Bruno Mars. O sea, el regional mexicano no lo hacen, pues. No hacen ese tipo de eventos. Dos GNP, dos plazas de toro, y ahorita tenemos 8 presentaciones en el Auditorio Nacional. Ese récord en el regional mexicano, con mucho
3: humildad.
6: Con mucha humildad, de verdad. No cualquiera, pues sí, no, claro, es porque seamos muy frecuentes, sino porque carrera, la gente nos quiere, pues.
3: La, claro, trayectoria.
1: Claro que sí, muchachos, definitivamente esta canción tiene todos los ingredientes para ser un éxito: el ritmo, la letra, la temática y demás. Y bueno, el junte tan espectacular, Colombia y México se unen para esta canción. Así que pues no se diga más, ¿quieren presentarla a todos nuestros oyentes de Mix Radio Colombia?
5: Claro que sí, para Mix y todos sus seguidores, todos los oyentes. Ahí está Naturalita, José Cuen y Jorge Medina.
0: Juntos. Y Jorge Celedón.
3: Eso.

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2: 9 de la mañana, 57 minutos en Mix Radio.
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0: Queridos hermanos, recuerden dejar su donación el día de hoy. Vamos a soltar algo que ya no usemos, ¿listo? Por ejemplo, la ex, vamos a soltarlo. Yo, pastor, voy a donar a la ex a la iglesia del ministerio del pastor Robinho.
1: Vale, vale.
0: ¿Listo? ¿Qué quieren donar? Los oyentes también pueden participar. Pueden donar un pelo, pueden donar unas gafas, pueden donar 5,000 pesos, 2,000 pesos, lo que quieran. Hoy no vamos a ser exigentes. Hoy lo que usted quiera donar.
2: Hola, hola.
0: Hola, hola. Ábrale el micrófono, por favor, a la hermosa Laura Carolina.
1: Hola, hola, sí. Anda, no, que ahora que había pasado.
3: Vino Jorgito y ahí
1: y le cerraron el micrófono.
3: Abrir y cerrar unos.
1: Ah, vale. Yo quiero donar la flojera que tenía antes. Ya no la quiero tener más. Listo. La quiero donar, regalar. Listo.
0: Y todos respondemos, ¡aleluya!
1: ¡Aleluya!
0: Pascal,
4: uy, espérate, que yo no sé qué donar, pastor.
0: Dime algo que no le sirva. Esas mujeres
1: yo también
0: con las que usted
1: quiero
0: sale.
1: Quiero donar otra cosa, quiero donar otra cosa.
0: ¿Qué?
1: Quiero donar el vaper.
0: Muy bien.
3: Muy bien, bien, bien.
0: No, dónelo,
1: quiero,
0: dónelo.
1: No quiero vapear más. Quisiera entregarlo y no vapear más.
0: ¡Aleluya!
1: ¡Aleluya!
3: ¡Aleluya!
4: Quiero donar, irme cada 8 días de fiesta, pastor. Ya no quiero más eso.
0: ¿No quieres más
4: no
0: fiesta?
4: No quiero irlo y lo dono.
0: Listo, suéltelo. ¡Aleluya! Carepalo, suelte a Johan, por favor.
3: Suéltame, por favor, tú, Johan. Gracias, Johan. Eso, suelta. Quiero donar al productor de Mix Radio, a Johan Martínez.
0: Oh, ¡aleluya!
4: Pastor, solamente fue que colocáramos esa foto de ellos dos,
0: sí, claro,
4: y se
0: sí.
4: acabó esa
0: ya,
4: relación.
0: Se acabó la relación. Y
1: no, pero cuando pasa eso es que están más enamorados que no.
0: No, y ustedes no supieron lo que pasa acá cuando tenemos los micrófonos cerrados. Estaban agarrados de las mechas,
4: sí,
0: ahorita.
4: Sí,
0: claro,
4: estaban peleando.
0: Casi John, casi
4: sí.
0: le pega una cachetada a Johan.
3: Yo le dije que quién era ese tipo al que tanto le daba like.
4: Yo quisiera escuchar la donación de Johan, solo por ahí, porque la novela está buena.
0: Sí, claro que sí. Hermano Johan, más conocido como el maloso en Kick, deje su opinión, por favor. ¿Qué quieres donar?
5: Pastor, buenas.
0: Buenas.
1: Hola.
5: Quisiera donar a el incompetente de la consola.
0: Uy. Queridos hermanos, se terminó esa relación.
1: Esta relación duró poco, ¿no?
4: Se pudrió más, duró poco.
0: Duró más que las relaciones de Pasquel.
4: No, duró menos. Claro, sí. Duró menos se que.
3: Pudrió.
4: Tiene más futuro un rollo de papel higiénico que esa relación. Dios mío, bendito.
0: Queridos hermanos, la gente también puede donar a través del WhatsApp, mi hermano.
3: Claro,
0: Carepalo, claro que sí. Invite a los coligreses.
3: 310-4282-9292.
1: Yo quisiera donar mi celular a las 10 de la noche para no ver nada de redes ni nada y poder dormir tranquila.
0: Déjalo acá de una vez, tranquila.
4: Sí, de una vez.
1: ¿Se
4: sí.
1: lo llevarás?
0: No. Nosotros acá lo podemos poner a trabajar como minutos. Ponemos a Carepalo a vender minutos acá.
4: Yo quiero donar a la persona con la que salía, que una vez me pidió cuota de dinero para poder estar con
0: pidió
4: ella.
0: ¿Pidió el Neki?
4: Sí, la quiero donar a ella.
1: El Neki.
0: Muy bien. ¡Aleluya!
3: ¡Aleluya, hermano!
0: Yo quiero donar esas cosas que uno no utiliza más en la casa, ¿no? Que uno compra pendejadas. Por ejemplo, el cepillo para limpiar los muebles, que para quitar los pelos del gato. Y usted ni siquiera tiene gato. ¿Para qué compras esas pendejadas?
4: El cepillo de la barba, usted no tiene barba.
0: Y no tiene barba, queridos hermanos.
1: ¿Podemos volver a escuchar un momento tu canción?
4: Sí, por favor.
3: ¿El jingle? No, la canción de él. El jingle, listo, sí, claro.
4: Es que es una producción.
0: Se enredó Carepalo otra vez.
4: La canta Zendaya, ¿cierto? La canta Zendaya en

0: Això, Robinho. Queridos hermanos, increíble. Vamos a continuar con las letanías del día de hoy. Vamos a soltar las cosas y vamos a responder en coro: mejor me quedo solo.
1: Mejor me quedo solo.
0: Si una amiga me dice un miércoles, vamos a cine a 3 de la tarde.
2: Mejor me quedo solo.
0: Si arman paseo para Girardot y una amiga dice que no tiene plata, pero ella pone lo que sea.
2: Mejor me quedo solo.
3: Si salieron a tomar polas, se toma 6 polas y después acepta ir a tu apartamento.
2: Mejor me quedo solo.
0: Si una compañera de la universidad me dice, ay, ¿por qué no adelantamos trabajo en tu casa?
2: Mejor me quedo solo.
0: Es que ya no se puede decir, te acompaño al parqueadero. Ahora decimos,
2: Mejor me quedo solo.
0: ¿Yo? Queridos hermanos, es que... Ahí toca, o sea, la calle está dura.
3: Hay que ser precavidos.
0: Hay que ser precavidos. Entonces, ¿eso qué va a pasar? Que ya los hombres no se van a querer juntar con las mujeres, ¿ah?
1: Es verdad.
0: ¿Qué está pasando?
1: No, ya se está pasando el tema. Se está pasando el tema y no aguanta porque, entonces el hombre, ¿cómo nos va a conquistar?
3: Claro.
1: ¿Cómo los hombres nos van a cortejar? Sí. ¿Cómo nos van a tratar? ¿Cómo nos van a invitar a su apartamento en caso de que quieran? ¿Cómo nos van a invitar a un café o una cerveza en caso de que quieran? Así, muy complejo para los hombres también, muchachos.
3: Muy difícil.
1: Claro, ustedes tienen que tener mucho cuidado. Porque por ahí dicen que no siempre los hombres son malos y las mujeres siempre son tan buenas.
0: Es verdad, por eso yo decidí solamente salir de ahora en adelante con Pascaliño. Para arriba y para abajo, sí.
3: Es verdad.
1: ¿Te vas a voltear?
0: Yo.
3: Ya está volteado de rato.
0: Yo pateo con las dos, madre, con la derecha y con la izquierda.
1: Es verdad que tú eres abierto, tú eres una persona de mente abierta.
0: Claro,
1: ¿qué es lo que más te gusta de un hombre?
0: ¿Qué es lo que más me gusta de un hombre?
3: ¿Qué más te gusta de mí?
1: Lo primero que ves de un hombre.
0: Yo veo Pascaliño, yo lo veo.
3: Así.
0: Por favor, enfóquenlo en cámara, no me enfoquen a mí, enfoquen a Pascaliño. Y todos vamos a decir, hombres y mujeres, todos vamos a decir lo que más nos gusta de Pascaliño.
1: Hágale, pero tú, ¿qué es lo primero que ves en un hombre?
0: Yo, ¿qué es lo primero que veo en un hombre? La retaguardia.
1: Ah, ¿te gusta cuando un hombre tiene buen trasero?
0: Sí, que tenga buen bumper.
1: Para
0: darle unas palmaditas así.
1: ¿Y de una mujer lo primero que ves qué es?
0: De una mujer lo que más me gusta, la retaguardia también.
1: Claro, o sea, tú eres un tipo trasero.
0: Sí, claro que sí. ¿Cómo así?
1: Un tipo bumper, sí.
0: Un
3: bumper lover.
0: Sí, me gusta todo lo de atrás, lo del pasado.
3: Un bumper lover.
0: Sí, claro que sí. También me gusta importante en lo hombre, las cejas, que se cuiden las cejas. ¿Sí?
1: ¿Te gustan los hombres que con las cejas
0: se hagan la. ¿Cómo se llama la depilación o cómo se llama eso que le hacen en las cejas?
1: Sí, perfilamiento.
0: Sí, que le hagan el perfilamiento. Si un hombre tiene las cejas en recocha, ¿sí? Como John López, no.
1: Y de una mujer que
0: me encanta el pelo de las mujeres. Así, ese pelo largo, así lacio como el tuyo, me fascina. Pero también me encantan las crespas y las monas. Uy, hay unas rubias.
1: Ah, pero divinas. Te gustan todas.
4: Claro, las pelirrojas.
0: Sí.
1: ¿Sientes más atracción por la mujer o por el hombre?
0: Yo no sé, depende de la hora, ¿sí?
1: Ok.
0: Como en el día, después del almuerzo hasta las 7 de la noche,
1: sí.
0: Me gustan más las mujeres.
1: Ok.
0: Pero es que después de las 7 de la noche, los hombres son más salvajes.
1: Entra un instinto
0: que las mujeres.
1: Animal.
0: Uy, yo suelto lo que se me atraviese.
3: ¿Y por qué no te gusta JP? ¿Por qué no te gusta John López?
0: Lo que pasa es que a mí no me gusta la bulla, la algarabía.
1: JP, por eso no. Por ejemplo, si tú ves a todos los de la Selección Colombia, ¿con cuál tú dices estos tres? Yo diría, qué rico, papi, qué rico.
0: Uy, pues no, ya no se juega ganando en la Selección Colombia, pero me gustaba mucho el Choronta Restrepo. ¡Oh, hombre!
3: Y la Cachaza Hernández.
0: El fantasma Ballester.
4: El Totono Grisales.
3: El pájaro carpintero.
0: Uy, sí, el pipa.
1: Pero eso se hace muy. Pero vámonos más para adelante, está muy para atrás.
0: A mí me encantaba ese chiquitito.
4: El Chicho Cerda.
0: Esa cosita preciosa, chiquita, que jugaba en el América.
3: El Pitufo de Ávila.
0: El Pipa de Ávila, ese hombre.
3: Uy, pero el Pipa de Ávila era feo.
4: No, claro que sí. Se parecía a Willy un poquito.
0: Sí. Pero
1: ¿Y de los actuales?
0: De los actuales me gusta mucho Lucho Díaz. Así flaquito, así espigado, altico.
1: Sí.
0: Como el ingeniero de Olímpica.
1: ¿Cuál es el ingeniero de Olímpica?
0: Claro, que el que vino de Barranquilla, ¿cómo se llama?
4: Neder.
0: Saludos especiales. Lucho Díaz.
1: Vale.
0: Me gustan morenitos, pero lo que más me gusta de Pasquel son las rodillas.
4: O sea, rodillas.
1: Cuando él se agacha.
0: Cuando él se arrodilla.
3: O sea, vos ves mis rodillas y te prendes.
0: No, me gustas cuando tú te arrodillas.
4: Ah, okay.
0: Sí, porque ahí empieza la fiesta.
1: Tú eres un man. Me gusta porque tiene muy claro lo que le gusta.
3: Sí,
1: tiene muy claro. Una vez le pregunta a alguien y la gente no sabe qué decir. Entonces tú tienes muy claro.
0: Y de las mujeres me encantan las orejas. Hay unas mujeres que tienen unas orejas.
3: La curva de la oreja.
0: La curva. Ay, es ahí como parece uno que se fuera por la línea, que se fuera a ir por ahí para el abismo.
1: pero te ves, pero te ves.
0: Sí, claro que sí.
1: Cada vez creo que pateas más con la otra.
0: Aunque yo cuando veo los hombres de espalda, que yo, ¿quién será ese hombre? ¿Quién será esa cara? Yo a veces veo y confundo a todos con Pasquel y yo, ¿quién será? Le miro el coxis. ¡Oh!
3: El coxis. O sea, me ves en todo lado,
0: Sí, yo lo veo en todas partes. Y es como la vez que uno no olvida, que uno la ve dibujada en todos lados.
1: Acá la gente está diciendo que eso es muy random, que qué está pasando, que no entienden nada.
0: Que les vamos a explicar.
4: Se dejó llevar el paso.
0: Primero, Busha, que está ahí en Kik. ¿Qué hace conectándose tan tarde? Hay que conectarse más temprano. Pero estamos hablando que el pastor, o sea, a mí, me gusta patear, o sea, con las 10. Con la izquierda y con la derecha.
3: Diez.
0: Con la izquierda y con la derecha. O sea, a las 10 de la mañana. Y a mí que dijo que siento atracción por el hermano pasqueliño.
1: Sí.
0: Y cuando estoy muy borracho, que uno se escoge la más fea, me voy con carepalo.
1: Claro.
0: Claro que sí. Entonces, queridos hermanos, hay situaciones que uno desea, ¿cierto? Por eso, el día de hoy, vamos a desear algo, ¿sí? ¿Qué desean ustedes? O sea, hagamos de cuenta que vamos a frotar una lámpara de Aladino, ¿cierto?
1: Vale.
0: Vamos a pedir un deseo, ¿sí?
1: Yo voy con mi primer deseo. Yo deseo que terminen tanta construcción en la ciudad de Bogotá para que haya un mejor tráfico.
0: ¡Aleluya! ¡Aleluya!
3: Yo deseo que los conductores en general, tanto de carro como de moto y de bicicleta, aprendan de una vez por todas las normas básicas de tránsito y puedan transitar mejor.
0: Yo deseo que el que rapea con un parlante en Transmilenio que suene feo, que suena feo, que se le descargue la batería.
4: Aleluya. Oiga, yo deseo que dejen de existir los colados. Ya, de verdad que esto se está saliendo de control. Aleluya.
0: Aleluya, querido hermano. Si ve, lo dejaron morir.
3: Yo deseo que las vueltas en el banco sean ágiles de una vez por todas.
0: Yo deseo que el recibo de la luz llegue más bajito el próximo mes. Aleluya.
1: Yo deseo que se acabe la delincuencia y los robos en la ciudad de Bogotá.
0: Muy aleluya. Yo deseo que todos los semáforos estén en verde. Todos.
4: No,
0: todos
4: no se puede.
1: Se estrellan, pa.
0: Pero es cuando uno va de afán, que todos estén en verde. ¡Aleluya!
1: Yo deseo que las aerolíneas no todo el tiempo estén inventando un retraso y que nunca más se retrasen en la vida.
0: ¡Aleluya!
3: Yo deseo una mujer que me quiera y no me abandone.
0: ¡Aleluya! ¡Cale palo, adelante! ¡Date!
4: Yo deseo que dejen de existir las filas en Bogotá. Somos amantes de las filas, malditas sea. ¡Aleluya!
0: ¡Aleluya, querido hermano! Yo deseo a la mujer de cale palo. ¡Aleluya!
3: ¡Ey! ¿Cómo así, pastor?
1: Mucho cuidado,
0: Pero pastor. ¿Yo qué culpa si ella me desea a mí?
4: No.
3: Pastor, pero ¿usted se mensajea con Natalia?
0: A mí me escribe la gente y yo respondo. Yo no
4: pero
0: tengo
4: porque
0: la culpa.
4: Le debe plata.
0: Yo no tengo la culpa que Carepalo se vaya a jugar partido sola de fútbol los viernes y deje a la novia sola.
1: O sea que tú le estás gusaneando la novia.
0: No, yo no, ella es la que me escribe. Yo soy como JP, que es el terror de los hombres casados. Yo lo que se me atraviese, no me importa si es casado, divorciado, si está saliendo con alguien.
3: O sea, no respeta la relación de John López.
0: Yo no, es que no, yo no. O sea, yo lo que pasa es que la novia de no lo respeta a él.
3: No,
0: querido hermano. Yo no escribo a nadie, ¿no?
1: Cuidado, lo vas a hacer terminar.
4: No, el contexto es que el pastor le pidió plata prestada a mi novia, Natalia, y no se la ha pagado. Necesitamos que pague, que conteste.
0: ¿Sabes qué deseo yo? ¿Sabes qué deseo yo? Que Carepalo deje de hablar tanta cháchara. Querido hermano,
1: aleluya.
0: Yo deseo que la jefe diga hoy, váyanse temprano hoy.
1: ¡Aleluya!
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4: Aleluya, que hizo silencio el pastor. Aquí todos los géneros nos pertenecen. Por eso vamos a poner esta canción de pies a cabeza, como llega el pastor todos los días. Dios mío.

0: definitivamente son más importantes en este 2026, está claro que está Luis Terlabod. Les voy a contar que el fin de semana estuvo en el lanzamiento del Festival de Verano con Olímpica Estéreo y fue la artista Dalia, la directora de Olímpica.
1: Señorita
0: quedó
1: Dalia,
0: impresionada.
1: Sí, claro.
0: Dijo, yo no sabía que este man le cantaban tanto y la gente iba por ver a Luis Ter y lo esperaron hasta las 8 de la noche que se subió y fue una locura total. Los videos son impresionantes. Esta canción se llama Amarte Más No Pude. Es una canción que tiene por unos 10 años, 8 años, pero se volvió a pegar ahorita. Él fue como a un concierto en Sincelejo o algo parecido. Ahí menciona inclusive a un influencer que se llama Edimar y un par más.
2: Okay.
0: La canción tiene muchos años, pero se volvió a pegar. Es más, se pegó esta canción, se pegó antes de que Luis Ter pegara cualquier canción a nivel nacional. O sea,
2: pero hace rato ya.
0: Hace rato, esta canción tiene muchos años. Y es una canción que no tiene esa versión en vivo, pero ahora está pegada esta versión.
2: ¿Sabe qué creo yo también? Que de pronto los que no conocían a Luis Ter la voz y lo conocieron ahorita comienzan a buscar su música y se enamoran de esas canciones que eran clásicas.
3: Exacto, que eran clásicas de la música que ya habían hecho, como Elena Rose, que se pegó con Orión y pues, vieron todo lo que había hecho antes.
0: Exactamente.
2: Como lo que pasó con Capo y con Raycon, que tenían creo también, que era Pelinegra, si no estoy mal.
0: Pelinegra y se pegó fue ahorita Pelinegra.
2: Sí, claro, y esa canción es de hace rato.
0: Exactamente, es una canción de hace rato.
2: Bueno.
0: Luis Ter sí tiene muchas, hay una que se llama 6 AM que también se pegó hace rato, muy buena. Esa es, ¿qué tal? Un parche, el Sor María Arena, una fría y música buena.
2: Muy buena parte.
0: Bailando Macarena, 6 AM se llama. Hay una que se llama La María, que está muy pegada. Ozono está pegada. Yo creo que Luis Ter, el año de Luis Ter es el 2027. El Capataz está súper pegado.
2: Las Cartas es de él.
0: Las Cartas es un temazo también. Amarte Más No Pude. Yo tengo algo que decir de Luis Ter y es que es un artista muy diferente. No a todo el mundo le gusta de una. O sea, de sopetón no le gusta la música de Luis Ter. Tiene que escucharla varias veces como para poder adaptar su oído a las letras, porque son muy románticas para hacer champeta y tiene mucha letra también para hacer champeta y para tener espeluque. Entonces yo creo que es un artista muy particular para hacer
2: la primera vez que yo vi a Luis Ter en Bogotá fue hace como 10 años, 11 años. Yo no lo conocía, la verdad. Era un evento de champeta hace mucho tiempo y estaban, digamos, que los más conocidos, que eran Mr. Black, estaba Twister,
0: Basurto.
2: Estaba Kevin Flores. Parce, cuando este man sale al escenario, parce, esa vaina se ha querido caer por encima de esos champetreros que ya llevan mucho tiempo en la música.
0: Y bueno, él apenas está entrando como en la onda de que lo conozcan a nivel nacional, porque él lo conocen mucho los costeños, ya no. Ya, por ejemplo, en Medellín,
3: en
0: Bogotá es una cosa de locos. Ya en Bucaramanga, fue a Bucaramanga y a Cúcuta y quedé impresionada porque era el estadio completo de Cúcuta, 25,000 personas cantando sus canciones. O sea, ya Luis
1: está pegado
0: pasó
1: a
0: otro
1: nivel.
0: Yo creo que el 2027 es el Movistar de Luis Ter. O sea, el 2027
2: es
0: el Movistar de Luis Ter.
2: Se lo merece.
0: Y se lo merece. Y yo creo que ya viene de pronto. Y lo que me gusta de él es algo también. Todos han querido salirse de la champeta porque dicen, no, es que no queremos que nos encasillen en la champeta. Pues, él no. Y se ha pegado así, en la champeta. Ahora, después, de pronto, si quiere hacer algo distinto, un afro que le quedaría muy bien, sería bueno, pero él no se ha salido de la champeta y yo creo que eso es bueno.
2: Es que creo que ese man le queda, o sea, la voz, o sea, si uno se pone a escuchar detenidamente las canciones, cualquier género le queda bien.
0: No,
2: a Luis Ter.
0: No, y cuando canta vallenato y cuando canta pop, se escucha espectacular. Un abrazo muy grande para Luis Ter, la voz que nos tiene poniendo su música orgánicamente, ¿no? O sea, no es algo como que nos tocó ponerla.
3: Impuesto.
0: No, exacto. O sea, y les voy a decir algo. Este año que ha sido tan duro para el género urbano en general, cuando hablo de urbano, hablo de reggaetón, hablo de afrobeat, hablo de dancehall, hablo de todo. Los dos artistas más pegados son Aria Vega y Luis Lavoz.
2: Sí, hoy por hoy sí. Claro.
0: Hoy por hoy yo creo que son. Bueno, no podemos olvidarnos de Ryan Castro, que tiene muchas canciones, pero son del año pasado.
2: Exacto.
0: Pero bueno, muchachos, llegó el momento que yo creo que la gente ya espera mucho este momento.
2: Sí, sí.
0: Y es el momento de el Toxic Capítulo, que a propósito le pedimos disculpas a toda la gente que estaba diciendo que teníamos el micrófono abierto. A veces cuando nosotros de pronto vamos a establecer
1: una conexión
0: con un oyente, tenemos que abrir el micrófono y pues la gente de Kick nos va a escuchar, ¿no? Pero fue algo intencional, no fue algo como que ay, se quedó el micrófono abierto.
1: Se equivocaron, no.
0: Exacto, no, para nada. Eso que escucharon de Pasquel, eso fue totalmente intencional.
3: Bueno. Uy, qué nervios.
1: Vamos, va bien con el.
3: Cuando dijeron el micrófono se quedó abierto, porque la gente no sabe, nosotros aquí, pues fuera del aire, somos bien funables.
2: Hacemos lo mismo que hace la gente de las empresas, rajan de todo el mundo.
3: Bastante funables. Yo creo que donde se quede un micrófono abierto un día, esto no nos vamos a la cárcel.
0: No,
2: cárcel.
0: Y nos funan, o sea,
1: me acaban de dar una idea por si se no, pasan los, conmigo.
0: Las, no, las yo no. Periodistas de Yo Te Creo, colega, van a hacer nada al lado de nosotros.
3: Nosotros vamos directo a la fiscalía.
0: Sí, ya, qué miedo. Chao. Pero bueno, tenemos un Toxic Capítulo el día de hoy. El titular es básicamente: alguien está cumpliendo condena en la cárcel por culpa de una mujer que mentía.
2: Exacto, algo así es.
0: El titular es, para que lo tengan claro, un hombre nos llamó y nos dice que un conocido de él, alguien conocido allegado a él, está cumpliendo condena en la cárcel por una mentira de una mujer, porque él confirma y afirma que lo que está diciendo y lo que va a contarnos es una mentira. Bueno. Esto no es un Toxic Capítulo, yo creo que aquí necesitamos hasta abogado, yo creo.
1: Sí. Claro, sí. Y por ahora nosotros, para sanarnos de todo eso, presuntamente está pasando.
0: Está pasando.
1: Sí,
0: exacto.
1: Sí, bueno, sí, vámonos con el Toxic Capítulo.

0: Esta es la historia de hoy.
1: El oyente pidió que por temas de
2: seguridad
1: y eso, que le dijéramos Juanca.
3: Juanca.
1: Ahí está Juanca en la línea.
3: Juan Palau, ¿cómo estás?
4: Hola, buenos días.
3: ¿Cómo va todo?
4: A la mesa de Mix. Qué chévere estar con ustedes hoy en el Toxic capítulo del día.
2: Ay, qué bueno, Juancho. ¿Cómo te ha ido? ¿Dónde andas ahora? ¿Estás desocupado o estás trabajando?
4: Bien, Laura, sí. No, en este momento estoy desocupado. Pero sí, pues muy pendiente de la emisora como siempre.
2: Ay, okay. gracias.
3: Muchísimas gracias. Tenemos que darle las gracias porque todas las personas que han participado en los Toxicapítulos son fieles oyentes de
2: Mix. Y mera energía bacana.
3: Exacto, y una actitud bien, pero bien bacana. Viejo Juanca, tengo entendido que el Toxicapítulo tiene que ver pues con toda esta vaina del acoso, ¿no? Que está muy viral por estos días y vos tenés una historia que es parecida y tuvo un final no tan bueno, ¿cierto?
4: Sí, realmente, bueno, pues el Toxic capítulo trata de una persona que trabajaba con nosotros. Yo trabajaba para una empresa de ingeniería, uh-huh, en la cual pues no voy a nombrar obviamente.
3: No.
4: Y eso fue en el 2021.
2: Okay.
4: Él tenía el cargo de BOAL en la obra como tal.
5: ¿Cargo de qué? Perdón, ¿de qué? Ahí no entendimos bien.
4: De BOAL.
5: Eso, ¿qué es? Explícanos en contexto acá.
4: Bueno, eso es la persona que se encarga de organizar todo lo que son los materiales, poner demarcaciones de la obra. Todo, o sea, son varios
5: cargos.
4: Sí, exacto.
5: Como un CISO, entiendo yo, ¿no?
4: Sí, no, esto tiene que ver más con la parte de limpieza, de organización.
5: Listo, perfecto.
4: El CISO es diferente.
3: Listo. Ya.
4: Sí, entonces él trabaja para nosotros, para la empresa. Doy fe de lo que voy a decir, porque obviamente lo conocí y estuve pendiente del caso, obviamente pues porque yo trabajé con él y fui jefe de él.
2: Okay. Sí.
4: Sí, esta persona...
2: ¿Qué edad tenía él en ese momento?
4: Eso fue en el 2021, él tenía 26 años.
2: Ok, de acuerdo.
4: Y salía con una chica extranjera.
2: Sí.
4: Para no decir la nacionalidad.
2: Sí.
4: Ellos llevaban un tiempo, pasó la pandemia y llevaban un tiempo. Bueno, la ventaja es que cuando hubo la pandemia nosotros podíamos salir porque pertenecíamos a la unidad de mantenimiento, ¿sí?
2: Ok.
4: De Bogotá.
2: Claro, entonces, tenían el permiso.
4: Sí, teníamos permiso para poder salir. Bueno, él estaba muy pendiente de la chica. Cuando él se conoció con la chica, llevaban una relación como un año larguito. Y la chica le había dicho que ella era mayor de edad.
2: Ok.
4: Sí. Bueno, entró el 2021, trabajamos normal. Los sábados, hasta donde yo sabía, él se iba, era muy juicioso con ella. La atendía, salía mucho. Y un fin de semana, como siempre lo hacían,
2: sí,
4: se fueron para una residencia.
3: Ok.
2: ¿Un motel?
4: Un motel.
2: Vale.
4: Y sí, estando en el motel, ella, pues, según, o sea, lo que se dijo en la fiscalía y lo que se dijo también en lo que él sostenía en su verdad, porque era la palabra de él contra la palabra de ella.
3: Sí.
4: Y resulta de que ellos estaban en el motel y ya esa noche, bueno, normal, fueron a cenar, después se fueron para el motel y ella le pidió una plata.
2: Sí.
4: Un dinero, que necesitaba comprarse unos jeans, algo así, bueno, que necesitaba una plata, y fue lo que se argumentó ante la fiscalía. Entonces él, como no era quincena todavía, entonces le dijo, no, mi amor, pues yo en el momento no puedo,
2: sí,
4: pero esperemos a ver si yo te puedo colaborar más adelante.
2: Ok.
4: Sí, porque él estaba con su tema de su estudio, él estudiaba en el SENA, él quería ser topógrafo, bueno, también estaba pendiente de sus papás, y bueno. Entonces esa noche ellos estuvieron normal. Esa noche salieron al otro día, él fue y la dejó en el Uber a su casa, con gran sorpresa que como a las 2 horas, 3 horas llegó la policía, la SIJÍN, y lo detuvieron.
5: ¿Cuál fue el motivo?
2: A ver, básicamente él salió como un día normal con ella, luego llevar un tiempo siendo su novia, y ella ese día que salieron en particular ese fin de semana le pidió plata para algo que se tenía que comprar y él le dijo que no era la quincena y que no tenía plata. Estuvieron esa noche normal y al día siguiente cuando él la deja y se van, pasan unas 3 horas y llega la policía a la SIJÍN a buscarlo a él a su casa.
4: Sí, exacto. Ella al parecer tan pronto él la dejó, ella lo que hizo fue dirigirse a medicina legal y ir y poner el denuncio por violación.
2: Uy. ¿Qué?
4: Por violación. Entonces, él inmediatamente, tan pronto sucede eso, pues obviamente avisa a la empresa, ¿no? Okay. Entonces cuando nosotros estamos pendientes y estábamos ahí y nos enteramos pues de que realmente todo fue por un capricho de la niña. Y cuando, pues digo niña porque ella en realidad tenía 17 años.
3: No. No.
2: Oh, wow.
5: Pero él no sabía. Cuando, okay.
4: No, él no sabía. Obviamente la parte física de ella pues parecía mayor de edad, ¿sí?
5: Okay.
4: Y bueno, pues gran sorpresa de todo lo que pasaba. Él empezó un proceso por medio de la fiscalía y todo esto, y pues desafortunadamente lo digo yo también porque pues había muchas personas que también lo veían, inclusive el abogado lo reiteraba, dio con una fiscal que era feminista.
5: Okay.
4: Sí. Y realmente se la metió toda. Perdóneme la mala expresión.
2: Pero se la metió toda, ¿qué significa? O sea
5: pues, no lo perdonó.
4: No le perdonó. Pues realmente el caso llegó aquí a lo último. Yo inclusive acompañé a los papás la última vez. Y ahí le metieron 24 años.
2: ¡Fue pucha! No.
4: 24 años porque primero que todo le aplicaron menor de edad, por ser menor de edad. Aunque, bueno, en Colombia, cuando una mujer permite, o sea, concibe que...
1: Es consensuado.
4: Que esté con uno, sí, consensuado, después de los 15 años, ¿no?
5: Sí.
3: Uy,
4: pero entonces la cuestión era de que como ella era extranjera y todo, bueno. Ah. Y pues con gran sorpresa, bueno, lo digo con todo respeto a todas las mujeres, porque inclusive mi esposa, mi compañera, es extranjera también, y pues no todas son así, ¿no?
3: Okay.
4: Pero pues claro. en una de las audiencias, la mamá iba con ella. Sí. Y yo tuve la oportunidad de que íbamos en el ascensor. Uh-huh. No sabían que yo estaba, era amigo de él.
5: Okay.
4: Y le decía que si ella no sentía remordimiento por hacer una cosa de esas, porque ya como que al parecer lo había hecho como una o dos veces con otras dos personas también. No. Porque no le daban gusto a sus caprichos.
5: Okay.
1: ¿Y también dijo? ¿Metió a los otros manes a la cárcel por eso?
4: Sí, pero no aquí en Colombia, sino fuera de otro país.
3: ¿Y qué dijo? ¿Y qué dijo cuando le preguntaste eso?
4: No, ella le decía que de malas, uy, que tenía que pagar, que porque simplemente ella no...
2: Pero ven, ella... aquí hay algo, obviamente estamos creyendo en la versión que él nos está mostrando, porque exacto, él es la persona que dijo, yo quiero llamar para el toxicapítulo. Uh-huh. Pero sí. Yo también quisiera preguntar, tu compañero, que ahora está privado de la libertad, él nunca mostró ninguna señal de ser una persona violenta, nunca mostró una señal de haber tenido de pronto una relación anteriormente tóxica. Es completamente confirmado que ella estaba diciendo absolutamente la mentira. ¿Qué es de la vida de ella en este momento? ¿Cómo, sí, por qué no investigaron más? ¿Por qué tenían que investigar
4: Laura,
2: más?
4: Mira, yo no sé, o sea, no sé hasta qué punto va realmente el tema de la fiscalía, ¿sí? En cuestiones de investigación, pero pues es algo que a mí realmente me tocó mucho.
2: Claro.
4: Porque realmente era un tipo que era un juicioso, pues sí. Obviamente en el tema y en el medio donde se trabaja, que es la obra de construcción y todo como okay, tal, la gente toma mucho trago.
5: Sí.
4: Y en cambio este muchacho era muy juicioso.
2: Claro.
4: Era muy juicioso, muy dedicado a su trabajo, a su estudio. Él estaba estudiando para ser topógrafo y de igual forma también él quería pues, mucho a su pareja, ¿no?
3: Claro. Ve, Juanca, una pregunta y no sé si la sepa responder. En el momento que se toma el veredicto, la jueza no sé, o sea, no tuvo en cuenta como testimonios de ustedes, de sus compañeros, que ustedes lo conocían, que ustedes daban fe de que sí tenía una relación y que no fue una violación como lo expresó ella.
4: Sí, eso lo investigó la fiscalía. Pero realmente no, o sea, el tema fue que era su palabra contra la de ella, ¿no? Pues muy obviamente, derraco. pues porque no. Como ya había un veredicto de medicina legal en el cual pues se le había hecho y sí, obviamente le encontraron rasgos.
2: Claro, obvio, claro, pero por ejemplo, o sea, ir al motel, pedir las cámaras de seguridad que claro, entraron juntos.
3: No, y en la obra, los veían.
4: Eso la fiscal, pues lo que te digo, de pronto... No saliéndome del tema, pero es algo que está muy marcado hoy en día.
2: Sí, sí,
4: en
2: sí,
4: la
2: sí,
4: sociedad.
2: Sí,
4: sí. Las mujeres hoy en día tienen la facilidad de poder juzgar y poder culpar a cualquiera simplemente porque quieren.
1: Porque sí. Venga, okay, le pregunto algo. Cuando usted estuvo en la audiencia, que le imputaron ya obviamente estos años de cárcel a su amigo, ¿él se declaró inocente o se declaró culpable en esa audiencia?
4: Bueno, eso duró varios meses. realmente fueron varias audiencias, varias investigaciones, y por último le aconsejaba inclusive el mismo abogado que él tenía, porque pues realmente ya era imposible, porque pues ella tenía todo a su favor, ¿no?
2: Claro.
4: Todo a su favor. Entonces, muchas veces los abogados, pues, para salir como rápido del tema y como para que no le metan todos a sus años, porque a él le van a meter como 35 años.
3: Uy, no.
4: Por el tema de que era menor de edad, por el tema de que había sido, bueno, una violación. Y bueno, no sé qué más fue lo que ella argumentó ahí para que realmente hubiera sucedido eso.
2: Juan, por acá está diciendo Kev, a través del Kick. Váyanse aquí que vamos a hacer un resumen rapidito del toxicapítulo que está bien fuerte que estamos teniendo el día de hoy aquí en Mix Radio Bogotá. Es un toxicapítulo muy del momento. ¿Por qué? Porque precisamente muchos periodistas están pasando por esta situación. Muchas mujeres también han sido víctimas de sus jefes y de personas que de pronto están a cargo de ellas en trabajo y demás. Pero obviamente también hay otra cara de la moneda y es este toxicapítulo que estamos escuchando en este momento. Mix Radio Colombia, estamos en Kick, vamos a hacer un resumen rapidito. Pero Kev dice por acá, yo tengo 26 y no me voy a meter con una de 17, es que solo de escucharlas hablar se nota que es menor que uno. No, hay mujeres que tienen la habilidad para engañar y que tienen más edad, ¿cierto? Porque tampoco podemos juzgar por eso, pero bueno, resumen rápido, nos está llamando Juan contándonos un toxicapítulo, no precisamente de él, sino de un allegado a él, de un conocido de él, que en su momento, en el 2021, tenía 26 años y se metió con una chica que según ella era mayor de edad. Tenían una relación estable y demás. Un día ella le pidió a él para algo que necesitaba de comprar, que le pidió plata, mejor dicho. Él le dijo que no. Cuando terminaron, obviamente, de tener su intimidad, porque fueron a un motel ese día y demás, al día siguiente ella lo deja a él y a las horas, 3 horas, llega la Sijín a rescatarlo a él. Cuando lo buscan, le dicen que está acusado por violación. Uy. A una menor de edad, sin saber él, porque ella le había dicho que había sido mayor de edad o que era mayor de edad y realmente no, tenía 17 años nomás. En este momento la persona está en la cárcel, el chico está en la cárcel, no, cumpliendo más o menos 24 años de cárcel por violación a una menor.
5: Okay.
2: El toxicapítulo llega a ser toxicapítulo, ¿por qué? Porque él dice que Todos los amigos conocían a esta persona como su novia, tenían una relación. Además, él era una persona muy juiciosa en su trabajo. El chico que está llamando era jefe de él. Y dicen que definitivamente está ocurriendo una injusticia, es lo que dice presuntamente nuestro oyente en este momento. ¿Qué piensan ustedes, muchachos?
1: Parce, así con ese, como ese caso, como ese, deben haber muchos. Y ese, yo creo que la mayor, hasta las mujeres pueden estar de acuerdo con lo que voy a decir, y es que definitivamente la palabra de una mujer en este tipo de cosas pesa más que la de un hombre.
2: Sí,
1: me parece muy triste que este tipo de cosas sigan pasando, y yo creo que es momento de ponerle freno a estas supuestas acusaciones que no son reales.
3: A mí me parece
4: realmente, muchachos, yo considero muy personalmente que la parte de todo este tema del feminismo, del mismo machismo marcado por la misma mujer, sea como desviado realmente de lo que para lo que tiene que ser, ¿no?
3: Sí, sí. La verdad es que sí, aquí hay cosas muy importantes. Primero que todo, si la historia es verdad, es una falta de respeto para las víctimas que sí han pasado por claro, casos de abuso. Primero que todo, están tomando esto como para aprovecharse de los hombres. Segundo que todo, me parece, si la historia es tal cual como la cuenta Juanca, me parece nefasto de la justicia colombiana que no haya tenido en cuenta testimonios, porque era muy obvio que se veían juntos en la obra, que salían cada fin de semana, que cada 8 días los veían juntos,
1: relación,
3: que tenían una relación, y me parece nefasto que no se haya tomado los testimonios, ¿no?
4: Es que está ahí donde uno ve hasta qué punto llega realmente, hasta qué punto que va la ley como tal, porque vea, por ejemplo,
3: me parece nefasto de la justicia colombiana que no haya tenido en cuenta testimonios, porque era muy obvio que se veían juntos en la obra, que salían cada fin de semana, que cada 8 días los veían juntos,
1: relación,
3: que tenían una relación, y me parece nefasto que no se haya tomado los testimonios, ¿no?
4: Es que está ahí donde uno ve hasta qué punto llega realmente, hasta qué punto que va la ley como tal, porque vea, por ejemplo, es que está ahí donde uno ve hasta qué punto llega realmente, hasta qué punto que va la ley como tal, porque vea, por ejemplo, tú vas en un Transmilenio, suponiendo, sí. yo ando en mi carro particular.
2: Sí.
4: Pero tú vas en un Transmilenio, rozas a alguien y simplemente esa niña tiene miles de problemas, va preocupada y entonces dice que ya es acoso porque tú te arrimaste, porque había muchísima gente o porque no tuviste dónde cogerte y ya ahí es un problema.
2: Sí, tiene. Bueno, a ver, lo que pasa es que es un tema muy delicado.
3: Es una delgada línea.
2: Es una delgada línea porque también hay unos bastardos, sí, desgraciados, claro. que quieren aprovechar.
1: Pero lo no que dicen significa también que puede pasar. Claro,
2: pero no significa que todos, sobre todo en un Transmilenio, que eso, mejor dicho, todo va como un bollo envuelto ahí, literal. Para mí bollo es otra cosa, pero bueno.
1: Hablamos de comida costeña.
2: Lo siento, exacto, lo siento. Pero hay, o sea, hay casos que, como dice nuestro amigo Juan Cacá, en definitiva, sí, son como él dice. Hombre, sin querer te rozó, y ya tú armas mero show, tremendo show, mejor dicho, tal, tal, tal y tal. Eso también, pero es que también hay que decir algo, muchachos. Las mujeres estamos más alertas ahora con todo lo que está pasando, con tanto abusador que hay por ahí suelto, ¿me hago entender? Entonces, en el caso que dice Juan Cacá, en un Transmilenio, uno de pronto va en el Transmilenio y se topa con un man que medio lo rozó y de pronto no tenía esa intención, uno de una va a defenderse, porque claro, es que hay mucho loco por ahí. De igual forma, hay que decirle a los hombres que actualmente tienen que corroborar toda la información que les dé una mujer, y sobre todo si de pronto
1: sepan con quién salen también.
2: Exacto.
1: A ver, de dónde viene esa persona, exacto, esa persona con qué círculo de amigos se mantiene, con qué círculo de amigas se mantiene. Eso es muy importante saberlo antes de salir con una persona.
5: Ahora, a veces en las residencias piden la cédula, o sea, hay que pasos. Es que también hay cosas que uno dice como, pero, o sea, hay bastantes cosas, pero pues al ser extranjera también es cierto que...
4: En lo personal, pues lo que yo te digo, son cosas que de verdad son muy contradictorias y pues son como un arma de doble filo, ¿no?
5: Ajá.
4: Pues
5: sí.
4: Porque realmente tú conoces una persona y pues tú esperas de que realmente esa persona sea completamente honesta, claro, y clara contigo, ¿sí? Entonces, total, también vamos a ese punto de que obviamente el problema de la promiscuidad, de que pues yo puedo estar contigo, después me puede gustar otra persona, el problema de las redes sociales, bueno, todo este tema de que si yo ya no quiero estar con este man porque tengo 10, 5 manes escribiéndome en Facebook o en Messenger, entonces eso es un problema realmente grave.
2: Sí. Claro, oiga, esta historia, este tóxico capítulo del día de hoy está bastante fuerte, bastante para analizar.
4: Sí, él estuvo primero en la cárcel distrital.
2: Sí.
4: Yo fui, lo visité como 2 veces y después él lo trasladaron, estuvo un tiempo en la de Cómbita. No sé en este momento en que ya realmente me desconecté del tema y de todo esto. Sí. Lo último que supe fue que su mamá de todo este problema y todo este tema se había enfermado de cáncer.
5: No.
4: Realmente yo perdí el contacto de ellos, perdí el contacto de él, pues porque realmente pues ya

0: ya se dañó el nombre de la persona. Es muy difícil que la persona no tenga como esa duda para muchos, ¿no?
1: Sí, el daño ya está hecho.
2: Yo realmente estuve mirando el video de ella y hay muchos puntos que hay que verlos. Porque mira, puede ser de que, bueno, realmente tenía una relación ya consentida con ella y vio que de pronto él siendo soltero podía salir con otras y ella pues por sacarse el clavo también dijo no, aquí es, y entonces se puso de acuerdo con las otras dos que de pronto había salido y montaron todo el show, creería yo, ¿no? No sé, o sea, estoy diciendo algo supuesto, no sé si es especulación.
3: Lo que pasa es que sí, claro, una mujer con sed de venganza es un peligro muy fuerte en esa
4: situación. Esa situación se ha vuelto un mecanismo de defensa de las mujeres, y yo lo digo por una experiencia que pues tuve en una discoteca con unos amigos, en donde un amigo empezó a sacar a bailar a una chica. Estaba un poquito cansón mi amigo, sí es cierto, pero también ella de una manera muy fea le contestó, le dijo: si usted me va a seguir intentando sacar a bailar, voy a decirle a ellos que usted me tocó la cola para que lo saque.
1: Aquí lo que hay que tener y partir de la premisa es que no solamente por el hecho de ser mujer ya tiene la verdad absoluta. O sea, yo creo que es un llamado a las autoridades de Colombia, y con todo el respeto con las víctimas que sí han pasado por estas situaciones, pero se tiene que tener en cuenta que uno, por el solo hecho de ser hombre no significa que sea culpable, ¿no? O sea, sí. hay que investigar demasiado bien y para llegar a esclarecer hechos y que no se cometan injusticias, como en este caso la del amigo de Juan Carlos, si es correcto pues todo lo que él nos cuenta.
2: Sí, bueno. Lo que pasa es que mira, es una cosa, de pronto es la parte contextual que uno dice, bueno, que de pronto la fiscalía lo tenga, pero otra cosa es cuando tú llegas realmente a una audiencia y te das cuenta realmente lo marcado que es el feminismo tan tenaz, o sea, cómo se maneja, cómo, y más si das de pronto con una mujer, igual forma, pues es también como del mismo tema. Eso es muy complicado realmente, y yo sí le llamaría, de pronto le haría un llamado a la ley, a la fiscalía, a todos los entes de leyes, pues para que tengan de pronto en cuenta eso y sean muy centrados, ¿no?
1: Sí, sean objetivos.
2: Que hagan su trabajo como tiene que ser.
4: Bueno, claro. Saludos especiales acá a Germán Prieto y a César, que dicen que tienen dos casos exactamente similares.
0: Guárdenos. Y acá también hay una persona que se llama, ay, ¿dónde está? Pau dice: ¿cómo puedo contar mi historia? Tengo un toxicapítulo, pues no sé si es parecido, pero por lo menos tiene un toxicapítulo por acá que contar. Vamos a hacer algo, yo creo que los oyentes también tienen el derecho de pronto de dar una opinión acerca de lo que acaban de escuchar de parte de Juanca y del conocido que en este momento está privado de la libertad por un presunto caso de violación que probablemente no haya sido así y haya sido todo orquestado por la presunta víctima. Obviamente ustedes van a poder opinar a través del 310-4282-929 notas de voz, pero con mucho respeto, ¿listo? Entonces ahorita volvemos a llamar a Juanca para no despedirnos de él y vamos con los oyentes.
4: Perfecto.
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2: 11 de la mañana, 3 minutos en Mix Radio.
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0: Chuck It Town, de los grupos que hace tanta falta que vuelva y que sigan dándonos buena música, porque ¿pa' qué? Buena música si tienen Chuck It Town con esa canción que se llama Desde el día que te fuiste. Muchachos, acabamos de escuchar un toxicapítulo bastante fuerte, bastante
1: delicado,
0: vamos a decirlo, que legalmente me imagino que tiene algunas lagunas. Nos gustaría de pronto tener un abogado, si hay un abogado por ahí que de pronto estos días quisiera hablar del tema, pues de una, o de lo contrario, pues yo también tengo uno por ahí, el doctor Alberto Mario Páez. Voy a llamarlo a ver si mañana de pronto nos habla un poquito. Le voy a contar acerca de este toxicapítulo y que él nos cuente legalmente cuáles son las lagunas que existen, qué podría uno hacer alrededor de esto, porque hay muchos que dicen acá, por favor, ojalá y si es verdad esto, ayuden al chico, pero también nos queda muy complejo hacerlo, ¿no? También nos queda muy complejo, sí.
2: Ahora, aquí, si un abogado se mete ahí y demanda al Estado, ¿so?
0: Ya, eso es otra cosa, ya sería diferente, obviamente demostrando la inocencia del chico que estaba privado de la libertad en este momento y demostrando que la presunta víctima mintió absolutamente con todo.
3: A mí la verdad, este toxicapítulo me dejó súper rayado, súper consternado, en caso tal de que pues sea tal cual como lo dice nuestro oyente, porque ¿qué garantías tiene uno como hombre entonces? O sea, ¿qué garantías? Sí. O sea, cualquiera resentida está, alguna queda resentida con uno y es la palabra de ella contra la mía y yo me voy a la cárcel solo por ser hombre.
0: Qué fuerte. Juanca, ¿sigues ahí?
3: Es complejo.
4: Sí, Laura, aquí sigo.
0: Ah, bueno, Juanca, de verdad quedamos hablando todo el tiempo ahorita que subimos fuera del aire de todo lo difícil de la situación que nos acabas de contar. Y obviamente queremos escuchar a los oyentes que están a través del 310-4282-929. Juanca también nos cuenta que él ha perdido el contacto con esta persona y que de pronto se ha alejado del tema porque obviamente tiene su vida, tampoco va a estar pues ahí al 100% con algo que de pronto no le compete. Pero agradecemos mucho que nos haya llamado y vamos a consultar con algunos abogados y que nos cuenten qué podría hacer esta persona en caso de que pueda hacer algo, ¿no? Y si de pronto ya el tema está tan avanzado que cerraron el caso y es muy difícil que lo reabran, que eso es otra cosa también, ¿no? Que cuando cierran un caso, abrirlo nuevamente es complejo. Entonces vamos a ver.
4: Señor Laura, se supone que cuando ya la fiscalía da un veredicto es porque ya es sentencia única, ¿no?
0: Wow.
4: Entonces ya no es reversible, hasta donde yo sé, ¿no? Hasta donde yo sé, no sé, de pronto un abogado puede saber más del tema, pero pues es complicado.
0: Sí,
4: es complicado realmente. Y yo, bueno, yo quiero aprovechar, si ustedes me lo permiten realmente, pues dirigirme realmente a todas las mujeres que escuchan Mix y bueno, las mujeres en sí como tal son muy especiales y no necesitan de una ley para que de pronto busquen igualdad en todo, al contrario. La mujer es mejor en todo, hasta el punto de que ustedes pueden dar a luz. Imagínense, un hombre no lo puede hacer, entonces no sé cuál es el tema o cuál es la competencia de querer ser mejores que nosotros, cuando lo son mejores.
0: Ahora, obviamente eso no es con todas las mujeres, ¿no? Tú lo dices para las que de pronto toman una posición muy fuerte frente a los hombres, sabiendo que nosotras también somos fuertes, también somos mujeres echadas para adelante, también podemos trabajar, también podemos trabajar duro y no nos queda grande nada. Yo entiendo perfectamente lo que dice aquí nuestro amigo Juanca, pero obviamente queremos opiniones de la gente, a ver qué dicen a través del 310-4282-929. Envíen su nota de voz. Me imagino que también muchos están impactados con este toxicapítulo, como lo está Pasquel, como lo están todos aquí.
3: Yo quedé traumatizado, parece, la verdad. Yo tengo mucho miedo. Tengo miedo.
0: Vamos a ver qué dice la gente a través del 310-4282-929. Notas de voz. Hola, buenos días.
5: Buenos días, Miss. Buenos días. Miss, yo fui policía judicial. Realmente conocí muchos casos similares en la ciudad de Medellín. Muchos casos similares. Pero realmente a esta persona le faltó fue defensa.
3: Sí, le faltó fue un buen abogado.
5: Esos casos con defensa casi siempre quedaban exonerados porque se comprobaba que era consensuado, era mayor de 14 años y para la ley después de que sea consensuado mayor de 14 años ya no hay la misma responsabilidad penal. Siento que a este muchacho le faltó de pronto recursos para pagar un buen abogado que pudiera demostrar que tenían una relación hace tiempo con mensajes de la
0: Sí, lo que dice él es verdad. O sea, yo también creo que hay como muchas lagunas en la defensa del chico que ahora estaba privado de la libertad, porque hubiera podido básicamente que demostrar que tenía una relación con los mensajes, hubiera podido ir al lugar, al motel donde estuvieron el día anterior y ver, claro, que con las cámaras,
1: las cámaras
0: que entraron los dos como consensuadamente.
3: Exacto.
0: Yo creo que hizo falta también en parte, gran parte de defensa ahí, ¿no, Maurolio?
1: Parce, es que, bueno, mire, no solamente, es que es un tema diferente, pero digamos que lo que pasó hace poco, por ejemplo, con Eva Colombia, mucha gente dice que fue injusticia, y de pronto un abogado, sí, que la asesoró mal también. Entonces yo siento que cuando usted tiene como comprobar su inocencia, ahí sí que, como dice Pasquel también, hay que invertirle a un buen abogado para evitar este tipo de cosas. Y hombre, si lo que dice, pues, el oyente que cuenta la historia, que es real, porque la moneda tiene caras, pues siento yo que es que no conozco el tema de la justicia, donde uno diga se puede apelar o no se puede apelar un caso como este, pero sí da mucha tristeza, y yo sé que hay muchos casos como este en el país, sí, en este momento.
2: Acaba de escribir un oyente acá que por favor reservemos su nombre, pero de lo que acabo de leer está bastante fuerte. Lleva 4 años en un proceso similar.
0: Oiga, pero otra cosa que me ha impactado de este caso es que es más común de lo que pensamos.
1: Sí, sí.
0: O sea, para mí esto es algo completamente novedoso, o sea, nuevo. No había escuchado muchos casos a mi alrededor que de pronto fueran como el que acaba de contar Juanca, pero viendo el WhatsApp de Mix y viendo lo que nos está contando John, lo que es el que está ahí sentado, nos dice que ha llegado mucha gente que tiene casos similares. O sea, esto es más común de lo que nosotros creemos.
4: Y es más, Laura, ¿podrías yo también opinar? Ahí también, imagínate que llegamos a un punto en la cual también no sé hasta qué punto va la ley, pero inclusive pasa con tu pareja. Tú vives con tu pareja y si esa noche tú quieres tener intimidad con ella, siendo ya consentido por ella, pero si en el momento ella dice que no quiere estar contigo y que es una violación, la fiscalía lo va a tomar igual.
3: Lo puede hacer.
4: Son cosas que son cosas que pronto hay que mirar bien sobre las cosas puntuales que tiene la ley como tal, porque eso es un problema.
0: Qué fuerte, muchachos, qué fuerte. Amar, ¿qué más dice la gente a través del 310-4282-929? Hola, buenos días.
6: Chicos de mis buenos días. Saludos a todos. A mi Laurita Bella también.
0: Mi amor, un beso.
6: Con respecto al caso del Toxicapítulo de hoy, yo pregunto, si el caso fuera al contrario, que fuera así una mujer mayor de edad,
0: sí,
6: acosando a un hombre menor de edad, ¿qué pasaría ahí? Y segundo, por eso hoy en día ya no existe la romanticidad de los hombres a las mujeres. ¿Por qué? Porque si un hombre le da una flor a una mujer, ya la mujer dice que la están acosando. Y si no le da, y si los hombres no son románticos con la mujer, entonces dice que son tacaños. Entonces, en este caso, ¿qué sería? ¿Cómo actuaría el hombre con una mujer?
0: Una pregunta. Y más oyentes, 310-4282-929. Estamos escuchando, no vamos a responder ni a juzgar, porque pues cada quien tiene su opinión.
1: Claro,
0: y pues
1: es válida.
0: Es válida, es que absolutamente.
7: Desde mi punto de vista, las mujeres son más fuertes legalmente, o sea, en casi todo aspecto. Lo único que el hombre es fuerte es en la fuerza bruta, porque siempre, digamos, pasa algo y un hombre que va a ir a decirle un tal de cosas, va y se le ríen a uno porque tuvo un abuso de eso. Pero para mi punto de vista, más que la mujer, pasa cualquier suceso y no investiga bien, sino solamente por ser mujer, la defiende. Y eso es lo que...
0: Sí. Quisiera como una opinión de una mujer también.
1: O de un abogado que nos está escuchando también.
0: Abogado, sí. Si de pronto hay un abogado que nos está escuchando, o que podemos llamar, o que nos pueda dejar una nota de voz, sería fabuloso.
2: Acá, caso aparte, de una mujer que se hace llamar Antonella. Dice, yo tengo un super caso. Yo tengo el caso de las hijas contra el papá. Por cubrir el mozo de la mamá. Mi tío aún paga 18 años de cárcel. No. Ya han pasado 10 años. Dios mío, padre.
0: Oiga, pero qué mundo, oiga, pero esto, esta onda, qué loco.
3: No,
2: o sea, yo creo que abrimos un universo al que no estábamos.
1: Aquí abrimos un universo grande.
0: Acabamos de abrir algo que no sabíamos que existía, porque yo creo que todos están impresionados,
1: sí,
0: ¿cierto?
1: Sí.
0: O sea, como que no sabíamos que esto podía llegar hasta este punto. ¿Qué más? ¿Hay alguna chica por ahí? Hola.
4: Laura, pues yo.
8: Hola, buenos días, ¿cómo están?
2: Espera un segundito.
8: Sí,
0: Sí.
8: La ley en Colombia es muy, muy dura, muy difícil. Cambian otras cosas menos arreglar eso. Tengo una tía que iba pasando frente a un banco en Bogotá y en ese momento entraron a atracar el banco, sí, y a ella la metieron presa. Ella desde ahí quedó mal de la cabeza, porque hasta que la justicia llegó, tardó muchos años en la cárcel, sin tener nada, nada que ver.
1: Es un caso diferente, pero téngalo ahí, sí, guárdelo, John.
2: Sí, es de las injusticias.
0: Marica,
2: también.
0: O sea, acá dice Raiza, dice, ¿verdad? Uno cree que ha visto todo y salen los toxicapítulos de Mix.
1: No, esto ya abrimos la caja de Pandora.
0: No, de verdad, o sea, yo les voy a decir algo. Ya, yo creo que ya empezó a coger definitivamente otro color el tema de los toxicapítulos, y es que hay gente que de verdad nos está llamando, y ¿por qué no? ¿Qué tal que llegue un día en el que nosotros definitivamente podamos brindar una ayuda?
3: Solucionar un problema.
0: Solucionar algunos problemas de cualquier tipo. Hay gente que de pronto tiene problemas de salud o algo parecido, que también nos puede contar eso.
3: Claro.
0: Y si nosotros tenemos algún médico o especialista que pueda ayudar, o u otra gente que también escucha la emisora que quiera ayudar a esas personas, también podemos hacerlo.
2: También, es verdad, sí.
0: Claro que sí. ¿Qué más dicen por ahí? ¿Qué más dice la gente?
2: Hola.
9: Muchachos, ustedes casi nunca me escuchan.
0: Perdón.
9: Por ahí hay un video para que lo busquen.
2: Sí.
9: Que un experto decía que eso, tema del feminismo, como lo han acogido partes políticas y, bueno, grandes esferas de poder, como todo, como pues el tema de los LGBTIQ+, y muchas cosas más, para beneficio y para generar caos, y bueno, nos están dando cuenta que se puede generar algo mucho más peligroso, que de pronto sea el machismo, pero a una gran escala, en temas de retaliación hacia el feminismo y hacia las injusticias, algunas, no todas, porque hay que aclarar que no todas son injusticias. Pero sí, lo que se está viendo hoy en día, un caso clave, el de Dani Alves, que también ocurrió. Yo hablo desde acá, desde España, y acá también el tema con las mujeres es preocupante, es muy delicado. Entonces, es un tema muy amplio que se desprende en muchas ramas, pero para resumir, está en peligro, porque al ver tantas injusticias y tantas cosas que se están viendo como hacia los hombres, se puede venir un movimiento aún más peligroso, y ese experto lo explica muy bien en ese video.
0: Sería bueno que envíes, envíalo, que sería bueno verlo, y aparte ponerlo de pronto en Kick, porque yo sé que mucha gente lo va a empezar a preguntar, y lo ponemos, lo fijamos en Kick. Vamos con música y ya volvemos con un par de chismecitos, muchachos, para despedirnos.
2: Despidámonos de acá.
0: Juanca, muchas gracias por el tiempo, por explicarnos todo de muy buena forma, porque lo entendimos muy bien, por tu amabilidad, por tu educación, por estar pendiente de esta persona que para ti es una persona inocente, o para ti todavía tiene una presunta inocencia. Ojalá y este mensaje le llega a mucha gente, a muchas mujeres que de pronto tienen esa cabeza dañada. No hay que hacerle eso a una persona, le dañan la vida, y ojalá también pronto tengamos un abogado que nos ayude en estos casos de toxicapítulo.
3: Sí, y
0: ¿no?
3: Muchas gracias, bueno, hombre, por contar ese caso, porque de verdad ya vamos a tener muchísima precaución, claro, con absolutamente todo. Gracias.
4: Bueno, realmente yo le agradezco a la mesa de Mix, realmente yo los escucho bastante.
3: Muchas gracias.
4: Aún así trabajando, y no, pues yo realmente lo pensé mucho para realmente contarlo, porque es algo muy delicado, es algo muy de la persona que le corresponde, pero de igual forma sí, para que la gente lo tenga en cuenta, para que cambiemos la mentalidad, como para que, o sea, no nos dejemos llevar del tema de las redes sociales, de que entonces yo puedo escoger, vea, muchas veces por escoger mal, vea todas las cosas que suceden realmente.
3: Bueno,
4: por un momento, por un momento de calentura, por un momento de que me gusta, de que me tomé unos tragos, de eso puede ocasionar y acabarle la vida a una persona.
3: Sí, verdad.
0: Muchachos, y una cosa para todos nosotros, para todos, en verdad uno, o sea, marica, o sea, tener una pareja ahora es difícil.
3: Si
0: usted tiene una pareja, valore la amiga. Valórelo, amigo, valore a esa mujer, valore a ese hombre, hermana, porque ahora está complejo el tema. Y si usted de pronto llega a conocer a alguien que tenga buenos valores, por más inconveniente que haya, lleve esa relación hasta el final, porque uno no sabe ahora de qué forma Pasquel, Maurolio, Jonlo, sí, Johan, Laura, uf, Buendía, de qué forma uno encuentra a alguien que sea una persona sana, que tenga valores, que no vaya a tener cabeza dañada y quererle hacer daño a uno y a su familia. Y marica, uno no sabe en qué momento uno tiene, y también orar mucho, marica, para que Dios lo cubra uno con su santo manto.
1: Y sea sincero, si una pareja sea sincero, sea leal, sí, a esa pareja, sea fiel, para evitarse todo este tipo de cosas.
3: Sí, eso es lo que digo yo, parce. Si usted va a conseguir una pareja, pues no monte cacho. Yo sí estoy contra el cacho, la verdad.
1: Si le gusta montar cacho, sí, y le gusta andar con la una y con la otra, no tenga pareja y ya.
2: Bueno, así es como acaba el toxicapítulo del día. Juanca, muchas gracias por contar tu historia. Una hora estuvimos con
0: Juanca.
4: Muchas gracias.
0: Te queremos.
4: De igual forma aquí lo seguimos escuchando.
0: Gracias. Oiga, la Lili dice por acá, amo Mix, siempre tiene espacio para todos los temas. Muchachos, los Toxicapítulos los van a encontrar en YouTube. Vamos a hacer una playlist de Toxicapítulos. Entonces, este caso y todos los que hemos tenido, algunos son más divertidos, otros son de infidelidad. El de hoy estuvo bastante denso. Por ahí tenemos un par densos más. Mejor dicho, de aquí para adelante lo que va a haber es Toxicapítulo y nosotros los vamos a tener todos en nuestra cuenta de YouTube. ¿Cuál es? Mix Radio Colombia. Y tenemos una playlist con todos los Toxicapítulos para que se ponga al día. ¿Listo?
2: Nice. Listo, perfecto.
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0: 11:45 en Mix, en 92.9, ya acabando, llegando a la recta final. Algo cortitico ahora, dos chismecitos.
1: Chismes.
0: Y nos vamos, muchachos.
1: Uy, listo, listo.
2: La chismisa.
1: Yo tengo uno. Resulta, pasa y acontece que no me da ni tiempo para hablar como JP. Pero la hermana de Gina Calderón, Juliana Calderón, como ustedes sabían, estaba embarazada.
0: Sí.
1: Este fin de semana fue el gender reveal.
3: No, vas a ser papá, Pasquel.
2: Uy, Pasquel, felicitaciones.
0: ¿Por qué, Pasquel?
3: Porque dicen cuenta las malas lenguas. Presuntamente, mis lindos, se habla de que Cristian Pasquel habría salido con Juliana Calderón.
2: Sí, señor.
0: Sí, pero no le pueden endosar el bebé así.
2: Oiga, pero usted tiene que ser responsable, Pasquel.
1: Póngale cuidado y les explico qué es lo que está pasando ahí. Porque subieron muchísimos TikToks de la revelación del género, ¿no?
2: Ok.
1: Entonces el man tiene como que separa los pelos como yo.
2: Como un
1: también
2: siete.
1: También tiene barbita como yo.
0: Y la gente pensó, ustedes
1: no saben por recocha, porque la gente, yo sé que lo hace por recocha. Me han, sin mentirles, en TikTok solamente tengo como 700 etiquetas.
0: Sí.
1: En los diferentes.
2: Uy, mano, lo pillaron. Estoy viendo la imagen en Kick.
1: En los diferentes TikTok, para la gente que pues está preguntando cómo fue la revelación del género del hijo de Juliana Calderón y este susodicho, ahí está en Kick. Y
0: vayan a verlo.
1: Y la gente está diciendo que se parece a mí, en serio, oiga.
0: Mix Radio Colombia.
1: En serio, me acosté una noche y al otro día me levanté con 700 menciones.
0: Creyendo
1: en los diferentes TikToks de la gente saboteándome, diciendo que ese hijo era mío, que respondiera.
0: Eso fue el domingo, ella va a tener una niña, ya se reveló absolutamente todo, va a tener una niña, bacano por ella, porque pues parece que encontró a alguien con quien ya va a ser feliz. Por ahí Gina le tiraron como un oso y el que lo cogiera iba a tener el próximo hijo y salió corriendo. Y a propósito, Gina ya firmó su nuevo contrato, ¿no?
1: ¿Con quién?
0: Ya tiene nuevo contrato, todavía no se puede decir, okay. Tiene nuevo reality, nuevo contrato, le pagaron un billete a la ¿para qué? Pero la Gina sí, bueno, es la propia de los realities.
1: Entonces el punto es que hasta Maite me habló y me mandó esos TikToks. ¿Vio? Mi mamá también le mandó los TikToks a mi papá como para que viera los comentarios. Eso fue tremenda situación, pero no soy el papá.
0: No es él.
1: De la hija de Juliana Calderón. Bendiciones para ella, bendiciones para el padre también.
2: Pero,
1: y que me les vaya
2: ¿está
1: muy
2: seguro
1: bien.
2: Que no es el papá?
3: No, oye, por otro lado, este caso es
2: Cristian Calderón, felicitaciones.
3: Yo no sé qué tiene, bueno, no sé, puede ser real, pero no sé qué tienen las mujeres de pronto a la hora de acusar a los hombres. Resulta
0: para contar
2: que pasó.
3: Que asegura que tuvo un encuentro íntimo con J Balvin cuando su pareja estaba en embarazo.
1: Ay,
3: según el relato de la mujer, el supuesto encuentro ocurrió en Nueva York y fue después de ese momento cuando el cantante le habría confesado que su pareja estaba embarazada. También afirma que se comunicó con Valentina, la actual esposa de J Balvin o novia de J Balvin, para contarle lo sucedido y pedirle disculpas. Quiero que escuchen el relato y que vean el video a través de Kick. Ahí está la implicada que dice supuestamente haber tenido intimidad con J Balvin. Escuchemos.
4: Gracias por J Balvin. Él me invitó a Nueva York una vez. Voy, hacemos lo de nosotros, hacemos el amor. Y cuando terminamos me dice, tengo a Valentina embarazada. Y también allí en Nueva York. Yo en ese momento agarré mis cosas y me fui. Y le mandé un mensaje a Valentina diciéndole de que, oye, ¿sabes qué? Acabo de tener relaciones con tu pareja. Yo no sabía que estabas embarazada, ni mucho menos. Me lo contó hasta el último. Una disculpa. Aguantando cuernos, cualquier relación dura. Si ya me interés.
1: No.
4: Y todas esas argentinas que me están echando odio, acuérdense que a México nada más vienen a ser putas o meseras.
3: Qué fuerte.
0: Eso
3: está viral en redes sociales.
1: Yo no conozco a esta señora que está pues diciendo estas vainas, pero la verdad me parece una muy mala persona. Porque listo, está bien que Balvin de pronto no te dijo pues que tenía la mujer en embarazo presuntamente, eso es según el relato de ella, pero hay que ser muy mala persona para que para desquitarte de J Balvin vayas a hablarle a Valentina Ferrer poniendo en riesgo su embarazo.
3: Sí, total,
1: porque si una
3: obvio.
1: Mujer está en embarazo tiene las emociones pero, bien alteradas.
2: Pero es que Balvin le metió cacho también ahí.
3: No, eso no está comprobado.
1: Pero es que es la vida de un bebé.
3: Eso se habla presuntamente, eso no está comprobado.
1: Sí,
3: es la esa sí, es la palabra de ella, ¿no? Sí, es la palabra de ella.
0: Entonces, pero, señora,
2: pero hay muchas fotos y
0: primero tan maluca.
1: Bien malintencionada.
0: Maluca físicamente y maluca como persona. Se ve muy sangrona, ¿eh?
2: Uy, sí. Físicamente es maluca.
3: No, linda.
0: Pues la foto, el video que acaban de mostrar ahí, ella no se ve bonita.
2: Se llama Melanie Paola.
0: Pon el video nuevamente, Johanna Alberto, por favor, ahí a través de Kick. En el video donde muestran, no se ve tan linda, pero pues yo
3: pero
0: hablo
3: no fea.
0: Pero más no, aún de la persona que es, pues para hacer esto.
3: La persona es otra cosa. Sí,
0: hay que ser, no, de las dos formas me parece muy suave la vieja, la verdad.
1: Si es verdad lo que está diciendo.
0: Pongamos el video sin voz, ¿no? Para verla.
1: Si es verdad lo que está diciendo, es muy mala persona, porque en serio, o sea, las mujeres tienen
0: ¿parece
1: sus...
0: ¿Parece linda ella? ¿En serio?
3: ¿Está linda? Sí, me parece linda.
1: Me parece linda.
3: Linda, obvio.
2: Sí. Redes sociales, Melanie Paola.
3: Sí, recordemos que la belleza es subjetiva, ¿no?
1: Exacto, ¿no? Pero es muy mala persona, porque las mujeres están con las emociones alteradas durante su etapa del embarazo y puede correr en riesgo, pues, su embarazo, precisamente, el bebé.
2: Mano, sí, pero la mala persona ahí fue Balvin, porque teniendo embarazada la pareja, no, pues le metió cacho con la otra.
1: Pero ¿para qué vas a denunciar algo? ¿Para qué vas a hablarle a la mujer que está embarazada? Hombre, desquítate de Balvin, pero ¿para qué la vas a llamar a ella? Alterarle el embarazo.
3: ¿Esto ya está comprobado que fue así?
1: No, eso no está comprobado.
2: No está del todo comprobado.
3: Presuntamente, ¿no?
2: Solamente ella ha subido videos en conciertos con J Balvin, fotos con J Balvin, cositas con J Balvin. ¿Huh? Eso es lo único que está comprobado. Por
3: ahora me pregunto que, bueno, es que es relativo el tema, pero ¿qué hace una mujer también metiéndose con un hombre casado?
1: Sí, exacto, te deja mucho que desear también. O sea, si te vas a meter con un man casado y después, ay, no, es que es mi... ¿Cómo así? ¿Usted sabía que me metía?
3: Claro, también. ¿Ves lo que pasa? Verdad,
0: no, pero yo no creo, pero si será... Ay, no.
2: ¿Y por qué salió hasta ahora?
0: Ojalá, Ojalá y sea mentira, ojalá y sea completamente falso. Además que hay un niño de por medio, sí, también, claro. Ella está, de pronto llegó a última hora a afectar ahí un montón de cosas en la relación de Balvin con Valentina, que se ve una relación muy estable, ¿no? Se ve que él, además, en su gira la lleva también al niño, tiene una relación muy estable. Ojalá haya sido cosa del pasado, y si es verdad, en caso de que sea verdad, que Valentina lo sepa y que ya no pase nada y no ocurra
3: yo
0: nada.
3: Yo creo que eso ya llegó a oídos de Balvin y de Valentina.
1: Pues supuestamente, según el relato de esta mexicana, ella llamó en su momento a Valentina estando en embarazo. O sea que Valentina ya sabe, según ese relato, presuntamente.
3: Además, además lo que dice la mujer, cómo se expresa tan feo, pues, suave. De las mujeres argentinas, sí. Muy mal. Entonces, yo creo que es una... Puede que me equivoque, pero yo siento que es una mujer que está buscando atención, está buscando likes y está buscando seguidores.
0: Oigan, hay un bololó. Se dice que presuntamente Sofía Jaramillo, ¿se acuerdan de Sofía Jaramillo? La chica que
1: salió. Claro.
0: Bueno, hay mucha gente de pronto no sabe quién es, ya la vamos a poner ahí en Kick, Sofía Jaramillo.
2: La casa de los famosos,
0: presuntamente,
2: ¿no?
0: Sí, está saliendo con Felipe Saruma.
3: Ah, sí, eso escuché.
0: Pero Felipe Saruma, recuerden que es ex de Andrea Valdiri.
1: Ajá. Sí.
0: Y Andrea Valdiri también presuntamente salió con Michael Ortega, ex de una hermana de Sofía Jaramillo.
3: ¡No!
0: Laura Jaramillo.
3: Eso.
0: Entonces,
3: no.
0: Laura Jaramillo salió a hablar y a decir un montón de cosas. A mí lo que me parece es que Saruma y Sofía se ven bonitos juntos. Me parece que hacen una bonita pareja según los videos que he visto, porque hay unos videos presuntamente la fiesta de Cúcuta dándose
1: como besuqueándose, ¿no?
0: Dándose un beso, exactamente.
3: Todas las parejas se ven bonitas hasta que terminan.
0: También me parece que Andrea ya pasó esa página hace mucho rato de Felipe Saruma. No, hombre, ya Andrea Valdiri ya no se acuerda de Felipe Saruma.
1: Ahorita está entusada por el que acabó de terminar.
0: No, y aparte que ella está haciendo su vida. Ella es una mujer empresaria. Por ahí la vi el fin de semana con Mr. Black. Yo veo a Andrea Valdiri más divina que nunca, más feliz que nunca, haciendo ejercicio como nunca, con sus dos hijas, una mujer independiente, una mujer soltera, trabajadora, haciendo lo suyo. Ya no se acuerda de Felipe Saruma. Pero la chica Laura Jaramillo se salió a hablar como un poquito acerca de si hay o no hay relación. Pero a mí me parece que Saruma y la Sofía se ven muy bonitos, la verdad.
3: Hacen buena pareja,
0: ahí está el video, ahí está el video, lo estamos poniendo en Kick.
3: Vamos
0: el presunto
3: allá.
0: Video de Saruma y Sofía dándose un beso bastante apasionado. Aparte que ella es muy linda.
1: Es súper linda.
0: Y hay que decir que Felipe Saruma tiene una cara muy bonita y un cuerpazo. ¿Para qué? Pero Felipe Saruma es un man muy simpático, muy trabajador también, muy creativo.
1: Sí, muy talentoso.
0: Es uno de los influencers más
2: importantes. ¿Quién es mayor ahí?
0: Yo creo que ella debe ser mayor. Sí, se nota que ella debe ser un poquito mayor que él. Pero si se quieren, no pasa nada, muchachos. O sea, yo la veo contenta, a él también se le ve contento, y no metan a Andrea Valdiri en cuento, que ella ya no le importa absolutamente nada del señor Saruma, porque hace rato terminaron. De hecho, tuvo una pareja con la que presuntamente también acaba de terminar ella. Niños, nos vamos ahora sí.
1: Nos vamos a almorzar.
0: Sí, vamos.
2: ¿Qué van a almorzar?
0: ¿Qué fue, Johanna Alberto?
5: Un datico, qué pena.
0: Dato que te doy.
5: Nos falló nuestro querido Mauro López con las efemérides de hoy. Hoy, 4 de agosto, en Colombia se celebra el Día del Periodista y Comunicador Social.
1: ¿Cómo así que lo sabes?
2: ¡Ah, no, Mauro! ¿Eso no es en febrero?
5: señor.
3: No, señor. Febrero. No. Si no estoy mal, es en febrero.
5: Se conmemora en honor a la figura de Antonio Nariño, que ese día de 1794 publicó la primera traducción de los derechos del hombre y del ciudadano.
3: Entonces, ese es el segundo. Pero investiguen bien, porque creo que si no estoy mal, es en febrero.
1: No, Mauro, qué excepción.
0: Mauro, Mauro.
3: Investiguen, que por eso la gente le va a la cárcel.
0: Feliz día a todos los comunicadores, periodistas, a la gente colegas. Que de verdad hace un trabajo investigativo de periodismo, de comunicación, a todos los colegas, un abrazo muy grande, qué trabajo tan bacano, qué trabajo tan hermoso.
1: Iba a decir algo funable, pero bueno, mejor no.
0: Felicitaciones a todos los periodistas, menos A.
2: Yo te creo.
0: No digamos nada, pero bueno, felicitaciones, muchachos, que van a almorzar. Yo acabo de pedir porque
2: Mauro sigue investigando si es cierto.
3: No, yo no quiero almorzar con todas estas noticias de hoy. ¿Qué? Eso me dio un revuelto en el estómago, esos toxicapítulos, esa noticia de Balvin con esa vieja, ¿no? Se me dañó mi almuerzo.
1: Vamos a ver qué me tiene mi papá almuerzo. Ya lo vamos a
3: hacer. Me quitaron las efemérides. No,
2: Mauro.
6: Aquí nadie responde.

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2: 11 de la mañana, 59 minutos en Mix Radio.
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0: Entonces el jueves, ya prácticamente el fin de semana, la semana se va cortita y viene otro fin de semana por ahí. Ay, esto se pone sabroso, se pone chévere. Por acá acompañándolo su parcero Mauro López, muy pendiente porque por ahí traemos detallitos para que ustedes se parchen con nosotros durante toda la tarde. ¿Dónde lo pueden hacer? A través de nuestra aplicación. 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
0: Por ahí se pueden parchar con nosotros. Ha llegado un momento de nuestra batalla de canciones. Uy, estas batallas de hoy están muy, pero muy buenas. Por este lado tenemos nada más y nada menos que Aria Vega con una canción que yo sé que a ustedes les gusta mucho.
2: Pasó chévere, remix.
0: Junto a Ryan Castro, esta se llama Chévere. Primera canción, ojo, ojo la canción con la que va a ser match. El primer combo está buenísimo. Como yo.

Atención, esta por acá se llama Chévere de Aria Vega y a esta le vamos a hacer match con un pa' atrás en este palante y pa' atrás, una canción que yo sé que muchos recuerdan por ahí, así que hoy le vamos a dar chance también al pop latino de por allá de la época de los 2000. ¿Recuerdan esto? Aquí está Paulina Rubio, la chica dorada. Primer combo. Chévere.

a la canción El Sticker. Y le vamos a dar también hoy martes de pop latino en este Palante y para atrás. Ah, mucho tema, ¿no? Ay, Dios mío, cuántos recuerdos se están desempolvando más de uno a esta hora. Aquí están los señores de RBD, porque ya no son chicos. Los señores y las señoras de RBD. Solo quédate en silencio.

0: vamos a ver qué dicen los oyentes. Pueden votar ya mismo a través del WhatsApp 310-42-82-92-9. ¿A cuál le van? ¿Cuál está mejor de los dos combos? Se van con el primero, chévere, de Aria Vega, Ryan Castro y Paulina Rubia con Ni Rosas Ni Juguetes. O le damos play al combo número 2 con el sticker de Chris y Ronnie y la canción Solo Quédate en Silencio de RBD. ¿Cuál le suena más la vara? ¿Cuál le suena más la flauta? ¿Cuál debería sonar? Vamos a escuchar a los oyentes a ver quién se parcha por acá. A escuchar Mix, a ver qué dice por acá nuestro amigo Sánchez. Hello.
1: Hola.
0: Ah, amiga Sánchez.
1: Dos combo dos.
2: Al combo número 2 con el sticker de Chris y Ronnie.
1: Combo 2.
0: Combo 2, dice por acá. Anderson.
3: Hola, Mix. Combo 1
0: iguales. Jenny.
4: Mauro, combo 2.
0: Combo 2, dice que está mejor el combo 2. Vamos a ver qué dice por acá nuestro amigo John.
5: 10:42. Mauro, buenas tardes, Mauro. Combo 2.
0: Uy, se puso bueno esto. Está empatado. Dos iguales. Jimena, buenas tardes.
6: Mauro, debe sonar el combo número 1. Yo soy Mau Mexa, que comanda la mejor.
0: Combo número 1, 3-2, hola.
7: Mauro, amor, bótate la que tienes de cortina, amor. Bueno, no, el combo 2 está súper.
0: Uy, tres iguales. Ay, Dios mío, tengo miedo. Hola. ¿Aló?
8: Mix, combo 2, mix.
0: 4-3, ganando el sticker y RBD. Ese es el combo 2. El combo 1 es chévere de Aria Vega y Ni Rosas Ni Juguetes. ¿Quién anda por acá? Tres iguales, ¿no? Hola.
9: Sí, combo 2.
0: Combo 2, 4-3, ganando el combo 2. Hola.
10: Mauro, combo número 2.
0: Nada que hacer, tenemos un combo ganador a esta hora.
11: Ya tenemos un ganador, Mex. Ganaste.
0: Nos vamos primero, pa'lante. Con el sticker. Y ya sé que se quieren escuchar la de RBD. Cuando suene la RBD, por favor, 30 de vuelta.

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0: Sonic el Dragón, la canción se llama Mi Vida Eres Tú. Buenos clásicos tenemos en este mediodía. Invitamos a que te transportes con todos los buenos clásicos que tenemos 24-7 aquí a través de Mix Radio y por supuesto las canciones que son tendencia. 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Y también estamos en TikTok. 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
0: A propósito, esta semana, yo, este pechito que les habla, Mauro López, estuve hablando de algo como que puede pasar, le puede pasar a cualquiera, hombres y mujeres, ¿no? Seguramente cuando la relación de pareja está arrancando, todo es como una luna de miel, y hablemos de temas de intimidad. Cuando uno está arrancando, la intimidad es muy frecuentemente, pero cuando la relación va avanzando, hay otras cosas que toman prioridad. Bueno, me encontré un estudio bastante interesante. Quiero que escuchen esto y saquen sus propias conclusiones, mis queridos amigos. El video lo van a poder encontrar a través de TikTok. Vamos a darle play otra vez por acá porque se está retroalimentando el video, porque es que ahí va a salir una pregunta para todos ustedes los que están ahí parchaditos con Mix. Vamos a darle nuevamente clic acá a nuestro video. Lo pueden ver también en nuestra cuenta de TikTok Mix Colombia. ¿Listo? Bueno, no me quiero reproducir por acá, pero la cosa es la siguiente. Es muy fácil, mis queridos amigos. Dice un estudio que no tener relaciones íntimas por lo menos una vez a la semana puede causar trastornos en, digamos que, su personalidad. ¿Usted está de acuerdo con este estudio? ¿No está de acuerdo? La pregunta, mejor dicho, es ¿cada cuánto se debe tener intimidad? Obviamente depende del tiempo que uno lleve con la pareja, ¿no? Seguramente si usted vive con su pareja y tiene un matrimonio de 5 o 7 años, pues no lo hacen una vez a la semana. Pero en promedio, una relación que ya lleva tiempo, ¿cuántas veces a la semana debería haber intimidad? Sean sinceros. Si de pronto usted dice, no, Mauro, vea, la verdad es que las cosas han cambiado, yo más o menos cada 15 días o dos veces al mes. Bueno, la respuesta es muy válida y usted puede llegar con notas de voz a través del WhatsApp 310-42-82-929. El video está colgado en nuestra cuenta de TikTok Mix Colombia. Ahí pueden dejar su opinión. Vayan a ver el video que está bastante interesante.
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0: Y por favor, dejen su opinión a través de nuestra cuenta de WhatsApp 310-42-82-929. Notas de voz, ya venimos a escucharlos. Esto es para adelante y para atrás. Mauro López los acompaña a mediodía escuchando Mix.

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2: Con mucho gusto, es la 1:00 p.m. Estás escuchando Mix Radio.
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0: para Mundo Aventura, tenemos pues un pequeño dilema con el tema de, hombre, está bien tener intimidad cada mes, cada 15 días, o sea, hagamos una tarea chévere y es, no pensemos que es una relación que está comenzando, no, pensemos que ya llevamos más de, ¿qué? Un año, año y medio, entre un año y dos años, pongámoslo. Hagamos el promedio así, ¿no? ¿Cada cuánto ustedes, mis pequeños saltamontes, tienen intimidad en casa? O bueno, si no es en casa, de pronto en otro lugar, porque de pronto, pues no sé, viven con los papás o qué sé yo. Bueno, escuchemos a los oyentes que dicen por acá, hola.
1: Amy, buenas tardes, no, por lo menos, lo que tú dices, una pareja de dos años, para arriba, por lo menos dos veces a la semana, ¿no?
0: Una pareja de dos años, dos veces a la semana. Hola.
2: Mauro, combo dos.
0: No, combo dos, eso ya pasó hace rato. Will, ¿cómo vamos? ¿Bien o no?
3: Mauro López, combo dos.
0: No, vamos a actualizar esto por acá porque este WhatsApp cada vez está más loco. Hola, ¿quién anda por acá?
1: Ensalada y...
0: No, señor, esa no es la respuesta. Hola.
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0: Bueno, como que se volvió loco el WhatsApp. Voy a intentarlo por acá nuevamente porque están llegando otro tipo de mensajes. Hola.
5: Mauro, combo dos.
0: No, creo que no se va a poder. Voy a volver a repetir la pregunta para que los oyentes me ayuden con la pregunta. ¿Listo? Es que está bastante loco el WhatsApp. ¿Listo? Nos están llegando notas de voz de esta mañana y bueno, de hace un rato. La pregunta es, bueno, salió de un estudio que dice... que si una persona o dos personas no tienen, digamos que intimidad, por lo menos una vez a la semana, podrían a empezar a sufrir trastornos que podría acabar con la relación. Usted puede dejar su opinión a través del WhatsApp 310-42-8292-9. Hola.
6: Mauro, una pareja que ya sus varios añitos. Para mí unas 4 o 5 veces a la semana.
0: 4 o 5 veces a la semana. A ver quién anda por acá.
7: Mauro, eso es todos los días, a toda hora, toda la semana, Mauro.
0: No sé, Rick, parece falso, pero bueno, son opiniones, puede que sí, hola.
8: Que podría acabar con la relación.
9: Mauro.
8: ¿Se puede dejar su opinión?
9: Yo creo que mínimo unas 3 veces.
0: 40, es que 3 veces a la semana, hola.
10: Hola, Mix. Yo opino que todos los días, de lunes a domingo.
0: Todos los días, no le creo ya mucho, pero bueno, hola. Hola. No, que mandaron fue la llave, el agua de un grifo. Hola, Mix. Hola.
11: ¿Qué se dice, Mauro? Siempre conectado con la mejor emisora. Por lo general, lo hablo desde mi punto de vista. Y llevo con mi novia tres años. No lo hacemos toda la semana, pero cada vez que nos vemos son 3, 4 hasta 5 veces. Matar las ganas y acumular ganas para la siguiente.
0: ¿Hasta 4 veces? Vea pues, hola.
12: No, todos los días no se puede porque el cansancio tampoco los deja. O sea, tanto para el hombre como para la mujer es un poco más complicado. Yo creo que por mucho, unas 2, 3 veces por mucho a la semana.
0: Bueno, me parece una mujer más sensata con la respuesta que ha dado. Hola.
13: Hola, Mauro, buenas tardes. Mauro, pues mínimo toca no perder la cada 8 días. No, se descuida eso, mejor dicho, a buscar otros saltamontes y no aguanta.
0: Cada 8 días, dice el man, bueno, me parece sensato. Hola.
14: Mauro, eso depende.
0: ¿De
14: si
0: qué?
14: Viven juntos, por ahí 4 o 5 veces a la semana.
0: Sí.
14: Pero si no se ven todos los días, pues por lo menos una vez a la semana.
0: Por lo menos una vez a la semana. Ahora, es que la gente no tiene en cuenta, por ejemplo, situaciones como el estrés en el apartamento, en la casa, demasiado trabajo también, carga laboral. Y otra situación es cuando están peleados, ¿qué? Ahí las ganas se acaban, o sea, se bajan de una. Hola.
15: Mis, Mauro, vea, yo vivo con mi mujer, llevamos 13 años y lo hacemos 4 veces a la semana, 3 días por medio.
0: 4 días, bueno, 10 días por medio, hola. Hola.
16: Mauro, digo yo que por ahí, ¿qué? 4 veces en la semana.
0: 4 veces a la semana, hola, Mix. Hello, saludos. Hola.
17: Hola, Chinito.
0: Hola, Chinita.
17: Todos los días, a ver. No, si eso es lo más rico.
5: improvisar.
0: Lo que más me gustó fue la risa al final. Porque ya ni ella misma se lo cree. Aquí está Carlitos Vives. Si usted lo hace, 1, 2, 3, 4, 5.

0: enfiestado con esta canción, me imagino, ¿no? Demasiado, ¿no? Perdiste la cuenta.
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0: ¿Cuál es la canción que ustedes más se han perreado en la berrionda vida? Uy, yo a esta canción le he sacado, mejor dicho, el jugo de una manera impresionante. Yo creo que la que más me he rumbiado yo de todas podría ser RX de Don Omar. Están escuchando Mix Radio. Tenemos boletos para Mundo Aventura este weekend. Bueno, hay algo importante que quiero que los oyentes de Mix sepan para poder participar. Cuando envíen nota de voz y ustedes ganen boletas, respondan de una, porque es que ¿qué pasa? Pasan las horas, pasa el día, pasa la tarde, pasa la noche, no responden y después están reclamando las boletas, pero si no responden el mensaje de inmediato, ahí va a ser bastante complicado. Oiga, les quiero recomendar nuestra cuenta de TikTok. Acabamos de subir un video, un clip que... Uy, parce, no. Ni a mí, ni esto se lo deseo al peor enemigo. Vayan para TikTok.
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0: Bueno, tenemos un oyente que por temas de seguridad nos contó un toxicapítulo esta semana. Se hace llamar Violeta, ¿no? Y resulta que ella perdonó cacho, perdonó 3 veces infidelidad, o más de 3 veces, solo porque dependía emocionalmente de su pareja en ese momento. La historia completa está a través de nuestra cuenta de TikTok, Mix Colombia. Ahí está el video. Vayan a ver el video que está bastante interesante y vayan a dejar su opinión. Entre los que vayan a opinar ya mismo,

vayan a comentar el video, le dan like y lo comparten con sus seguidores. Listo, cuando allá haya hecho la tarea, le toma captura de pantalla. Bueno, no solamente vaya a hacerlo por las boletas de Mundo Aventura, vaya a hacerlo porque es una historia que seguramente le puede estar pasando a usted en este momento y con el cual se puede sentir identificado o identificada. Entonces, ¿dónde está el video? A través de nuestra cuenta de TikTok, Mix Colombia. Una oyente nos contó el toxicapítulo, se hace llamar Violeta, y nos contó, hombre, en ese toxicapítulo que perdonó cacho más de 3 veces, solamente porque dependíamos económicamente de su pareja en ese momento. Ay, Dios mío, ojalá esas cosas no vuelvan a pasar y no pasen en la vida de nadie. Hablando de ojalá, aquí está

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0: Bueno, pregunta para los que quieren boletos para Mundo Aventura. Listo, ya estoy por ahí entregando internamente a los que dejaron su comentario a través de TikTok. Entre ellos, entre los que han comentado, pues han ganado boletos para Mundo Aventura y para que se parchen ahí con su persona favorita. Recuerden que el Toxicapítulo está en nuestra cuenta de TikTok Mix Colombia. Vayan a chequearlo, está bastante interesante. Parce, el de hoy estuvo muy bravo también. Yo creo que se lo van a encontrar a través de nuestro canal de YouTube Mix Radio Colombia. Así que vayan a suscribirse a nuestro canal de YouTube. Los Toxicapítulos cada vez se ponen mucho mejor. Bueno, atención mis queridos amigos oyentes de Mix. Les voy a hacer dos preguntas. La primera pregunta, porque voy a entregar dos ganadores de boletos para Mundo Aventura, ¿listo? El que me diga dos efemérides de las que di hoy 4 de agosto en el programa de Aquí Nadie Responde, ¿listo? El que me diga dos, solamente dos efemérides, di como tres o cuatro datos importantes, bueno, si ustedes lo saben, les voy a botar una pista. ¿Cumplió años hoy o cumplía años una persona que ya no está en este plano terrenal, pero hoy cumpliría años un artista que fue legendario de la banda de Fruco y sus Tesos y de los Latin Brothers? A ver, si lo tienen presente, caigan ya a través del WhatsApp 310-42-8292-9. Ahí está la preguntica. ¿Listo? Una efeméride, un dato de lo que dimos hoy. Siempre que arrancamos el podcast de Aquí Nadie Responde, pues nos tiramos unos buenos datos por ahí. La pregunta es, recuerden, ¿está de cumpleaños o estaría de cumpleaños un artista que hizo parte de la banda de Fruco y sus Tesos y de los Latin Brothers? Vamos a ver quién responde por acá a través del WhatsApp 310-42-8292-9. Hola.
2: Hola, Mix. Mauro, mi nombre es Oscar. Ya escuché la historia nuevamente y muy triste para ella, la verdad. Tiene que conseguirse una persona que ella realmente quiera y que no viva así porque es muy malo.
0: Bueno, ahí está la opinión que de nuestro oyente que comentó ahí a través del post que teníamos en nuestro TikTok Mix Colombia. ¿Qué dice por acá, Jacinto?
3: Piper Pimienta.
0: ¿Cómo?
3: Piper Pimienta.
0: No es Pipe. Hola.
4: Hola Mix, Piper Pimienta.
0: ¿Quién?
4: Hola Mix, Piper Pimienta.
0: No es Pipe.
5: Vamos a ver quién responde por acá.
6: Mauro, Piper Pimienta.
0: Piper Pimienta, eso es correcto, mi querido amigo.
1: Ya tenemos un ganador, Mix. Ganaste.
0: Bueno, el parcero se lleva boletas para Mundo Aventura. Vamos a escribirle por acá para que no se nos pierda el dato de nuestro ganador. ¿Listo? Ahí está, por favor, enviarnos los datos personales de una vez para que pueda obviamente reclamar sus boletas. Nuestro querido amigo ahí se lleva boletas. ¿Listo? Segunda pregunta, hasta no está más breve todavía. ¿De qué se trató el Toxicapítulo del día de hoy? En Aquí Nadie Responde. Si usted tiene la respuesta, llegue a través del WhatsApp 310-42-8292-9. Ahí está la preguntica, vuelvo a hacerla. ¿De qué se trató el Toxicapítulo de esta mañana? Hola.
2: Mauro, de la persona que está pagando algo que no hizo. Ese fue el Toxicapítulo de hoy, Mauro.
0: Amigo Oscar, es correcto.
1: Ya tenemos un ganador, Mex. Ganaste.
0: Estamos en Palante y para atrás, ya venimos a entregar más boletos de Mundo Aventura. Párchense con nosotros, excelentes planes a propósito, ya que viene este fin de semana, donde viene Puente incluido, desde el jueves ya el fin de semana. Mientras tanto, le seguimos dando play a las canciones que la rompen duro. ¿Se acuerdan de esta? Aquí está Ozuna con La Modelo.

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2: Claro que sí, son las 2 de la tarde en punto. 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
1: Señores, martes con Mix Radio Bogotá 92.9, la emisora que comanda.
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1: ¿Cómo está la gente? Ya a esta hora va saludando a través del WhatsApp de Mix. ¿Cómo está la gente? Que va por acá tardiendo y diciendo presente con Mix Radio Bogotá 92.9. La gente que ya en este mes de los vientos, en este mes de agosto, ya se va sintiendo como emoción, ¿no? Ya se va mentalizando diciendo, hombre, faltan poquitos meses para que finalice este 2026. Pero vamos a cerrarlos con broche de oro, por favor, señores. Claro, mucha gente que ya está ahí mentalizando, diciendo, hombre, el daño hay que terminarlo con broche de oro. Todavía estamos a tiempo para cumplir. De pronto alguna meta que tengas por ahí pendiente, que se te haya escapado. Bueno, hágale con toda, porque todavía hay mucha tela por cortar, señores. Y aquí vamos a estar nosotros, diciendo presente con todos ustedes, los oyentes de Mix Radio Bogotá 92.9.
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1: Listo, ya estamos listos desde este lado. Andrés Pari, el dueño del party, saludando a toda la gente que a esta hora en el WhatsApp de Mix va diciendo hola, presente, ¿cómo están? Repórtense, por favor, den señales de vida, porque quiero saludarlos a partir de este momento, ¿ok? El dueño del party ya está listo aquí en Mix Radio Bogotá 92.9. Listos para ir por una tarde más increíble de buenas invitaciones. Tengo por ahí boletas para que vayas este próximo 6 o 7 de agosto a Mundo Aventura a disfrutar ya de este plancito. Puedes ir el día festivo, puedes ir el día previo, que es el jueves. Bueno, a disfrutar entonces de plancito Mundo Aventura. ¿Quién quiere boletos? Aquí tengo en esta tarde muchos para entregar para los oyentes de Mix Radio. Hola.
3: Pari, buenas tardes, papá. Bendiciones, y ahí estamos, conectaditos con la mejor.
1: Eso, Yair, eso me gusta, mi bro. Bienvenido por acá. Y
4: tocayo. En modo 92.9 Mix, la que comanda. Saludos desde la oficina rodante.
1: Ahí moviéndose por la ciudad a esta hora y escuchando Radio Bogotá. Hola, Mix. ¿Quién por acá de este lado? A ver, hola.
5: Hola, Mix. ¿Cómo estás, Mix? Saludos a quien de la Estrada Bogotá. Me llamo fuertemente, Mix.
1: La Estrada diciendo presente. Eso, brother. Gabo a esta hora diciendo presente. Juan Diego también. Desde Siberia por acá. A ver. Brother, viejo.
6: Hey, Pari, buenas tardes, parcero. Presente aquí con Mix, la mejor, desde Siberia.
1: La que va comandando a esta hora, la que está comandando.
7: Pari.
1: Eso, brother, un abrazo ahí. Hola, ¿qué más?
8: Cuapé, Mix, la buena, parcero, bienvenido. Aquí estamos, Cuapé.
1: RRR, aquí con Mix Radio Bogotá 92.9. Pónganse bien cómodos, por favor. Una tarde increíble que vamos a estar pasando con todos ustedes. Aquí escuchando Mix y los buenos clásicos que no se detienen.
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0: Bueno, señores, puro party. Momento de decidir, de definir la canción con la que vamos a estar cerrando esta hora de música. Así que ustedes tienen una misión en este momento y es votar por esa canción. ¿Cuál es el clásico que va a tener el honor de cerrar esta hora de música? Así que, de una vez, señores, vamos a hacer un versus hoy de polo a polo. ¿Qué prefieren ustedes? ¿Romantic style o perreo style? Aquí está.

0: Bueno, y frente a esta, señores, vamos a poner algo de Rakim y Ken One. Esto se llama Me Matas, así suena Me Matas. Romantic Style de este lado. Me ayudan a definir, me ayudan a decidir con cuál nos quedamos. Pari, ¿me quedo con el perreíto Pocalú o me quedo con el Romantic Style? ¿Cómo dice esto? Momento de definir este asunto. Es el Versus Mix por Mix Radio. 310-42-82-92-9. Hola, Mix.
1: Y pari, pari. Me matas, me matas.
0: Listo, Romantic Style. Eder, saludo, brother. ¿Quién más por acá me bajando su voto? 310-42-82-92-9. Hola, Mix.
2: Pari, vámonos con la poca luz, papá.
0: A poca luz, listo. 1-1, hola.
3: Pari, me quedo con el perreíto.
0: 2-1, hola, Mix.
4: Pari, pari, estamos activos desde Suba, activos. Mincéate algo ahí, una champetita suave ahí.
0: Va. Listo, papi, eso va, eso va. Hola, Mix.
5: Hey, pari, pari, pari, buenas tardes, aquí reportando mi sintonía y reportando ya de una vez acá, presente querido profesor.
0: ¡Uy!
6: ¡Ey, pari, pari, buen turnito, papito! Me quedo con el perreíto Apocaluz.
0: Bueno, 3-1. Bueno, ¿y las mujeres qué? ¿Dónde están las mujeres? ¿Dónde están las...? Ladies en modo Mix. Hola, Mix.
7: Mix, Mix, Mix. Romantic Style.
0: Bueno, un voto para Me Matas. Hola.
8: Pari, pari, pari.

0: Hola, Mix. Como dice Farsándula, hoy la emisora tiene muy buena señal.
1: ¿Qué hizo? Buenas tardes, buenas tardes. A poca luz.
0: A poca luz, listo, Alex. Saludito, brother. Daniel Rojas.
2: Pari, pari, me matas, me matas.
0: Uy, besito. Eso, parcero, un abrazo.
1: Hey, pari, me matas, me matas.
0: Me mata, me mata, me mata, me mata.
3: Buenas tardes, a poca luz.
0: A poca luz. Me matas. Uy, esto va a ser un empate. Hasta el momento está empatado, señores. Hola.
4: Pari, pari, mi rey, me matas, me matas.
0: Me matas, va tomando la delantera, hola.
5: Pari, pari, pari, pari, me matas, me matas.
0: Me matas, me matas, me matas. Uy, señores. Cajero Tochi, brother.
6: Hey, pari, buenas tardes. No, pari, ¿cómo nos va a poner esos clásicos? Pero me voy con la de Alexis y Fío, papi. Ella me quiere besar.
0: Listo, brother, eso va. Daniel, hola, ¿cómo vamos?
7: Hey, pari, buenas tardes, feliz turno, pa. Vámonos con me matas.
0: Me matas, ¿qué vamos a hacer? Esto está empatado, señores. Necesito el voto de desempate porque ya necesito irme con un corte de comerciales.
7: Pari, pari, pari, me matas.
0: Me matas, señores. Me matas a esta hora. Tenemos un vencedor en este versus.
8: Ya tenemos un ganador, Mex. Ganaste.
0: Y esa canción te la voy a mixear en tan solo un minutico, listo. Un minutico nada más, un minutico. Voy a poner la versión normal porque siempre escuchamos la de Yankee. Quiero escuchar hoy la que es sin Daddy Yankee, ¿cierto? Así que vamos a zumbar eso, señores.
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0: 3 de la tarde en Mix Radio.
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5: Rakim y Ken Y. Masterpiece se llama el álbum. Año 2006. Cántatelo ahí, Bogotá. Díselo.

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2: Escuchando Mix Radio Bogotá 92.9, la emisora que está comandando aquí en esta tarde del martes. Aquí mixeando las canciones para atrás, los buenos para adelante, aquí siempre. Escuchando Mix Radio Bogotá 92.9, aquí encuentra, hombre, de todo un poquitico, señores. Mucha variedad también para esta tarde. Ahorita me voy a soltar un par de canciones de todos los géneros, mejor. Tenemos de todo y para todo. Así que siéntanse ahí tranquilos, que nosotros nos encargamos de crear esas emociones, esas sensaciones. Bueno, estaba por acá como con ganas de preguntarle a los oyentes de Mix Radio Bogotá el guito. Pero antes pues quería como ponerlo en contexto, ¿cierto? Porque resulta que en ese momento una de las grandes estrellas del mundo del mundo del fútbol mundial se encuentra vacacionando en Colombia, señor. Se trata nada más y nada menos que de Lamine Yamal, que pues recientemente salió campeón del mundo con la selección de España. Pues, se vino de vacacionar nada más y nada menos que a Cartagena, señores. ¿Ah? Está en la zona de las Islas del Rosario, el man allá, antes de volver a Europa, antes de volver a iniciar temporada, el man se vino a vacacionar aquí a Colombia. Mucha gente empezó a especular también sobre las vacaciones, porque el hombre pues publicó por ahí una foto con la bandera de Colombia. Pues obviamente la gente, ay, ¿cómo así que una bandera de Colombia? ¿Qué pasó? Y después el hombre pues ya confirmó que estaba era disfrutando del Caribe colombiano allá en Cartachito, ¿cierto? Los destinos favoritos por grandes figuras del deporte, pues el arquero mexicano Memo Ochoa hace poquitico también lo vieron allá en Cartagena, ¿cierto? La presencia de Lamine Yamal ha causado bastante sensación entre turistas, fanáticos. Se encuentran con el jugador allá, se piden sus foticos, bueno, lo ven allá disfrutando. Y muchos que están de pronto armando sus vacaciones en los próximos días para Cartagena, pues dirán, hombre, qué bueno encontrarme ahí con Yamal, pedirle la fotito. Bueno, Lamine Yamal en Cartagena entonces. ¿Qué es lo más probable que de pronto le pase a Lamine Yamal en Cartagena? ¿Qué podría ser lo más probable, cierto? 310-4282-929. A ver, quiero escuchar los oyentes. Vamos a ponerle acá picante a esta pregunta, o a las respuestas mejor, ¿cierto? ¿Qué sería lo más probable que le pase a Lamine Yamal en Cartagena? No sé, que se enamore de una buena cartagenera, ¿ah? Ahora que ya también los futbolistas les da por cantar, no sé, de pronto el man sale cantando Afrovida ya con todo ese combete de Cartagena. O, no sé, un junte entre Lamine Yamal y Chris y Ronnie, no sé, ¿se imagina uno, sí o no? O no sé, que de pronto se vaya para Isla Barú, hombre, y le empaquen allá mojarra de 2 millones. ¿Qué podría pasarle a Lamine Yamal? Quiero escuchar oyentes a esta hora. 310-4282-929. Quiero que ustedes me ayuden por acá también. Hablar baja un ratico, ¿cierto? Hola.
3: Pari, que le cobren una mojarra en 600 mil.
2: ¿En 600? Está muy barata, yo la pago. ¿Dónde es para ir? A ver por acá, Esteban, ¿cómo vamos?
4: Que le hagan las trencitas y el masaje por 500 mil pesos. ¡Uy!
2: Que pase el vendedor de ostras también, el ganó. No, hágale la pruebita gratis, la pruebita.
5: Hola, mix. Lo más probable que le pase a Lamine Yamal en Cartagena es que se mande a hacer trenzas y que le cobren 400 mil pesos por las trenzas.
2: Bueno, ya va bajando, ya van en 400, ¿cierto? Hola.
6: Que le vendan una mojarra de 5 millones.
2: La mojarra de 5 palos.
7: Papi, lo más probable es que encuentre talento como el que él tiene. Y no es que los costeños juegan mucho también, papi. Tú sabes cómo es, los cartageneros son unos buenos en el fútbol.
2: Hombre, total. Total, que lo vaya fichando de una vez. Hola.
8: Se vayan de las niñas.
2: ¿Cómo así? Hola, Mix.
9: Que termine grabando una película como Will Smith.
2: Opa.
10: Hola, Mix.
9: A Yamala va a ser el único que no le va a doler la mojarra de 2 millones de pesos. Ese sí la paga.
5: No, que resulte pagando 1 millón de pesos por una mojarra. Eso.
1: ¿Qué es lo más probable o lo más seguro? Que lo roben con los precios.
2: ¿Cómo así, hombre? No, lo que pasa es que uno tiene que, cuando uno va de pronto a su sitio, uno tiene que llegar hablando como un local. Mira qué, ¿cuál es la vaina, mami?
5: Que le cobren un pescado en 1 millón de pesos.
2: A ver, uno más. Hola, Vix.
10: Pari. Yo digo que Yamil allá en Cartagena se va a hacer unos TikToks, va a ser algo sensacional. Va a ser algo viral. Nos va a ser viral a Colombia.
2: Eso es una parte chévere, ¿cierto? Es algo chévere que el mae se traiga unas buenas imágenes de allá y que nos ponga, mejor dicho, en tendencias mundiales. Dice por acá, mi pari Yamal va a llegar con trenzas al Barcelona. Excelente, ¿sí o no? Hola, Mix.
11: Pari, que se consiga un par de furumas.
2: ¡Uy!
12: Buenas tardes, buenas tardes, amigos de Mix. Hola, Pari. Lo más probable es que o lo roben o le cobren 5 millones por una mojarra.
2: No.
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2: Señores, empezó agosto. Hoy es 4 de agosto y ya empecé a ver puros estados. Paso a las historias en Instagram y veo mucha gente

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0: Ay, hombre. Para los que están ahí enamorados, la cancioncita ahí. Tito el Bambino a esta hora sonando por Mix.
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0: Y el dueño del party por acá de este lado ya listo para entregar buenas invitaciones. Tenemos plancito Mundo Aventura para esta semana, señoras. Así que prepárense porque tenemos ya las últimas boletas de esta semana. ¿Listo? Son para el próximo 6 y 7. ¿Listo? 6 y 7. Acabé de revisar la página de Mundo Aventura y pues ahí en la sección de horarios está señalado que el parque se va a abrir el 6 de agosto y el 7 de agosto. Ahí desde las 10:30 de la mañana pues van a hacer apertura del parque. Ustedes pueden ir a redimir ya sus invitaciones en estos dos últimos días. Por eso las invitaciones que están ganando los estamos dejando ahí pues como muy claro que son para cualquiera de estos dos días, ¿cierto? Jueves 6 o viernes 7. Desde las 10:30 de la mañana, el jueves hasta las 5 y el viernes hasta las 6 de la tarde. ¿Listo? Entonces, ahí están las indicaciones, ahí están entonces las, los pasos que ustedes deben seguir. Muy importante, Pari, es que yo no puedo ir ninguno de los dos días. Bueno, entonces, déjela pasar, ¿cierto? Déjela correr. Otro día será el día en el que puedas ganar y estar allá diciendo presente. ¿Listo? Ahora, pregunta para los oyentes de Mix Radio a esta hora. ¿Preparados ahí? ¿Listos para responder ahí con el celular ya en su mano? ¿Preparados ahí con el dedito al lado del micrófono? Porque la pregunta es la siguiente. Vamos a ponerla difícil, vamos a ponerla difícil, ¿cierto? Una pregunta que por estos días vengo haciendo muchísimo, ¿ok? ¿Cómo se llama y quién es el DJ que hace el nuevo programa de Mix Radio Domingos de 12 a 2? ¿Cómo se llama el programa y quién es el DJ que lo presenta? Vamos a ponerlo para que ustedes puedan ganar y puedan llevarse las invitaciones, listo. Ah, no, que no sabe la pregunta, listo. O porque ya vengo a hacer otra, listo. Ya vengo con otra pregunta.
2: Cosita buena la room.
0: ¿Quién me tira entonces esa respuesta? ¿Tiene la respuesta? A esta hora, hola Mix.
3: A ver,
0: silencio usted, por favor, Raúl Alejandro, muchas gracias. Vamos a darle por acá volumen a nuestro oyente a esta hora. Por acá, ¿qué nos dicen? Hola Mix.
3: En los 2000 se llamaba Mr. Bravo.
0: Es correcto, César, a esta hora. César, ganaste con Mix Radio, felicitaciones.
4: Ya tenemos un ganador, Mix. Ganaste.
0: Uno más, a ver.
5: Hola, Pari, yo quiero ir a Mundo Aventura y puedo. Somos cuatro. Porfa, yo quiero, por fin, porfa.
0: Tenía las cuatro boletas, pero no me dio la respuesta, ¿cierto? Hola, a ver por acá. Hola, Mix, ¿quién está?
6: Hola, Pari, Mr. Bravo.
0: ¿Listo? ¿Y el programa? ¿No vale? Son dos respuestas que ustedes deben dar, ¿listo? Dos respuestas, hola.
3: Hola, Pari, se llama Palos 2000 y el DJ es Bravo, Camilo siempre.
0: Listo, Camilo, siempre en modo Mix, brother, felicitaciones. Nada que hacer, te lleva las boletas.
4: Ya tenemos un ganador, Mix. Ganaste.
0: Me voy con otra pregunta entonces. ¿Cómo se llama el programa que viene ahorita después de 4 de la tarde? ¿Cómo se llama el programa que viene ahorita después de 4? ¿Quién me tiene la respuesta? Ya mismo. Y le doy boletas. ¿Quién tiene la respuesta ya mismo y le doy boletas? A ver. 310-42-82-92-9, el programa que

0: ver que esto se acaba de colapsar. No quiero confundir las notas de voz con las anteriores. ¡Hola!
1: Quiero ganarme las boletas. Programa sin nombre, programa sin nombre.
2: ¡Vamos! Ya tenemos un ganador, Mex. ¡Ganaste!
0: Y uno más por acá, a ver, uno más.
3: Pari, pari, a las 4 empieza programa sin nombre.
0: Eso es correcto, brother. Andrés, felicitaciones, brother.
2: Ya tenemos un ganador, Mex. ¡Ganaste!
0: Ahí estaban entregando buenas invitaciones, llevándome muchos oyentes para Mundo Aventura. Recuerden que solamente las boletas que ustedes van a ganar hoy durante la tarde, programa sin nombre, después de las 4, también van a tener una vigencia para jueves y viernes. Listo, jueves y viernes. Ari, que no puedo ir, que... entonces déjelas pasar. Déjelas ir. Muchas gracias. De momento solamente tenemos esa, ¿cierto? Aquí estamos escuchando Mix Radio, la emisora que está comandando en Bogotá. La emisora que te lleva a los mejores planes siempre. El dueño del party, mixeando.
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0: Y si estamos así, se vale todo, que mixeame esta, que la otra. ¿Cómo te caería esto, ah? Para que lo cantes ahí con Mix Radio.
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0: programa sin nombre ya está al aire por Mix Radio Bogotá 92.9. Bienvenidos ustedes aquí en la tarde. Vamos a estar acompañándolos de 4 de la tarde a 7 de la noche. Vamos a estar partiendo. Vamos a estar entregando buenas invitaciones también para Plancito Mundo Aventura. Ustedes saben que esta semana tenemos ya la última semana de Mundo Aventura, ¿cierto? Donde ustedes van a poder ir, van a poder disfrutar de el 6 de agosto o el 7 de agosto, que son los dos días que tienen vigencia las boletas que estamos entregando, ¿cierto? Cualquier día, si usted elija de esos dos, puede ir a disfrutar un plancito increíble de Mundo Aventura con Mix Radio Bogotá 92.9. Y la vamos a tener entonces para ustedes. Así que preparados, vamos a seguir ganando en esta tarde. Aparte de eso, ya tenemos en vivo y en directo nuestra transmisión a través del canal de Kick. Bienvenidos todos los que se van conectando a esta hora. Kick.com/Mix Radio Colombia. Kick.com/Mix Radio Colombia. Los que están ahí saludando. Buenas, buenas. Uy, ¿qué pasó? Bueno, 310-42-82-929 también pueden ir saludando. Ustedes quieren ir hablando a través del WhatsApp de Mix, también bienvenidos. Aquí en Mix Radio Bogotá 92.9. Estamos listos. Y a partir de este momento también va llegando a la cabina de Mix Radio. A ver qué va entrando por acá lentamente. Se viene. Ah, uy, ¿cómo? Acaba de llegar. Nada más y nada menos que Ensalada Humor. Así que, Ensalada Humor.
1: DJ Will Flores. Ensalada.
0: ¿Cómo? Will Flores.
2: No lo escucho.
0: Will Flores, ¿cómo?
2: ¿Cómo que Will Flores? Buenos días, buenas tardes, buenas noches.
1: Ensalada. Modo Me.
0: Llegó ensalada.
2: Sí, señor, mi gente linda, mi gente bella, mi gente no tan linda ni tan bella. Bienvenidos al programa más disruptivo de la tarde, donde los protagonistas son ustedes. Y nunca me voy a cansar de decirlo, que ustedes son la parte principal, el eje, los que están al pie del cañón. Mi gente bella, mi gente linda. Hoy es martes con una energía bonita. Hoy es un martes donde salió el sol, donde en la mañana se nubló un poco, al mediodía creí que iba a llover, pero luego sale Jaramillo, sale el mono, sale el zarco, alumbrarnos, a llenarnos de energía.
0: Sale el sol,
2: alumbrarnos, a cargarnos de energía, porque el sol es vida. Amo a Bogotá en su verano, amo a Bogotá en todas sus facetas, con nubes, sin nubes, lloviendo, sin llover, con trancón, sin trancón. Bienvenidos a este programa. Hoy traemos pregunta, hoy traemos puntita, hoy traemos muchas boletas para que ustedes puedan ganar. Así que necesito que todos los conductores de plataforma se peguen del pito. Cuando digo que se peguen del pito, es el pito del carro.
0: Ok, listo.
2: Oído, pueblo. Si estamos manejando carro, moto, suelte las manos, bájese del carro, tírese del Transmilenio, porque es para poder identificar que son los oyentes de Mix. Andrés Pari, hoy es martes. De los que dicen martes no te cases ni te embarques. ¿Sí? ¿Por qué dicen eso? Porque se supone que el martes tiene su connotación energético.
0: Ajá.
2: Eso fue lo que le entendí la vez pasada a Maite Yu y a Edwin Ocampo, que son nuestros angeólogos de Mix.
0: Miguel Herrera.
2: Miguel, la buena, papito, gracias por conectarse con nosotros.
0: Bueno, y ya, solamente un carro pues nos va escuchando.
2: Solo un carro nos va escuchando.
0: Ah, Camilo también llegó. A ver, Camilo, a ver. Camilo.
3: Vamos, mis.
0: Miguel Herrera.
3: Solo porque hoy es martes.
0: Buena, papito, gracias por conectarse con... A ver, ¿qué más? Jason. CH, hola. César, por acá escribo César. Hola, César.
4: Camilo también llegó. A ver, Camilo.
0: A ver, ¿quién más? 310-42-82-92-9. Jorge García, dímelo, George.
5: Mix.
0: Eso.
2: Si usted acaba de mandar el audio, es porque no está escuchando. Y si usted no está escuchando, no se está escuchando. Y un carro le pitó al lado, eso es un amigo, es un colega de nosotros. Está escuchando Mix.
0: Bueno, a ver. ¿Qué más dicen los oyentes a esta hora? 310-42-82-92-9. A ver. ¿Qué más por acá? Hola.
4: Un carro lo va escuchando.
2: Sí, señor.
5: Es excelente. ¿Quién más? Ya estamos activos en Mix, aquí desde plataforma activo.
0: Pítelo.
6: Es toujours belle musique.
0: Eso, a ver, ¿qué más? Hola, Mix.
2: César. Eso le gusta, no les dé pena, somos disruptivos. Los que escuchan Mix son disruptivos, sí, señor.
0: 310-42-82-92-9. A ver, vamos a darle, ¿quién más?
2: Sin pena, sin
0: pena. Va llegando por acá.
2: Ese maneja un carro grande.
0: ¿Te gusta? ¿Te gusta el carro grande?
2: ¡Qué pitote!
0: ¿Te gusta el carro grande?
2: Me encanta el pito grande.
0: Ay. Bueno. A ver. ¿Cómo dice? Por acá. De nuevo, a través del WhatsApp. 310-42-82-92-9. William, hola.
7: Hola, Mix.
0: Brother. A ver, ¿quién más? Daniel, ¿cómo estás?
8: ¿Quién más? 310-42-82-92-9.
0: Con ritmo.
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0: A ver qué más por acá va llegando, saludando a los oyentes de esta hora. A ver, devuélvelo de 42-32-92-9. Eso, eso, que suene, que suene, que suene. Uno más.
1: Hola, Miss, feliz tarde.
0: Listo. Oiga, yo me acuerdo cuando tenía moto en mi casa, había una moto. Y de pronto, por cosas de la vida, se mojaba la moto, el pito quedaba con gripa. ¿Por qué? ¿Por qué queda? O cuando yo lavaba la moto, el pito queda con gripa. ¿Por qué? ¿Por qué quedan los claxon con gripa?
2: No, porque queda el pito con gripa, ¿no? Queda el pito mocoso, ¿no?
0: Me acordé de eso aquí. Ahora salen los mecánicos, no, porque lava la moto par y vea que no, que para eso hay lavaderos, que vea, que por qué moja el pito, ¿no? A ver, ¿qué más? Eder, hola.
3: Pari, pasándola. Pari.
0: Eso, esa es la actitud. A ver, uno más, bueno.
4: Hola, mix.
0: Eso, eso, excelente. Señores, aquí estamos ya listos, preparados con este programa sin nombre de la tarde que ya va arrancando desde las 4 de la tarde y hasta las 7 de la noche. Así que, señores, bienvenidos a esta hora. Ya estamos listos, estamos preparados. Solamente falta alguien a esta hora.
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0: Eso, Farsándula. ¿Cómo estamos, farsa?

viste cómo está la gente y dice, ¡huepa! ¿Cómo están los taxistas que dicen, ¡huepa!

0: turno feliz, feliz, feliz, feliz. Ay, ay, ay, la gente huepa.
1: A ver, esto,
0: pari. Ay, ay.
1: Barça, ¿cómo estamos? ¿Bien o no?
0: Enérgica, enérgica. Dale, date, date, date, date, amiga.
1: La gente te está pidiendo aquí a través de Kik.
0: Ay, ya voy, ya voy. Ustedes que no me he puesto el maquillaje, güey. Saluda a la gente de.
2: Ay, ganando mucho Monimix.
1: ¿Cuántos se acuerdan de eso, ah?
0: Ay, el Monimix. Vamos a regalar.
1: Hombre, yo sí sé. Una compañera en otro ganó el Monimix. Debería repartir el Monimix entre todos de la cabina, ¿sí o no?
0: Ay,
2: como pata pensando
0: mucho,
2: en
1: ti. Parce, entonces salude, pues, salude. Por nos dejaron morir en Kik.
0: No, ¿sí ves? Nos dejaron morir. No, acá estoy saludando.
1: Nos están viendo, es que una pregunta, no falta el perdido. Una pregunta, ¿Mix Cali aquí es lo mismo o cómo hago?
0: A ver, si dice Mix Cali, pues es Mix Cali. Mix Bogotá es Mix Bogotá.
1: Nosotros decimos Mix Colombia. O sea, nosotros somos Colombia.
0: Nosotros Bogotá es Colombia porque Bogotá tiene gente de todo el mundo.
1: Bueno, sí, los que nos están viendo a través de Kik, saluden porque ya ese mensaje es desde hace rato, ¿cierto?
0: Saluden.
1: Yo llegué a las 2 de la tarde y ya estaba ese mensaje ahí.
0: Sí. ¿Dónde están los de Kik?
1: Dos veces al día, así llevamos 20 años, yo no entro en la rutina, me gustan los roles. O sea, comentan ahí que estaría hablando Mauro para que respondieran eso. ¿Cuántas veces al día qué?
0: Mauro, le ponga a buscar roles y verá que puede que lo echan. A ver, dice.
1: Acá dice, hola.
0: Hander, acá Hander. Ay, ay, ay, ay, ay, ay, ay, ay. Marica, hoy es un martes hermoso, la energía está arriba.
3: Dame mambo.
0: Ay. Porque hoy tu corazón no late. Hoy está emocionado. Hoy está feliz.
1: ¡Huepa!
0: Eso.
3: ¿Qué chimba, so?
0: ¿Dónde

0: La pobreza me está respirando aquí en la nuca, Marce.
1: ¿Dónde están los de... ¿cómo se les dicen los que... enfermeros, doctores?
2: ¿Los del área de la salud o qué?
1: Eso, los del área de la salud, que digan, ¡wepa!
3: Llámenos pa' dinero. No jodan.
4: Me van produciendo.
1: ¡Wepa!
2: Apareció Nexus, hacía rato no veíamos al oyente que se hace llamar Nexus, brother. Bienvenido y gracias por estar aquí con nosotros. Bueno, Farsándula, ya por acá vamos a estar entrando en materia en instante, vamos a estar devolviendo llamadas, vamos a entregar boletas desde esta primera hora de música, así que, Farsándula, ¿algo más para decir?
1: No, nada, marica, que los amo demasiado, gracias por tanto cariño, quiero decirles que es recíproco, listo, me aprendí la palabra recíproco,
2: sí.
1: Entonces, o recíproca, son lo más chimba de la radio.
2: Sí.
1: Ustedes, los oyentes de mí.
2: Bueno, ahí estamos entonces, ya con Farsándula que va llegando. Farsa, ya me alista.
1: A ver, Andrés Pari, el mejor DJ del party, de las fiestas, de los matrimonios, separaciones y velorios.
2: Presente aquí, Farsándula.
1: Así me gusta. Ensalada Humor, uno de los mejores humoristas del mundo, según él.
5: Presente, querido profesora.
2: A ver por acá, Alice Molina, diga presente.
6: Hola, Pari, huepa.
2: A ver, ¿quién más? Alexander, diga presente.
7: Huepa.
2: Ahí están llegando,
1: sí,
2: con
1: señor.
2: Efecto retardado. No, no, no. Vamos a responder presente. Mándale una nota de voz diciendo presente ya.
1: Pero,
2: sí, no, no, es que nosotros siempre llamamos a lista y los tres, no. Sabemos que somos más, ¿sí o no?
1: Marica,
2: es un salón grande. Esto era como cuando pasaban problemas en los colegios que unificaban los por ejemplo, los décimos. Entonces quedaban, por ejemplo, décimo A y décimo B.
1: Juntos.
2: Juntos.
1: Sí.
2: Y eran como salones de 100 estudiantes.
1: ¿Sí? Y como salga eso.
2: Bueno, Connie.
8: Presente, presente.
2: Jonathan.
9: La banda de los disruptivos presente.
2: Javi Chacón.
10: Javier Chacón presente, güey.
2: Diego Alejandro, ¿cómo estamos?
11: Mix, mix, mix, presente, presente, desde la oficina rodante.
2: A ver, ¿quién más? ¿Quién más? Uno más y vamos a mixear. A ver, Gerson, ¿cómo vamos?
12: Presente, presente, presente.
2: Y también, obviamente, Ensalada Humor, que llega aquí con toda la trova. Preparándonos porque ya se vienen por ahí en camino boletas para el Festival de la Trova con Ensalada Humor. Así que, señores, bienvenidos. Ensalada. A ver, yo te pongo
1: presente,
2: en cámara por acá.
1: Presente, querido t-shirt.
2: Ahí está ya en cámara. Trove, trove, compañero.

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1: Preséntame esa farsándula, por favor.
2: Mucho oscurita en la terror, Angelo,
1: farsándula.
3: ¿Qué pasó?
1: Preséntame esta, por favor.
3: ¿Cómo es el Bichabate? Esta canción es Bichabate, está súper pegada en todos lados, marica. Amo mal esta canción.
4: Sánchez, presente, presente, presente.
1: Es Sonata, presente en modo Mix Radio 92.9.
2: Mucho oscurita en la terror,

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2: Aquí seguimos en esta tarde con Mix Radio Bogotá 92.9. Ya son las 4:49 en este martes, escuchando Mix 92.9, Mix Radio. Y a esta hora continuamos en el programa Sin Nombre, señor. Ensalada Humor.
3: Hoy ha sido un día chimba y lo bonito que va a terminar. Gracias a todos los oyentes por esa buena energía que están mandando. Esa vibra al 100. La buena.
2: 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Bueno, Ensalada Humor, ¿qué es lo que se viene este próximo 19 de septiembre?

0: duro del freestyle. Vamos a tener un show grandísimo de Loquillo en el show de Multiversos y no quiero que ustedes se queden sin la entrada. ¿Quiere comprar la entrada? Arroba Ensalada Humor y arroba Reyes en Bogotá. Pueden encontrar toda la información para que compre. Aproveche que es quincena, aproveche. ¿Hoy es qué? Hoy es...
1: Cuatro.
0: Todavía hay plata la quincena, todavía hay. Mueva esa tarjeta, mueva esa tarjeta. No se quede sin su entrada para ese 19 de septiembre. ¡No, ahí dice!
1: Bueno, ¿y qué medios de pago recibe Ensalada?
0: No. Ahí hay una plataforma y pueden pagar todo por la plataforma.
1: ¿Recibe ahí crédito Codensa?
0: Ahí en la plataforma reciben todas las tarjetas de
1: crédito. ¿Credicola recibe?
0: Credinalga, sí, señor. Si van a pagar un Credinalga, Andrés Pari recibe toda la plata que yo necesito de ahí. Y Andrés Pari le va cobrando. ¡Oye, dice!

0: universo, que vayan los oyentes.
1: ¡Eso! Gracias. ¿Verdad que sí?
2: Que le suba el estrato, por favor.
0: Oh, señor, es una costa, la costa en Bogotá. A ver, ¿dónde están los fanáticos del Champetiza? Van a ver también allá. Los fanáticos de Perros Criollos, pueden ver allá a Loquillo y a JP. Los fanáticos de Los Parceritos, pueden ver a Loquillo y a JP.
1: ¡Eso!
0: Los fanáticos de Ensalada, los tengo acá en la mejor emisora del mundo mundial.
1: Eso es. Bueno, Ensalada Humor, pero dicen por acá que le suba el estrato. Que si por favor puedes, no sé, de pronto improvisar sobre esta buena melodía que vamos sonando a esta hora.

0: y licor, por favor.
1: Tiene para improvisar lo que quiera, el improviso.
2: No, pero no, pero que le suba el estrato. Entonces,
1: póngale freestyle a eso. Oh, pero deme tema, deme tema e improvisamos sobre el tema. Ok, yo, es momento de la improvisación de esa letra que me sale a mí del corazón. Para demostrarle que tengo el sazón.
2: Bueno, a ver, párela ahí, por favor. A ver, ¿cómo suena esta? Yo solo estoy buscando beats. A ver, este. Me dice y nos quedamos con esto. Con el que sea.
1: Ok.
2: Zumba.
1: Ok. Es momento de improvisar.
2: Lamin Yamal en Cartagena.
1: Lamin Yamal en Cartagena. Hey. Listo.
2: De vacaciones.
1: De vacaciones.
2: Yeah.

0: excelente, señores. Algo como eso van a poder disfrutar ustedes este próximo 19 de septiembre en Salado Humor.
1: No, algo como eso no, algo mejor. Ay, estoy enfermo, estoy muy cascado de la garganta. Pero va a ser algo mucho mejor de los duros que de verdad se dedican a hacer eso. Uno trova por los lados y uno es campeón de unas cositas.
0: Sí.
1: Pero los que van a estar son campeones de campeones de campeones. 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Donde puedes bailar hasta con tu rola. 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En arroba ensalada humor. Consiguen las boletas. Compren, por favor.
0: ¡Eso! Ahí lo vamos a tener entonces, señores. Mix Radio Bogotá 92.9. A esta hora te vamos mixeando, Farsándula, Ensalada y Andrés Pari. Y seguimos en modo Mix 92.9. Bueno, momento de entregar por acá Ensalada Humor, invitaciones para... Vamos a llevarnos oyentes para Mundo Aventura, ¿listo?
1: Sí, señor.
0: ¿Qué hay que hacer entonces?
1: Muy fácil, mandar nota de voz diciendo... Programa sin nombre, lléveme por favor.
0: Listo, 310-42-82-92-9. De una vez, lleguen ahí. ¿Qué es lo que hay que decir? A ver, ¿qué es lo que hay que decir?
1: Ya la Programa sin nombre, lléveme por favor.
0: Listo, vamos a ver, vamos a darle. ¿Qué dicen los oyentes? 310-42-82-92-9. Lléguense ahí, ya.
1: Ahí.
0: ¿Qué dicen los oyentes? A ver, Gerson, hola.
2: Programa sin nombre, lléveme por favor.
0: Laura, hola, ¿cómo estás?
3: Programa sin nombre, llévame a...
4: Llévame, por favor.
3: Llévame, por favor.
0: Listo, a ver, Carlos Triana, ¿cómo estamos?
5: Programa sin nombre, llévame, por favor.
0: A ver, Felipe, ¿cómo estamos?
6: ¿Qué se dice, ensalada, uno de los mejores trovadores del mundo?
1: Papi.
6: Programa sin nombre, lléveme, por favor.
0: Eso, a ver, uno más.
7: Programa sin nombre, lléveme, por favor.
0: Uno más. A ver.
8: Programa sin nombre, lléveme, por favor.
0: 310-42-82-92-9. Ahí los oyentes están mixeando y quieren boletos también. Vamos a devolver llamada entonces a la cuenta.

0: Te llevas entonces las invitaciones, ¿ok? Vamos a ver.
1: Saludos a Diego Hurtado, uno de los mejores policías de la vida.

0: ¿Cómo te llamas tú?
1: Yolima.
0: Pero dígalo con rima, así. Yo me llamo Yolima.
1: Yo me llamo Yolima.
0: ¿Y Yolima cuántos años tiene?
1: Tengo 55.
0: ¿Y Yolima quiere ir a Mundo Aventura?
1: Claro que sí, claro que sí.
0: Esa es la actitud. Yolima, por favor, regálame el nombre de tres locutores.
1: Ensalada.
0: Sí.
1: Bueno, JP.
0: Pero cantando.
1: Ensalada.
2: Sí,
1: cantando.
0: Ajá.
1: JP.
0: Ajá.
1: Y
0: tiene más ritmo. Un aguacero.
1: Lo siento. Te pide ensalada y
0: una de las niñas que trabaja acá.
1: Espera.
0: El nombre de la jefa, puede ser. Cinco. El nombre de la mujer más disruptiva.
3: Cuatro.
0: Que es Far.
3: Tres.
1: Farsándola.
0: Entonces farsándola, el nombre de los tres, punto rápido. El de los tres es
1: Farsándola, Ensalada y JP.
0: Eso es correcto.
4: Tenemos un ganador mes. Ganaste.
3: Bueno, Yolima, felicitaciones. Ya final de foto finish prácticamente. Pero bueno, te llevas invitaciones para Mundo Aventura. ¿Listo?
1: Listo, listo, gracias.
3: ¿Cuál es la emisora que comanda en Bogotá, Yolima?
1: Mes 93.
4: Ya tenemos un ganador mes. Ganaste.
3: Vamos con otra llamada. Ah, no.
0: Comerciales.
3: Momento de irnos a esta hora. Cántalo, Ensalada.

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2: Bueno, señores, el programa sin nombre aquí está al aire a esta hora, señoras y señores, a través de Kick, a través de Mix Radio Bogotá 92.9 y a través de la aplicación. Ojo, ahí estamos como Mix 92.9. ¿Listo? Ahí en todo lado nos estamos viendo, en todo lado nos estamos escuchando. En todos lados estamos ahí también diciendo presente para que ustedes se vayan conectando con nosotros aquí en la tarde. Y vayamos, aparte de ir escuchando buenas canciones, riéndonos ahí con lo que dice todo este team, todo este trío de personajes que está con ustedes, pues también vayan ganando buenas invitaciones para este jueves y viernes. Vamos a tener plancito Mundo Aventura, ¿cierto? 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Así que prepárense para ganar con Mix Radio 92.9, la emisora que comanda. Y aquí seguimos de este lado con Farsándula. Hola, Farsa.
3: Hola, amores.
2: Hasta que te dejaste ver, ¿no?
3: Pero siempre, gorda, siempre, amor.
2: Te dejaste ver ya, Farsándula. Bueno, Farsándula, bienvenida, Farsa. ¿Cómo vas?
3: ¿Cómo le vas a hacer la pregunta de la milla mal?
0: 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Pónganse cómodos. Porque llegó la más venenosa, la más tóxica, la que lo sabe.
2: La más venenosa.
0: Pinta sin filtro. Ella es la patrona del chisme. Farsándula.
2: Oye, entonces, ¿quién hizo el comercial?
3: Valdemar.
2: Entonces dígale bocón, así como me diste bocón ayer, porque te dije venenosa.
3: Bocón, es lo que dije.
2: Farsa.
3: Bocón y resentido.
2: Farsa, riégate entonces.
3: Mon, es que... yo te venía escuchando.
2: ¿Cuándo?
3: Y hablaste ahorita. Y venías hablándole de la milla mal, marica, me encantó. ¿Cómo
2: sí.
3: fue la pregunta que le lanzaste?
2: Bueno, la pregunta que yo le hice a los oyentes exactamente fue la siguiente, para que por favor tome papel. A ti se me olvidó la pregunta. Dice así, a ver. ¿Qué es lo más probable que le pase a la milla mal en Cartagena?
3: Ok.
2: ¿Qué es lo más probable?
3: ¿Qué es lo más probable? Que le cobren 2 millones por una mojada.
2: Sí, sí, mucha gente coincidió en eso.
3: O que no le cobren nada porque es la mini. Y cuando esté famoso, ya la gente le quiere regalar las cosas de cariño. Entonces no se las...
2: Sí, a cambio de historia, ¿cierto?
3: A veces sin historia, no, nada, por estar ahí. Porque
2: no,
3: yo...
2: pero la gente siempre espera la historia.
3: No, por ejemplo, ayer vi un video viral de Silvestre Dangón que se bajó de su camioneta a comprarse una arepa quemada.
2: Sí.
3: Una arepa quemada.
2: Ya, esa es mía, pero si quiere yo la regalo.
3: Esa. Esa es mía, pero yo le la regalo. Ay.
2: Y él dijo, no. Y, pero la vieja, la foto. Si no me va a dar la foto. Pero la foto, hombre, no. Yo la regalo, pero me da la foto, hombre, no.
3: Ella no le interesaba vender ni comer. Quería su foto. Y Silvestre comiéndose su arepa.
2: Sí.
3: Entonces, es normal. A veces, de agradecimiento, de verlo, tenerlo cerquita, yo le regalo lo que sea. Si a usted viene una famosa y le pide algo, una famosa, su crush. ¿Cuál es su crush? A nivel internacional.
2: No sé. No tengo crush.
3: Ay, cómo no. Bueno, entonces, masculino.
2: No, tampoco.
3: No.
2: No, ¿sabes quién? ¿Cómo es que se llama? La de la primera vez, Francisca Esteves.
3: Ah, no sé. Esther Esposito.
2: No, farsa, vuelve a decir.
3: ¿Cómo
2: así? Ah.
3: Salma Hayek.
2: ¿Y al Bajad qué?
3: Y al Bajad Mamad. No, por ejemplo, a mí me...
2: Un talibán.
3: Tengo hombres y mujeres.
2: Sí.
3: En mujeres, si viene Scarlett Johansson y me pide que le dé la arepa, yo la doy. Toda cruda y todo. Si viene, por ejemplo, Cristiano Ronaldo.
2: Sí.
3: Me pide el bicho con todo el amor. Con todo el amor. Hay famosos que usted nunca le puede decir que no. ¿A qué famoso le dirías que no?
2: ¿A qué famoso le diría que no?
3: Oh, no, al revés. ¿Cómo? ¿No le dirías que no?
2: Ah, bueno, no. Si a qué famoso le diría que no, pues no sé. A Huescol por negar el saludo.
3: No, espere. No me estás entendiendo. O sea, un famoso llega y le pide cual... Perdón, me ahogué. Un famoso viene y le pide a usted Andrés Pari.
2: Sí.
3: Usted DJ. Necesito que toque en mi discoteca.
2: Sí.
3: O en mi cumpleaños. Usted no le puede decir que no. ¿A qué famoso no le puedes decir no? Y eso es para todos los oyentes. Usted es taxista. ¿Qué famoso le dice, marica, lléveme a tal lado, pero no tengo plata? Usted, pero de una, no le puedes decir que no, porque es el famoso que tú amas.
2: Ajá.
3: ¿A qué famoso no le puedes decir no? ¿Y qué? Por ejemplo, a mí. Me llega Scarlett Johansson.
2: ¿Sí?
3: Y me dice, farsa, vámonos de fiesta. Yo no le puedo decir que no.
2: ¿No?
3: Mami, de una, cuente con eso.
2: Ah, sin,
3: usted,
2: sin miedo.
3: Deme un famoso que usted nunca le puede decir que no.
2: No sé, no sé la verdad.
3: Ah, no, parece muy flojo. Así sea jugando conmigo, invente.
2: No, no quiero, no, no, no.
3: Ah, no, listo.
2: Ya le dije que
3: bueno, quién, mañana nos vemos.
2: Ya le dije a quién negaría.
3: Es que no es negarle.
2: No, sí, yo sé, yo te entendí. Eso, pero ya te dije a quién lo negaría. No, pero ¿a qué famoso qué, le diría que no? A Laura Buendial, yo le llevo el bolso hasta la casa.
3: Pero ¿para qué confunde la gente? ¿A qué famoso?
2: Laura no es le... famosa, vos ya vas a decir que no es famosa Laura.
3: ¿A qué famoso no le diría? Ay, no, pari.
2: ¿Qué?
3: Entonces haga el programa usted solo y no quiere jugar conmigo.
2: ¿Por qué?
3: Porque me, ya me enojé.
2: No, pero espere que no. estoy pensando.
3: No, ya me enojé.
2: Estoy pensando, o sea, ¿yo para qué voy a hablar por hablar? No, yo pienso aquí...
3: Hablar por hablar, porque esto es un juego.
2: No, yo pienso, no, yo estoy pensando exactamente a quién sí le haría el favor, ¿sí? Por ejemplo, ¿cómo? ¿Algún famoso? ¿Internacional?
3: Hombre o mujer, no pasa nada.
2: ¿Hombre o mujer? A ver, a ver, a ver, a ver, a ver. Estoy pensando, ¿sabes a quién?
3: ¿A quién?
2: A Michael Jordan quisiera hacerle un favor.
3: Ahí está.
2: Pero estoy pensando qué clase de favor.
3: No, sí.
2: De pronto que sea una fiesta en un yate privado, que haya que tocar, ¿sí o no?
3: O un trasteo, uno nunca sabe.
2: ¿Un trasteo? No, no, no, ese trasteo no, no, una fiesta. Yo no cargo muebles porque tengo lumbago. Entonces, sí, yo realmente, sí, Michael Jordan.
3: Ah, Michael Jordan, ay. Sí.
2: ¿Qué le estaba pensando por acá, Barça?
3: ¿Que
2: es
3: que
2: no es hablar
3: triple?
2: Por hablar, no es hablar por hablar.
3: No, ¿sí si es
2: no?
3: Hablar por hablar. Que le enceste una triple. A ver.
2: ¿A los oyentes le harías una también? Triple.
3: Los oyentes, ¿a qué famoso nunca le dirías que no?
2: ¿A qué famosa no le dirías que no a una triple?
3: A mí, por ejemplo, hay muchas más famosas. Por ejemplo, Megan Fox. Ay, me encanta.
2: Sí.
3: Una mujer.
2: A esa sí la invitarías a triple.
3: Amor, pero ¿qué?
2: Bueno.
3: A ver, y masculino, La Roca.
2: Ok.
3: Si La Roca me dice, Farsa, cárgueme la bolsa mientras que yo voy de compra, yo, cuenta conmigo.
2: A ver, por acá, hola.
4: Yo no le puedo decir que no y no le diría que no al bicho, a Cristiano Ronaldo, a CR1000.
2: Pero digan el favor también, ¿sí o no?
3: Pero eso, diga el favor y pida la puntica.
5: Es, yo tengo dos. A Bad Bunny y a Karol G.
2: ¿A quién?
3: Bad Bunny.
2: ¿Bad Bunny y Karol G?
3: Sí.
2: Hola, Mix. Bien.
6: A Lionel Messi.
3: La pulga, no
2: a
3: le
2: Messi
3: dirías
2: Mix,
3: que no.
2: Dios es el mejor. Dice por acá. A ver quién más. Hola.
7: Miss, pasándola. Famoso que yo le diría que no, Cristiano Ronaldo. Nunca.
2: Listo.
8: Muchacho, famoso que no le negaría nada. Uy, a Megan Fox. Si me pide una hamburguesa triple, doy una cuatro y en combo.
9: Hey, Pari, ¿cómo están? ¿Cómo va todo? Exactamente. A Farsa. Yo no le puedo decir que no.
2: ¿A quién? Farsa.
3: ¿A quién? Farsa.
10: Mix, farsándola. Esperanza Gómez y Pedro el Escamoso. No les diría que no. Pongo la puntica del pirulino, pirulino.
2: Esperanza Gómez y Pedro el Escamoso.
3: A Esperanza Gómez.
2: Y Pedro el Escamoso.
3: Ah, ¿ese cómo se llama ese actor?
2: Miguel Baroni.
3: Miguel Baroni. Que le gustan los Baroni.
2: Y dijo que le pusiéramos el pirulino. Listo, ahí está el pirulino. Báilelo, Farsa, báilelo.
3: Suéltelo, ahí.
2: Mueve el pelito, mueve el pelito.
3: Bien, pero.
2: Se ahogó Farsa, vea. A ver por acá, ¿qué dicen los oyentes? Hola, Mix.
11: Yo le diría que no a un concierto de Darío Gómez, Jesús Jiménez, Yomel Díaz.
3: Eso es un show del otro mundo.
12: Mix, buenas tardes. Marcha, yo no le diría no a esa hermosísima Mia Califica. Bombonzote.
3: Mia Califa.
2: Pirulino. Hola, Mix, por acá.
13: Parsa y pari, no. Cristiano, si me pica, robemos un banco, va pa' esa.
3: La única camisa y el único pantalón.
2: No han pedido puntica, nos quedamos con
3: pían,
2: el pirulino.
3: Pían puntito.
2: Sí, porque nos quedamos con el pirulino. ¡Muévelo, Farsa, muévelo! 310-42-82-92-9. ¿Qué dicen los oyentes? ¿Qué van diciendo a esta hora? A ver, por acá. Farsa, ahí ya, murió.
3: Ah, bueno, gracias. Nos dejaron morir. Morideras.
2: Listo. Por acá llegó Miguel. Hola, Miguel.
13: famoso que le diría que no sería Airo Moreno si me pide que nos peguemos una barra y una semana.
3: Marica, sí, o sea, concuerdo con el desconocido. Marica, las fiestas de Airo Moreno. ¿Usted sí imagina que esté Guarín, que esté un montón de gente? Ay, gorda. Una fiesta con todos los niveles.
2: A ver, por acá, Alice, hola.
14: Farsa, pari, ensalada. No le diría, no me negaría con Cristiano Ronaldo si llegara a mi trabajo y me tocara canalizarlo, pasarle alguna sonda, atenderlo personalmente, no le diría que no. Y regálame la puntica de trancadito de fe.
3: More, es enfermera o algo que tiene que ver con la medicina. Y bien, atendida por su propietaria.

0: Mari, yo no diría que no a Messi, a Messi. Y regáleme la puntica de El Señor de la Noche.
1: A Messi, Messi, Messi y Messi, Cristiano Ronaldo a la alza.
2: ¡Cántalo, Barça!
1: Es la canción de Batman. El Caballero de la Noche.
0: Mix, yo le diría que no a Christopher Nolan. Y me regala puntica de Machucando, Daddy Yankee.
2: Juan José.
1: Juanjo, te felicito porque eres un hombre cineasta. Eres un hombre cinéfilo. El que hable de Christopher Nolan sabe de dirección.
3: Hola, Mix. Buenas tardes. ¿A quién le diría que no? A Diego Cavi. Y por favor, me regala la puntica de Señor López, Querer y Amar. Ah, un clásico. Dios los bendiga. Los escucho.
2: Diego Cavi.
3: Siete, gracias.
1: Sabes que yo soy loca y medio loca. Y a Diego Cavi jamás le diría que no.
4: Yo le diría que no a un concierto de Darío Gómez, Jesús Jiménez, Diomedes Díaz.
1: Yo no le diría que no, yo no le digo que no, sino yo no le diría que no.
2: Dice, todo es por supervivencia.
5: Yo no le diría que no a Karol G si me pide que hagamos un trío, un cuarteto o lo que ella pida. Sus deseos son órdenes para mí.
1: Lo hace por supervivencia. Te creo, corega.
6: Hola, Mix, no le diría que no a Sara Blon. Lo que quiera, lo que me pida, mejor dicho. Y regáleme la puntica de Puede Ser, Bandolero de Don Omar.
1: Este oyente hablando de Sara Blon es como techo viejo.
2: ¿Techo viejo?
1: Sí, solo baja.
7: Andrés Pari, ensalada, como mi perrito y mamacita hermosa, mi farsa, andula. Al que no le diría que no, sería mi farsa. Si me dice noche de motel, mami, yo pago todo hasta la residencia.
1: Entonces, noche de motel.
2: Con cajero.
1: Con cajero todo, ay, amor. Hasta Melgar me voy a pie.
8: Yo no le podría decir que no a Lionel Messi, que me diga, estoy hace una tarde con mi esposa mientras voy y me juego un partidito.
1: Ay, estoy nada más para comerse la mujer, ve bandido.
9: Amigos del programa Sin Nombre, buena tarde. ¿Yo a quién le diría que no? Primero a Farsa y segundo a Kim Kardashian. La echamos donde sea. Si va para Lucero Alto, allá vamos.
1: Eso va.
10: Perritos lindos, Dios me los bendiga, mis papachos. ¿Yo qué le diría que no?
11: Ensalada, humor, ese man le haría cualquier favor en la vida, ese man, mi respeto, ese man, severa energía. Dios lo bendiga a mi perrito, un abrazo. Y póngame la puentica ahí de Perro Salvaje.
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2: ¿Qué pasó, ensalada?
1: Lo quiero mucho, papito lindo, la buena, ¿sabe qué? Sin palabras, osito y mera energía, y cuente conmigo para la... Vamos a tirar piedra, cuente conmigo.
12: Primera.
2: ¿Cómo dice?
13: Ole, Miss, yo no le diría que no por nada del mundo hace 20 años a Carla Giraldo. Uy, Dios mío.
2: Carla, cuando salió en Soho.
1: Uy, mami, cuando no sabía si le gustaban las mujeres o los hombres.
2: Eso fue noticia nacional. Carla Giraldo en la revista Soho.
1: Sí, se dañó en las prestadas, pero ahí...
14: No le diría que no a Pari ni a Marzándola. Besitos.
1: No, yo entiendo que no me diga que no a mí, pero a Pari. Velo, Pari.
2: Besito.
1: Pari, a la alza.
15: Mi, estamos activos. No le diría que no a Laura Buendía, que mande la U. Ponme la puntita ahí de 5 letras de Alexis y Fido.
1: No, deje el miedo, venga, tienen los perros de frente a la emisora.
2: Bueno, Barça, vamos a sonar dos, una completa, ¿listo?
1: ¿Cuál cosita hermosa?
2: Esto que se llama 5 letras. ¿Cómo suena?
1: Se le dedico a todos los que dicen que nunca me dicen que no. Vamos para el 5.
2: Para el oyente que estaba por acá enamorado de la jefe.
1: Eso.
2: ¿Cómo dice?

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1: Parsándula y Andrés Pari a esta hora al lado de Ensalada Humor también te van acompañando en la tarde con Mix Radio 92.9. Farsa.
2: ¡Qué va tú, ti, bu, ha!
1: Dale, Farsa, dale con toda. Bueno, Farsa, y entonces, a ver, vamos a hacer un multiverso.
2: Va.
1: Propongo una canción que usted quiera.
2: Quiero Virgen de Adolescentes.
1: ¿En serio?
2: Sí.
1: ¿No otra que nos suene aquí?
2: Esta suena.
1: A cada rato suena. Usted que está escuchando el fin de semana. Me extraña que no.
2: El fin de semana.
1: Hombre, ¿cómo que no? Claro que sí sonó.
2: Me puse a pensar.
1: Vallenato. Popular. Merengue. Salsa. Bachata. Pop latino. Rock en español. ¿Qué quieres, Farsándula? ¿Qué
2: la
1: quieres?
2: De me saco un papelillo.
1: Ah, ok, listo. Listo, perfecto. Aquí está, señoras y señores. Me saco un papelillo para Farsándula. Bienvenidos al multiverso.
3: La China pa'l canudo de caches.
1: Multiversus.
3: Saca ya la China Trump. Venga ya esa China Trump. Quémame la China Trump.
2: No hay China.
1: Dice Trump.
3: Y yo me preparo un cigarrillo yo.
1: Sí.
3: De caches. Saca ya la China Trump. Venga ya esa China Trump. Quémame la China Trump. No hay chinas, no hay chinas. No hay chinas, no hay chinas hoy.
1: Eso, Farsa, date.
2: Eso es que iba a pedir vasos vacíos.

0: 42-82-92-9. ¿Qué dicen los oyentes a esta hora? Vamos a votar en este multiverso. Marzándula se va con saco un papelillo. Andrés Pari se va con rica y apretadita. A ver por acá. Hola, Mix.
1: Hola, Mix. Vámonos con farsa.
0: Listo, a ver qué más. 3-10-42-82-92-9. Lleguen ahí. Alexander, por favor, escúchame.
2: Vámonos con la diva,
0: Juan Daza, ¿cómo estás?
2: Saca un papelillo.
0: Listo, a ver, Camilo, ¿cómo estamos?
3: Hola, mis. Me vas a cambiar este mismo, mis. Vámonos con rica y apretadita.
0: Listo. Connie, ¿cómo estás, Connie?
4: Hola, mis. Difícil decisión, pero me voy con Andrés Pari.
0: ¿Cuánto vamos?
5: 17, ganando usted y yo 1.
6: Alexander, amigos, vamos con la paz. Comparcita.
0: Listo, a ver, Jair Pinillos, ¿qué más?
7: Pari.
0: Javier.
8: Empieza el pari.
0: Se empató esto, señores. Hola.
9: Mix. Vamos con rica y apretadita, porfa.
0: Ay. Rubén.
10: Farsa.
0: Estamos empatados.
5: 25-25.
0: ¡Qué rico!
11: Hola, Miss, con la de farsa. Solo porque me encanta.
5: ¡Ay, sí, amigo!
12: Ya tenemos un ganador, Miss. ¡Ganaste!
5: Porque me escucho mal, Down.
0: Porque esa era la última nota de voz.
5: Gané.
0: ¿Ganaste?
5: Gané.
0: ¿Con cuál canción?
5: Con la de rica y apretadita.
13: Y saca un papelillo, me preparo un cigarrillo y una china pa' canudo de haches. Saca ya la china tron, venga ya esa china tron, quémame la china tron. Saca un papelillo, me preparo un cigarrillo.

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1: Aquí escuchando Mix Radio Bogotá 92.9, la emisora que está comandando. Aquí seguimos en esta hora de música con los oyentes, mixeando. Seguimos por acá también preparándonos porque ya se vienen las boletas. Y seguimos por acá también acompañándolos en esta tarde del martes con Mix Radio Bogotá 92.9. Estamos listos, mi gente, así que prepárense ahí, por favor. Dedito en la notica de hoy, porque lo que se viene va a estar bueno, farsa.
2: Quiero regalar un par de entradas. Andrés Pari, dime qué tenemos para el oyente para el día de
1: Mundo Aventura. Ay.
2: Vamos con Mundo Aventura, recordándoles que es válido hasta el 7 de agosto, o sea, hasta el viernes. Tiene para ir miércoles, jueves y viernes. Estos tres días, ¿listo? Estamos right, estamos all right. ¿Listo? Estamos open. Listo. A ver, necesito notas de voz de los oyentes diciendo programa sin nombre, quiero ir a Mundo Aventura. Así. Programa sin nombre, quiero ir a Mundo Aventura. Nota de voz. Y vamos a regalar entradas para que puedan ir en estos tres días que quedan las boletas.
1: Listo. A ver, preparados entonces ya mismo. 310-42-82-92-9. Váyanse activando de una vez porque vamos a devolver llamada en este momento. Empiezan los oyentes por acá. Hola.
3: Mi nombre, quiero ir a Mundo Aventura, mis perritos.
1: ¿Quién más quiere ir? ¿Quién más? Hola.
4: Mundo Aventura. Programa sin nombre, quiero ir a Mundo Aventura.
1: 310-42-82-92-9. ¿Quién más quiere ir a disfrutar de Mundo Aventura? Hola.
5: Programa sin nombre, quiero ir a Mundo Aventura.
1: Uno más. Dale. A ver.
6: Programa sin nombre, quiero ir a Mundo Aventura.
1: Listo, a ver, ¿quién más? Hola.
7: Programa sin nombre, quiero ir a Mundo Aventura.
1: Esa es la actitud. A ver, uno más por acá. 310-4282-929. Hola.
6: Programa sin nombre, quiero.
1: Eso, a ver, ¿quién más? Hola. Y las mujeres, ¿dónde están, farsa?
2: ¿Y las mujeres, dónde están, que mandan notas de voz? Las mujeres, ¿dónde están?
1: Nos dejaron morir.
2: Ay, no puede.
1: Moridera. Ser.
2: Moriera. Bien, moriera.
1: Morideras. 310-42-82-92-9. Vamos girándolo por acá.

0: programa sin nombre, que era una aventura.
1: Hola, ¿cómo estás?
0: Bien, farsa.
1: ¿Cómo te llamas, mi reina hermosa, apoteósica, princesa del Olimpo, esculpida por los dioses en esta tierra?
0: Zaira.
1: Zaira, ¿a qué te dedicas?
0: Acá en la oficina andante.
1: Uy, ¿carro o moto?
0: Carro, carro.
1: Ay, amor, ¿y cómo? Sí, yo te digo que ¿cuánto me cobra para hacerme la vuelta? ¿Cuánto me cobra?
0: Uy, estamos graves.
1: ¿Por qué?
0: No, pues vamos a mí, ¿no?
1: Ah, o sea que ya, ay, modo, o sea, yo estoy en modo supervivencia. Ah,
0: más o menos.
1: ¿Tienes pareja?
0: Más o menos.
1: ¿Y vas con la pareja en el carro?
0: No, ahorita no.
1: Entonces hable tranquila que ya no está escuchando.
0: Sí, yo creo que sí.
1: Sí, ¿y cómo se llama ese arrocito en bajo? Dímelo.
0: Jocelyn. Sí.
1: Ah, bueno. Mor, Mundo Aventura, regálame el nombre de tres locutores.
0: Farsa, Laura Buendía y una ensalada. Oye,
1: Ari, ¿eso es correcto o no es correcto?
2: Eso es. Ganó Colombia.
1: ¿Cómo que ganó Colombia?
2: Ya tenemos un ganador, mes.
1: ¡Felicidades, ganaste, mi amor! Ganaste.
0: Gracias.
1: Y dígale a su pareja que esto era molestando un jueguito para que nadie se. Por lo que veo, le tiene miedo. Deje que.
0: No, nada, hay que
3: servirme
0: siempre.
3: Llame a Jocelyn y dígale que se van a ir el 7 de agosto para Mundo Aventura, ¿listo?
1: Eso.
0: Listo, pues.
3: Chao, Zaira.
1: Y póngame la canción de Jocelyn.
0: Gracias.
3: Eso.
2: Ya tenemos un ganador. Ganaste.
1: Jocelyn tiene canción. Claro,
3: espera, que la estoy buscando. Dale aquí. ¿Cómo dice Marza?
1: Dímelo, Jocelyn.

0: celo Jocelyn.
1: Ah, Jocelyn es bien celosa.
2: ¿Qué te pasa, Jocelyn?
3: ¿Qué te pasa,
0: Jocelyn? ¿Pero qué te pasa, Jocelyn? ¿Por qué no dejas que la otra compañera hable tranquilamente?
3: Zaira.
0: Jocelyn, ¿qué le hiciste a Zaira que no le dejas tener amigos? ¿Aló?
4: Hola, farsa.
0: Hola, amor.
4: ¿Cómo estás? ¿Cómo es de Milagro?
0: ¿Cómo te llamas? ¿A qué te dedicas? ¿Qué dice Milagro?
4: Erika.
0: ¿A qué te dedicas, gorda?
4: Ya en la casita descansando.
0: ¿Pero a qué se dedica? O sea, no es que está haciendo en este momento, es a qué se dedica.
4: Yo trabajo en una empresa de que hace poligrafía.
0: ¿Empresa de?
3: Serigrafía.
0: ¿Qué significa
4: serigrafía? Poligrafía.
3: ¿Poligrafía?
4: Ajá.
3: Ah, o sea que vamos a conectar a farsa al polígrafo.
0: Ah, para la policía. Poligrafía. ¡Mor! Pa' Mundo Aventura, regálame el nombre de este programa.
4: Programa sin nombre.
0: ¿Y quiénes lo componen?
4: Pari, farsa y ensalada.
0: Eso, Andrés Pari, ¿es correcto o no es correcto?
3: ¿Ah? ¿Qué dijiste?
5: Eso es.
4: Que obvio es correcto.
3: Obvio es correcto, nada en la vida es obvio.
0: Sí, pero esa respuesta, sí, pero
6: ya tenemos un ganador, Mex. Ganaste.
0: Te vas para Mundo Aventura. ¿Tú qué opinas de la toxicidad de Jocelyn?
4: Ay, no, yo no sé ustedes cómo son tan arriesgados de preguntarme eso ahí al aire.
0: Mor, por ejemplo, yo le digo a usted, Mor, vamos a ir a una finca, ¿usted iría conmigo?
4: Con farsa sí, con ensalada no.
0: Ay,
3: estás hablando es con...
0: Está hablando con farsa.
3: ¿Cómo así que con ensalada no?
4: Con
3: ensalada está por atrás yendo los pasteles, Gloria.
0: Pero a mí me gusta el chisme, ¿por qué con ensalada no?
4: No, mentira, Dios mío, me tengo que ir.
3: No,
0: espere, mía, que estamos
3: negociando
0: chisme.
3: A ver,
0: y con Pari.
3: De aquí nadie se va.
0: Sí, y con Pari.
4: Obviamente, con todos los de Mix yo iría a donde sea.
0: No.
3: Con
0: no.
3: JP.
0: Con JP.
3: Con buen peinado.
4: Ay, JP me cae muy bien.
0: ¿Tienes yo pareja? ¿Tienes pareja?
4: Claro, está conmigo escuchándolos, qué vergüenza.
0: Oiga, ¿qué le pasa a esta gente que no es capaz de decir por rayo que son capaces? ¡Oh! Modo supervivencia, te creo, corrego.
4: Supervivencia activo.
0: Ay. Amor, en otros países dicen quiero cerveza. En otros países quieren cerveza. En Colombia, modo supervivencia. Te amo, mi amor. Mua, chao.
4: Gracias, adiosito.
0: Chao, adiosito. Veo el cacho bajito, Pari.
3: Sí, está bajito.
0: Claro, porque les da pena y miedo con la pareja, sabiendo que esto es una bobada, un concurso. Solo por echar caspa y hablar. ¿Dónde hay un oyente que no le dé miedo a hablar?
7: Aló, es que es Mix 92.9.
0: Hola, cosita, ¿cómo te llamas?
7: ¿Qué más pues? Brian Muñoz.
0: ¿A qué te dedicas, gordo?
7: Soy administrador de propiedad horizontal.
0: Ay, Mor, ¿usted se ha escuchado las dos llamadas anteriores?
7: Sí, las escuché.
0: Siento que tienen miedo de hablar porque tienen con la pareja ahí al lado.
7: Sí, total, gracias a Dios, uno está solterito.
0: Entonces me llevaría a motelear.
7: Hágale, pues, camine.
0: Marica, sin necesidad de responder, ganó porque acá no nos gusta la gente blandita. ¡Ganaste!
7: Gracias.
0: Ahora, ¿ganaste? Soy de una. Venga, y ya que es administrador de propiedad horizontal, ¿cuándo me va a administrar la vertical?
7: Pues no más sino que vos digas.
3: Digas, amor.
0: Te amo, gordo. Eres el. Me encanta la gente así con actitud. Bueno, besitos.
7: Te amo más, un besito. Dios me los bendiga, muchas gracias.
0: Amén, igual.
3: Chao. Listo, farsa. Ahí está. Farsa. Regalando a dos manos, ¿sí o no?
0: Claro, el saludo para Samir que me está escuchando en este momento.
3: ¿Ah, sí?
0: Samir Guerrero.
3: Señores, momento de clásico a esta hora.
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8: Acércate.
3: Cántalo, farsa.
0: Acércate. No. Que no tenga pareja porque veo que está el cacho bajito.
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1: Bueno, Bogotá, por acá seguimos en esta noche con Mix Radio 92.9, la emisora que está comandando 24/7 en vivo a través de aquí, Mix Radio Colombia. Y a través de todas las aplicaciones, los que nos escuchan en Tuning, saluditos, los que nos escuchan ahí a través de Emisoras Colombia, un abrazo a todos los que nos escuchan a través de mixradio.com, página web oficial, saluditos entonces. Hay una invitación que no podemos dejar pasar, señores, y es que este próximo 19 de septiembre llega el Festival de

0: eso se lo canto acá. Llega el festival de trova y ese se lo canto acá. El festival de Bogotá no se quede en su alcoba. El festival de Bogotá no se quede en su alcoba.
1: ¡Eso!
0: ¡Dice! ¡Creo que sí! ¡Gracias!
1: ¡Naí! Es un hecho entonces, Ensalada Humor. Es que van a estar llenos de buenos invitados de este festival de la trova. Loquillo JP y también la nómina de trovadores que está bien dura. ¿Quién tenemos por ahí en la nómina?
0: Tenemos nada más y nada menos que a Pichingo de Masterchef de Olímpica Hugo, de Olímpica Medellín. Tenemos a Pipe Flores, uno de los mejores humoristas y trovadores de este país.
1: Sí.
0: Tenemos también a La Pulga, a Yanka, a Gallinazo y a Alacrán, trovadores de la Feria de las Flores. Que se la competición, sale el nuevo rey en 3 días, el viernes.
1: Ok, el viernes.
0: El viernes sale un nuevo rey y lo vamos a tener en el Festival de la Trova Bogotá. Y nada más ni nada menos que también viene Son Nueva Era, otros artistas más como GeForce, viene también ahí, viene también como de los grandes amigos, viene también Visión Polar, también van a estar ahí dando regalitos, detallitos, saludos para todos ellos, porque van a estar dando regalos, van a estar dando boletas, van a estar rifando boletas, así que quiere parcharse 19 de septiembre, @ensaladahumor y @reyes en Bogotá, ahí el link y números para que nos puedan seguir y preguntar por sus entradas.
1: Bueno, perfecto. Y recuerden que también pueden recibir todos los medios de pago, ¿sí o no?
0: Todos, todos. Ahí en el link está la página y ustedes por la página pueden averiguar tarjetas de crédito, tarjeta débito, en efectivo, transferencia. Ahí le reciben todo por el link.
1: Bueno, ahí está entonces. ¿Y el descuento para los oyentes de Mix?
0: Hay descuento, sí, señor. ¿Que hay descuento? Sí, señor.
1: ¿Ah, sí? Sí, ¿dónde sí podemos aplicar el descuento?
0: Muy pronto, muy pronto, muy pronto voy a estar regalando unas boleticas, pero asegúrese porque la verdad no quedan más, o sea, por mucho le pongo yo 100 boleticas, 100, 150 boleticas, no quedan más. Quiero por primera vez que me apoyen, que por primera vez en este festival cantar un sold out. Sería muy feliz si los oyentes de Mix me ayudan a ayudar, me ayudan a crecer. Y la verdad, mi esperanza está puesta en ustedes, mi gente linda, mi gente bella.
1: Listo, mande el neki, dicen por acá.
0: Mande, @ensaladahumor, @reyesenbogotá. De verdad, quiero cantar sold out con tiempo. Sería muy feliz y lo haría por ustedes. Gracias.
1: Bueno, ahí está entonces la invitación, señores. @reyesenbogotá y @ensaladahumor. Así estamos en Instagram, señores. Bueno, por otro lado, vamos a seguir entregando buenas invitaciones. Ensalada. Mayor, oyente a Cinemía. ¿Listo?
2: Se fue.
1: Dentro de los que escribieron aquí hace un momento, vamos con esas mismas notas de voz a llamar oyentes. ¿Listo?

0: cualquier función, obviamente pues deben llegar con tiempo, deben redimir las boletas y también pues tienen acceso a confitería con un acompañante. Delicioso. Chévere, chimba de plan. Listo, sí, entonces señor. Vamos a devolver llamada a esta hora, Ensalado Mor.
1: Vamos a llamar a todos los que han escrito, han mandado mensaje en el día de hoy. Los que han participado, los que mandaban el saludo, el huepaje, los que pitaron, los que mandaron la nota de voz con la minya mal, los que respondieron la pregunta del famoso.
0: Solo los que votaron por cannabis.
2: Yo estoy en modo mix, escuchando mix 92.9.
1: Ah, no. Mi amor, estoy enfermo. ¿Cómo te llamas y a qué te dedicas, mi ciela?
2: Yo me llamo Adriana y pues en el momento no estoy haciendo nada, en mi casita haciendo la comida.
1: Ah, ¿y qué estás haciendo de comida, mi amor?
2: Una pasta con pollo.
1: ¿Verdad?
2: Sí.
1: ¿A esta hora?
2: Claro.
1: Mori me va a invitar a comer.
2: Claro, venga pues.
1: ¿Qué hay que llevar? Yo llevo la gaseosa.
2: Un juguito de mora.
1: Me gusta más la maracuyá.
2: Ah, bueno, de una.
1: ¿Y en qué barrio está para saber si llego?
2: En Patio Bonito.
1: Ah, yo por allá no voy. Tira, mi amor. ¿Y para quién estás cocinando?
2: Para mí, para mi pareja.
1: Uy, para los dos. ¿Y cuánto llevan ustedes dos?
2: No, hasta ahora 9 mesecitos.
1: 9 meses, ah, ¿y cómo le van a poner a esa relación? Ya que tiene 9 meses.
0: ¿Le hicieron el baby shower?
1: ¿Le hicieron baby shower?
2: Todavía no.
1: Ay, Mor, hágame un favor. Regáleme el nombre solamente de 2 locutores para que te vayas para Visión. Solo 2.
2: Cristian Pasquel y JP.
1: Mor, dile a tu pareja que después de que se coman los espaguetis con pollo, tienen esta semana para que vayan a Visión y se vean la película que quieran.
3: Ya tenemos un ganador, Mor. Ganaste.
1: Llamamos, mi amor.
2: Gracias.
1: Dios te bendiga, pásala rico y que Dios bendiga esa relación.
2: Gracias, los son los mejores, los quiero mucho.
1: Bueno, mi amor, póngase en modo supervivencia.
2: Eso, obvio. Saludos.
1: Chao. Bueno, ahí está entonces. Oyentes ganadores con Mix Radio Bogotá 92.9.
0: Se me perdió el mensaje.
1: Otro.
0: ¿Dónde está el mensaje? A ver. ¿Dónde está el mensaje? A ver, aquí está. Ahora sí, aquí está. Listo. Otro oyente y este oyente se va para Mundo Aventura. ¿Listo?
1: Otro.
0: Vamos a ver por acá, otro. Lisa, ganadora con Nix. Ahí está, Lisa, perfecto, lista. Ahí está, Lisa. Vamos por acá entonces, a ver. ¿Quién se va por acá para Mundo Aventura? Plancito Mundo Aventura con Nix Radio 92.9. Preparados ahí para recibir el llamado de Nix y ya para cerrar este programa con broche de oro. ¿Listo?
1: Sí,

0: Aló, buenas tardes.
1: Aló, buenas tardes.
0: Sí.
1: Sí, buenas. Desearía comprarnos un cupito en el cementerio.
0: Sí, pero toca el cajón XL.
1: Ok, pero ¿tiene quien lo entierre o se lo enterramos?
0: No, no, ya, ya, eso ya.
1: Sí, usted pone el muerto, lo ponemos nosotros.
0: No, yo pongo el tieso.
1: Listo. Amigo, ¿cómo te llamas, cosita rica?
0: Daniel Piraján.
1: Daniel, ¿a qué te dedicas, amor?
0: Ando en la oficina rodante.
1: Papi, chimba, ¿y cómo me le ha ido hoy, mi rey?
0: Ahí vamos, está pesadito, pero ahí vamos.
1: Sí, sí, ¿por qué lado lo cogió en este momento la llamada?
0: Estoy en el centro, en la décima con 19.
1: Ah, marica, ahí por las ópticas.
0: Sí, sí.
1: Chimba, chimba. Oiga, hágame un favor. ¿Usted quiere ir a Mundo Aventura?
0: Epa.
1: Sí, ¿con quién va a ir?
0: Con un pétalo.
1: ¿Tiene? Uy,
2: pétalo.
1: Uy, uy, uy, uy. Usted es de Cali, mano.
0: Sí, sí, sí.
1: Chimba, porque los de Cali son los que dicen petalito.
2: Sí.
1: ¿Usted de qué parte de Cali es?
0: No, no, yo soy Rolo.
1: ¿Sé Rolo?
2: Entonces, ¿para qué dijo sí. que si sí era caleño?
1: Entonces, ¿para qué lo que sí?
0: Nah, no, yo dije el sí al pétalo.
1: Ah, y como no sabe con quién va a ir, la vamos a poner a JP, que si es de Cali, para que vaya con JP así. Ah, mentira. Oiga, regáleme el nombre de dos locutores y te vas de una con tu petalito.
0: JP.
1: Sí.
0: Ya que me lo soplaron ahí. No. Y Farsándula.
1: Y Farsándula. JP Farsándula. ¿Cuál de las dos es más mujer? No, mentiras. Papi, se va para Mundo Aventura.
3: Ganó Colombia. Ya tenemos un ganador mes. Ganaste.
2: Felicitaciones, Daniel.
1: Papi, la buena.
0: Vale, vale, lo mismo. Que le va bien, te lo bendiga.
1: Lo queremos mucho. Que Dios lo bendiga. Gracias por escuchar Mix.
0: Lo mismo. Epa, epa. Chao, chao. Chao.
2: Bueno, señores, muchas gracias a todos los que estuvieron acá conectados con nosotros en Kick, los que estuvieron a través de 92.9, dice por acá, el loco Michael dice un saludo de acá de mí, de parte de Michael y Eneas, Argentina en la casa. Bueno,
1: ahí bueno, si le voy en Argentina, aquí mira, bobo, anda pa, ay, me voy la pólvora, anda para allá, bobo.
4: Mira, bobo, anda para allá, bobo. Anda pa' allá.
2: Debe ser Cacha que está quemando allí, ¿sí o no?
1: Déjeme, anda pa' allá, bobo.
2: Debe estar quemando allá el microondas.
1: Anda, ¿no? Pa' allá, bobo.
2: Vamos a mirar entonces. Señores, un placer con ustedes aquí, acompañarlos en esta tarde. Vamos a seguir acompañándolos otro ratico más en esta noche con el programa Sin Nombre. Y ya a partir de este momento, alguito más chévere, más relajado, con Andrés Pari, el dueño del Pari. Farsa, muchas gracias.
1: La buena, mi amor hermoso. Nos dijimos farsa. Entonces venga para acá, mamacita hermosa. ¡Ay! Los amo de verdad, gracias por tanto. Y las mujeres que dicen, ¡wepa! Mañana nos vemos a pasarla rico. Oiga, bueno, porque este fin de semana es largo, pero la semana es cortica. Besos, nos vemos mañana.
2: Bueno, dale pues, chao, farsa.
1: Chao.
2: Ensalada de humor, muchas gracias.
1: Hasta luego, Dios los bendiga. Nos vemos, nos abrazamos, nos queremos. Mañana es miércoles de ceniza, para que pasemos rico, porque hay una nueva idea que tengo y mañana la vamos a jugar.
2: Mañana es vigilia, entonces.
1: Mañana es vigilia. Coman carne, coman carne.
2: Y para cerrar la trova con ensalada de humor.